0: Dale un fuerte aplauso al señor.
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1: Fuerte, Él es bueno y para siempre es tu misericordia.

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2: Bienvenidos a nuestra sala. Lo que queríamos hacer era tomar unos momentitos para recordar canciones muy hermosas, unas melodías impresionantes que Dios dio a muchos hombres antes de nosotros. Algunos de ellos todavía viven. Esta primera canción, yo creo que usted la va a reconocer porque la hemos cantado, yo creo, cada uno de los que estamos aquí adentro. A ver, Wiso, ¿cómo va esta primera canción?

0: Son las 8 en punto.
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Pasando Jesús por una ciudad en la cual caminaba y predicaba, cuando de pronto apareció un hombre detrás de él corriendo diciendo: Maestro, maestro, maestro, mi hija está enferma. Mi hija está enferma, ve y sánale, sánale. El maestro le dijo: Vamos. Y cuando iban a la casa de este hombre llamado Jairo,

¿Quién me ha tocado? ¿Quién me ha tocado? Pero maestro, maestro, si es la multitud quien te aprieta y tú dices, ¿quién te ha tocado? ¿Quién te ha tocado?

y apareció una mujer en medio de tanta gente llorando. Le dijo: Señor, Señor, yo

Perdóname, Señor, ten piedad de mí. Tu fama llegó a mí. El maestro le dijo: mujer,

Y así Jesús, después de haber sanado a esta mujer que sufría de un flujo de sangre, continuaba su viaje a la casa de Jairo. Pero instantes antes de llegar, apareció un criado de Jairo corriendo diciendo: Señor, Señor, Señor, Señor, no, no molestéis más al maestro, no molestéis más al maestro, porque tu hija ha muerto, tu hija ha muerto. Y Jairo se entristeció por un momento, mas Jesús le dijo: Ten paz, Jairo. Ten paz, Jairo, porque tu hija no ha muerto. Tu hija no ha muerto, tan solo duerme. Ten paz, Jairo. Jesús, Jesús consolando a Jairo,

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2: El Señor nos dice en su palabra que guardemos sus mandamientos, que guardemos nuestro pensamiento y nuestro corazón. Por favor, Orlando, ¿quieres darle lectura al versículo de Filipenses 4:8?
3: Por lo demás, hermanos, todo lo que es verdadero, honorable, justo, puro, amable, todo lo que es de buen nombre, si hay virtud alguna, si hay algo digno de alabanza, en esto pensad.
2: Gloria a ti, Señor. Amén.

0: comeremos después de conocer su palabra y sus mandamientos.
1: ¿Cuántos pueden decir conmigo, Señor, tú has sido mi socorro? Cierra tus ojos, por favor.

0: Son las 9 en punto.
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1: Jesús, necesitamos ser como tú. Haz nuestro carácter más como el tuyo. Ayúdanos. Levante sus manos y dígaselo al Señor.

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1: Pido con todo mi corazón que me perdones, que sanes mis heridas y me levantes una vez más en tu luz para poder pelear. Pero ahora, no en mis fuerzas, sino en el nombre de Jesús.

sabes tú que yo fui el que crucifiqué a Jesús y que públicamente lo exhibí en una cruz. Soy el príncipe de este mundo, pues demostré mi dominio y mi poder. Y tú, siendo tan débil, Lucho, ¿crees que me vas a vencer?

Recuerda, hijo mío, yo ya vencí por ti. Y cuando tú peleas solo, es porque te apartas de mí. Pero hoy te digo, levántate en mi nombre, que sobre todo nombre es. Ponte la armadura para que puedas resistir. Saca la espada del Espíritu, que es la palabra que te di. Y pelea, hijo mío. Pelea sin temores. Es cierto, Satanás es el príncipe de este mundo. Pero yo soy el Rey de Reyes y Señor de Señores.

0: indemnizar estos terrenos. Será mejor que me vaya de aquí. ¡No soporto escuchar esto! ¡No!
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0: Son las 10 en punto.
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2: Hola, bienvenido a tu programa Palabras de Vida. Te habla tu amigo, el Pastor Juan Gracia. Es una alegría estar una vez más con todos ustedes. Un programa que bendice a muchas personas. Y sé que hoy Dios bendecirá nuevamente tu vida en el nombre de Jesús. Así que el poder de Dios y la unción de Dios fluye de manera poderosa cuando escuchamos las enseñanzas de la Escritura. Amén. En esta oportunidad quiero compartir un tema que Dios ha puesto en mi corazón llamado El barro, la materia prima de Dios. Y quiero que leamos Salmos capítulo 60, verso del 4 al 5, y dice la Escritura: Has dado a los que temen una bandera para que sea desplegado y se o lo alcen por causa de la verdad, para que se libren tus amados y salva con tu diestra y óyeme. La derrota que el pueblo de Dios experimentaba era causa de haber abandonado al alfarero, a Dios, alejarse de su presencia y creer que como barro podían por sí mismo librarse de los enemigos a causa de esa soberbia, orgullo, altivez, vanagloria, como usted lo quiera llamar. El Padre le retira su misericordia y apoyo. Entonces la voz del salmista se levanta pidiendo ayuda, reclamando incluso nuevamente el manto de protección frente a los enemigos para poderlos enfrentar. Entonces levanta su mirada para ver la bandera, dice el salmista, el símbolo de pertenencia. Quienes están bajo esa bandera son protegidos y se deben sujetar a los designios del jefe, del capitán de ese escuadrón. Entonces dice: has dado a los que le temen bandera. Y el verso 4 dice sobre eso. Entonces la verdad de Dios es lo único que a nosotros debemos interesar y enfocarnos para que podamos sostener en medio de pruebas y ataques que el enemigo a veces trae a nuestra vida. Y que el pueblo de Israel, escúchame bien, tenía que volver a los preceptos divinos. Así que nosotros no somos la excepción. También debemos consagrarnos a la verdad de la palabra para ver la diestra de Dios moviéndose a nuestro favor y oír su voz en medio del campo de batalla. Y tenemos que volver a nuestra naturaleza, a nuestros orígenes, como fuimos creados, para que el propósito de esa divina creación crezca. Una mirada veloz al huerto del Edén y descubriremos la mano del alfarero en acción. Si así que la composición orgánica del cuerpo humano deja dudas acerca de dónde proviene la materia prima que Dios usó para crear al hombre. Así que la Biblia dice en Génesis 2:7 que del polvo de la tierra. Así que solo de eso, polvo más agua igual a barro. Lo curioso, y para refutar a quienes desvirtúan el texto sagrado, es que las 59 elementos que componen el cuerpo humano se encuentran en la corteza terrestre, como oxígeno, calcio, hierro, aunque muchos grandes o agrandados, podríamos decirlo, hombres o aspirantes a grandeza quisieran más bien que sus orígenes fueran de oro, de plata, de piedras preciosas, y lamentablemente para ellos no fue así. A Dios le plació que fuera de lo más sencillo, no del material que se encuentra en las profundidades de la tierra como oro o diamante, sino de lo que sería considerado vil, despreciable, de poco valor, no agradable a la vista, lo que todo el mundo pisa, lo que tiene por común y corriente el polvo de la tierra. Así que el apóstol Pablo usa este material para contraponer la soberbia del hombre frente a su creador. Mire lo que dice Romanos capítulo 9, verso del 20 al 21 en la versión Nueva Traducción Viviente. ¿Quién eres tú, un simple ser humano, para discutir con Dios? Como pregunta. ¿Acaso el objeto creado puede preguntarle a su creador? ¿Por qué me has hecho así? Cuando un alfarero hace vasijas de barro, no tiene derecho a usar del mismo trozo de barro para hacer una vasija de adorno y otra para arrojar basura. Fuerte, ¿no? Lo que Pablo está diciendo. Así que No solo fue Pablo quien disertó, quien atacó o enfrentó la soberbia, el orgullo de las personas acerca de este tema, sino mucho antes el profeta Isaías también hizo una referencia en el capítulo 45, verso 9, y en la Nueva Traducción Viviente, que dice: ¿qué aflicción les espera a los que discuten con su creador? ¿Acaso discute la olla del barro con su hacedor? ¿Reprocha el barro al que le da forma diciéndole: detente, lo estás haciendo mal? Exclama la olla: qué torpe eres. Dios todavía nada. Podemos desde pronto creer que nosotros somos los que, como en otras palabras, la creación, escúchame, creerse más que el creador. Porque Dios todavía anda en búsqueda de esa materia prima. Hombres que lo reconozcan y digan: nosotros somos el barro, tú eres el alfarero, todos somos obra de tu mano, dice Isaías 54, verso 8 en la NBI. Precisamente el reclamo de Dios a Israel fue: es, ¿no puedo yo hacer con ustedes lo mismo que el barro en la rueda del alfarero? En la revelación de Dios, el apóstol Pablo establece que la razón por la cual Dios nos hizo del polvo de la tierra y nos mezcló con agua fue para que las criaturas reconocieran que la grandeza es del Creador y la gloria no le pertenece a los hombres. Dice en 2 Corintios 4, 7, pero tenemos este tesoro en vasos de barro, para que la excelencia del poder sea de Dios y no de nosotros. Así que somos tan solamente portadores, vasijas, donde se coloca la luz, la sal y la gracia de Dios para bendecir a los hombres. Escúchame bien, con 6.000 años de la historia humana, desde Adán hasta nuestros días, la creación no entiende muchas veces el propósito de administrar la gloria eterna que Dios depositó en ella como vasija de barro. Pero aún así, el Creador no ha dejado de contar con los seres humanos para hacerlos vencedores y cumplir su propósito de derrotar a Satanás. El hombre no colabora con su Creador y el problema del pecado en el huerto le trajo una derrota continua y vive de fracaso en fracaso con la imposibilidad de ganar, escúchame, la guerra del pecado original. Y ahí seguimos y los seres humanos vuelven y caen lo mismo y se tropiezan y vuelven y retroceden y no avanzan, no crecen, no maduran, no dan fruto, porque siguen en su misma tónica. Así que Adán guardó silencio, desobedeció, le hizo caso a Satanás y él y su esposa Eva comenzaron el camino del dolor. Dios los castigó y fueron echados del jardín del Edén. La sentencia fue grande: nunca más vivirán ni disfrutarían la vida del huerto. Así que Adán y Eva, las primeras vasijas de barro, sufrirían ahora las podríamos decir inclemencia del tiempo, el sol y el agua, la noche y el día, y cada estación traería su propio afán y serían para ellos el recuerdo de su acción pecaminosa. Desde ese tiempo, el pasado ha sido determinante en el presente y en el futuro de la raza humana, y el hombre vive esclavo de su pasado y no puede evadir los recuerdos y las acciones cometidas. El tiempo tampoco está dispuesto a dejarlos olvidar y nunca, escúchame, los abandonen. Siempre les trae memoria el complejo de culpa, la culpabilidad, la acusación, la condenación y el dolor por todos los fracasos y las malas decisiones que cometieron en su pasado. Hacemos una pausa musical y ya regresamos con tu programa Palabras de Vida.
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1: Regresamos con tu programa Palabras de Vida. Estamos hablando de un tema bastante interesante: el barro, la materia prima de Dios. Y estamos analizando la historia de Adán, los orígenes y todo lo que ha pasado en tiempo atrás, para que eso se esté repitiendo y no hemos aprendido y seguimos en lo mismo con la soberbia y creernos más que nuestro propio Creador. Amén. Desde esa tremenda caída de Adán y Eva, llamamos también el pecado original, Dios le proveyó al hombre una esperanza de redención. Escúchame bien. La simiente de la mujer derrotaría a la simiente de la serpiente. Eso es el pecado. Génesis 3.15 dice que es la primera mención del Salvador del mundo. La simiente de la mujer, Jesucristo, quien con su sangre y muerte exhibiría públicamente a Satanás y lo derrotaría en la cruz del Calvario. Él canceló el documento que nos acreditaba como deudores, que nos era adverso ante el Padre, y Jesús lo clavó en el madero, exhibió públicamente a Satanás en el monte Calvario y lo humilló ante sus seguidores, declarándolo derrotado. Eso está en Colosenses 2:14. Así que la materia prima de Dios, el barro, se salvaba, pero no cambiaría la fragilidad de sus materiales. A pesar de la historia triste de Adán, Dios sigue contando con el hombre. Al fin y al cabo, era su proyecto. Con el correr del tiempo, Dios le entregó a Noé, a sus hijos, un mensaje, una responsabilidad de construir un arca, anunciar el juicio por el pecado de esa generación y salvar la humanidad de las aguas del diluvio. Este hombre justo obedeció, aunque le parecía locura al mundo de su tiempo, y él, incluso hasta sus propios hijos, su descendencia, soportaron burlas por 120 años. Advirtieron de lo que les vendría y nadie les creyó ni le pusieron cuidado. Un buen día vieron cómo todos los animales del campo pasaban por enfrente de ellos. Las fieras nos los atacaban y ninguno preguntaba, ¿qué será que está pasando aquí? ¿Por qué actúan de esa manera los animales? Ellos, los animales, fueron más inteligentes, pues obedecieron y sabían hacia dónde iban. Entrarían al arca de Noé. O sea que esa señal estaba tan notoria y no lo vieron frente a sus ojos. Fueron los primeros en obedecer los animales, la voz que les ordenaba buscar su pareja y caminar hacia el lugar del llamado. Eso está en Génesis capítulo 6, verso 9. Pensando en esto y meditando, a veces no puedo evitar las comparaciones con el más grande transatlántico construido por el hombre, llamado la película tan famosa, el Titanic. Mientras embarcaban los pasajeros, una señora preguntó a uno de esos personas que estaban ahí en el barco, ¿podrá hundirse este Titanic? A lo que el muchacho respondió, señora, ni Dios mismo podrá hundir el Titanic. Mira esa blasfemia contra Dios. Y el 10 de abril de 1912 salieron del puerto de Southampton para llegar a Nueva York, pero 4 días después terminó hundido en las frías aguas del mar al chocar contra un iceberg. Así que la soberbia de los constructores, la falta de comunicación entre la tripulación, el no obedecer las señales de alarma, las sirenas del peligro junto a las limitaciones humanas, llevó a la destrucción prácticamente en un mar abierto, donde la grandeza humana y todo eso trajo más de muerte de más de 1.317 pasajeros. Mientras todos procuraban salvarse de una muerte inminente, dicen que la orquesta seguía entonando notas musicales del himno Más cerca de ti, oh Dios. En el arca de Noé, Dios tenía todo bajo control. En el Titanic, nadie pudo contener la catástrofe. ¿Sí? Así que vemos que ahí lo que había era amor a las riquezas, había división, había clases sociales en el Titanic, y sobre un cuadro de humanidad que quiere dejar a Dios a un lado y postrarse ante Mamón, el dios de la riqueza. Pero si algo podemos aprender de ambas embarcaciones es que no tenemos mayor seguridad ni mejor esperanza que confiar en las direcciones emitidas desde el trono de la gracia. Dios es quien tiene la última palabra, y si Él nos dice que el arca de Noé no se hundirá, creámosle. Si dice que en ella entraron todos los animales y todos los tripulantes, que dice la palabra, así fue, en el nombre de Jesús. El arca de Noé fue un barco de salvación, el Titanic una embarcación de muerte. Y hay otras diferencias entre el Titanic y el Arca de Noé. Uno, con toda la tecnología humana de su tiempo. Y el segundo, con la sabiduría de Dios. El primero olía a finos perfumes y dedicados recetas de cocina. El segundo a semillas, comida para hombres y animales. El Titanic era un propósito de orgullo humano. Iban a turismo, iban de negocio, de placer. El arca era un proyecto divino de preservación y salvación. Nosotros debemos tomar la decisión de preguntarnos en cuál de los dos estamos ahora. El uno se hundió después de los 4 días de navegar. El otro flotó por más de 1 año y soportó las terribles tormentas, pero salvó la humanidad y la familia de Noé. El Titanic solo es historia y películas para entretener. De la historia del Arca de Noé, Dios dejó una señal que aparece en el cielo como pacto sobrenatural de protección y una muestra visible de su amor para con toda la humanidad, que es el arco iris, una señal de lo sobrenatural de la eternidad y de la misericordia de Dios para con nosotros. Y del primero, sus pasajeros saltaron al agua, muriéndose en su gran mayoría. Del Arca de Noé, todos bajaron a tierra firme, en paz, y adoraron a Dios porque el proyecto y propósito se había cumplido. En el Titanic, el ruido de la gente es asombroso y la gritería y todo semejante a la construcción que estaba en ese tiempo, que llenaban los aires. En el Arca de Noé solamente se escuchó el cerrar de la puerta por fuera, hecho por Dios. Afuera se escuchaba unos sonidos hasta ese momento desconocidos por ellos, la lluvia, los truenos y los rayos. Con la salida del arco iris, Dios demostró que su misericordia para con el hombre sería eternamente y para siempre. Diga amén. Escriba ahí en nuestro canal de YouTube. Amén, lo creo. Después del diluvio parecería que el pecado quedaba atrás, que el barro permanecería en obediencia al alfarero, pero no. La maldad de los hombres se volvió a sus corazones para darle un paso a una nueva generación. Y no bien terminada esa acción sobrenatural, la historia sagrada cuenta acerca de la borrachera de Noé, la irreverencia de uno de sus hijos. Con ellos se abrió una nueva puerta de incertidumbre en la raza humana. El barro, la materia prima de Dios, el hombre volvía a ser seducido por el tentador. Tiempo después del diluvio vino juicio divino a la Torre de Babel. La soberbia, la prepotencia humana lo recordó a la humanidad lo frágil de su material. Y desde allí, escúchame bien, los hombres fueron esparcidos sobre la faz de la tierra, pero por su pasado pecaminoso no encontraba la salida, sino que los perseguía continuamente. Y fue cuando el hombre, escúchame, se dispersó y existía, y de pronto ya esa persona dice que ya no había esperanza. Así que Dios vuelve a poner su mirada de misericordia sobre su creación, se detiene para acompañar y encaminar el nuevo barro, dar la forma a una vasija de honra, y para ese propósito de alfarero se vale de un hombre con una esposa estéril para fundar una familia y continuar con la promesa de restaurar todo lo que se había perdido en el huerto del Edén. Y eso está en Génesis capítulo 3, verso 15. Amén. Hacemos una pausa musical y ya regresamos con tu programa Palabras de Vida.
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1: Vamos a levantar nuestras manos en esta tarde al Señor y vamos a decirle: Señor, eres bendito entre los benditos.

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1: Regresamos con tu programa Palabras de Vida. Estamos hablando de un tema bastante interesante, el barro y la materia prima de Dios. Amén. Y hemos estudiado el libro de Génesis, la historia de Adán, de todo lo que siguió, la historia de Noé, la historia de estos personajes de la Biblia, que siempre haciendo mención de que Dios es nuestro creador, es el alfarero, y que tú y yo solamente somos el barro. Amén. Al creador, escúchame, le costó 25 años formar el carácter de Abraham para llevarlo de Ur de los Caldeos hasta el nacimiento de Isaac. En la mente de Dios existía un solo pensamiento: formar una nación con los mismos componentes de los seres anteriores, es decir, el barro. A pesar de su carácter y su forma de ser, Dios sigue manteniendo el barro en sus manos. Con el nieto Jacob, el engañador, lo llevó a Egipto. Con un bisnieto esclavo, salvó la tierra de una hambruna. Como si fuera poco, un desplazado llamado Moisés derrotó a todo el imperio egipcio. Con el cumplimiento de todo lo que sucedió en la promesa de Génesis 15, del 13 al 16, que lo sacaría de los 400 años de esclavitud, caminó el desierto, le estableció las leyes, estatutos, decretos para entrar a poseer la tierra prometida a sus padres. Así que notamos que Dios no busca a lo sabio, lo entendido, lo más capaz o al que tiene mejores capacidades, sino lo necio, lo despreciado e inservible. Nosotros, pedazos de barro, para que la gloria no sea de la vasija, sino del alfarero. Dios no miró nuestro pasado, ni siquiera nuestro presente. Él solamente sabe que con su ayuda las cosas pueden cambiar. La materia prima de Dios sigue dando resultados, como lo hizo con Josué, el ayudante de Moisés, el vaso que conquistó la tierra prometida. Con un pastor de ovejas fundó la fortaleza de su pueblo y dejó la más preciosa experiencia de vida del que fuera llamado el cantor de Israel. Lo transformó de humilde pastor de ovejas a rey de una nación. Para que Dios no hay imposibles, todos somos iguales, hechos del mismo material de barro, siempre barro, nada atractivo, pero eficaz en sus manos. No mira nuestras incapacidades humanas, emocionales o sentimentales. Escúcheme bien, Dios te quiere usar, incluso hasta cosas que te impidan espiritualmente. Él dice que seremos capaces ante sus ojos, escúchame bien, y ante nuestros enemigos nos hará más que vencedores, y incluso hasta respetará nuestras propias decisiones. Con hombres y mujeres sencillos, comunes, nos deja su poderosa palabra escrita. Con unos ancianos estériles le dio vida a Juan el Bautista. Con hombres sin letra y del vulgo, pero llenos del Espíritu Santo, en la fiesta de Pentecostés llegó hasta lo último de la tierra. Además, con un perseguidor evangelizó el imperio romano, y con un anciano desterrado en la isla desierta de Patmos nos dejó las revelaciones del tiempo futuro. El barro todavía sirve, solo requiere de un poco más de agua y al molino de Dios para seguir siendo procesados.

0: Nosotros no somos ajenos a esa cadena de servidores, de vasijas al servicio del rey. Recibimos una herencia para anunciar las leyes de ese reino, el Evangelio de Cristo, a todas naciones y etnias de la tierra. ¿Queremos más? Te hago esta pregunta. Ellos como vasijas no eran dignos de su tiempo ni de sus generaciones, pero fueron superiores a su propia historia, de los cuales el mundo no era digno, dice Hebreos 11:38. Vencieron obstáculos, limitaciones, debilidades, excusas, dolores, persecuciones, incomprensiones, hasta la misma muerte, pero sacaron fuerza de debilidad y enterraron sus muertos con la convicción de que en el día de la resurrección se les devolvería. Por eso el profeta Joel dice en el capítulo 3:9, dice, diga al débil, fuerte soy. Todos ellos en su tiempo pudieron decir, solamente en Dios pudimos hacer proezas. El mismo apóstol Pedro entendió que para hacer proezas debería salir de la barca. Mateo 14, verso 28 al 29 dice, entonces le respondió Pedro y dijo, Señor, si eres tú, manda que yo vaya a ti sobre las aguas. Y él dijo, ven, y descendiendo Pedro de la barca andaba sobre las aguas para ir a Jesús. La historia no comienza sobre las aguas. Pocos minutos atrás el maestro despide a la multitud y manda a sus discípulos que fueran adelante. Luego sube al monte a orar. Ellos no entendían que estaban en una escuela de fe, capaz de transformar su vida y que el alfarero pondría a prueba su barro. Si los discípulos no se hubieran quedado solos, no hubieran avanzado, ni crecido, ni conocido lo sobrenatural de Dios. La noche y el mar fueron los testigos de un nuevo escenario para Pedro y sus amigos. Igualmente, si no nos separábamos por un tiempo las situaciones presentes, no podríamos disfrutar de una experiencia con aquel que camina sobre las aguas. Diga amén. Volviendo a Jesús, creo que fue a orar por ellos, por la experiencia que irían a vivir en unos momentos. Así que tú que me escuchas hasta ahora en nuestro canal, creemos que no debemos preocuparnos, que Dios sabe qué hacer con cualquier momento de duda, de crisis que experimentemos, y lo sé porque personalmente a veces he atravesado por momentos difíciles, pero la mano del Señor no me ha desamparado y puedo decir, Ebenecer, Ebenecer, hasta aquí el Señor me ha sustentado y me ha bendecido en gran manera. Él me decía, permanece en la palabra, hijo, juntos superaremos este asunto, y siempre lo hemos hecho así. Si hacemos lo que dice la palabra con sinceridad de corazón y permanecemos de manera decidida en ella, Jesús nunca nos va a defraudar. Por más errores tontos que cometamos, Él lo demostró en la noche que Pedro saltó de la barca del agua. ¿Te has detenido a pensar en esa experiencia? Pedro no había orado o buscado la voluntad de Dios antes de hacerlo, solo estaba con los otros esperando al maestro que le dijo, vayan, que ya los alcanzo. Cuando vieron que Jesús venía caminando sobre las aguas, el que habló primero, el que tomó la decisión de asegurarse quién era ese extraño fue Pedro. Guiado por los impulsos, exclamó, Señor, si eres tú, manda que yo vaya a ti. Los demás guardaron silencio, tuvieron miedo, se asustaron, en fin, se quedaron mudos. Era de noche. Estaban en medio del mar y los que vieron fue a uno que venía como si nada, caminando sobre las aguas y sin afán. Es tremendo, ¿no? Esta historia es para pensar, para meditar, para escudriñar, porque es tremendo. Así que la pregunta que yo siempre hago es, ¿qué supone que debería haber dicho Jesús entonces? ¿No hubiera sido más fácil? No se preocupen, abran bien sus ojos porque yo los alcanzo caminando sobre el mar. Pero no, revisando el capítulo 14 de Mateo, detalladamente encontramos una secuencia de varias situaciones y milagros impresionantes. La prisión, incluso y posterior muerte de Juan el Bautista, la multiplicación de los panes, la sanidad de muchos enfermos y por supuesto la tormenta, fueron lecciones del presente con implicaciones eternas. Al escribirse la historia de Jesús, ¿cuántas veces se narra este acontecimiento? Los cristianos dicen, como el maestro clamó o calmó la tempestad y caminó sobre las aguas, yo también me sobrepondré a todas mis dificultades y caminaré seguro bajo la cubierta de sus alas. Diga amén. Cuando Pedro se aventura a decirle, si eres tú, no recibió un no por respuesta. Tampoco el Señor Jesús le dijo, espera un minuto. No, o no estás preparado todavía. Tú no tienes la fe para venir hasta acá. Sería mejor que te quedes en la barca porque si no te vas a ahogar. No, la sorpresa para el discípulo fue que él consideró, o consideraban todos más bien, un fantasma en medio de la noche, que habló y le dijo, ven. Si él no le negó esa experiencia de fe a uno de sus 12, tampoco la negará a ti. Si quieres incluso salir y andar por fe, Él saldrá contigo y te levantará cuando comiences a hundirte. Él te llevará de vuelta a la barca si es necesario. Es mejor que te arriesgues a ser presumido ante tus compañeros de camino, que desperdiciar la vida en el barco de la incredulidad y el conformismo. O peor, seguir creyendo que quien te llama es un fantasma o un aparecido de la nada. No, Señor, Él es el Señor, el Creador, quien le habla a las tormentas y ellas callan. Enmudece quien les pone piso firme a las aguas para caminar sobre ellas. Al que cree todo lo es posible, dice la Escritura, todo es posible. Diga conmigo, al que cree todo lo es posible. Escriba, al que cree todo lo es posible. Amén y amén. Hacemos una pausa musical y ya regresamos con tu programa Palabras de Vida.
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1: Regresamos con tu programa Palabras de Vida. Estamos estudiando un tema bastante interesante: el barro, la materia prima de Dios. Hemos analizado ya la historia de Pedro, lo que Pablo dijo, lo de Adán y Eva. Hemos analizado la historia de Abraham, de todas las generaciones que han estado ahí. Así que vamos a seguir meditando en este último tiempo, bloque que nos queda, para que usted pueda ser edificado con la poderosa palabra del Señor. Amén. Amén. Si tienes que hacerlo, simplemente salta al agua, te digo. Y si vas a decir, Señor, ayúdame, Él te va a ayudar. No permitas que el temor te mantenga dentro de la barca religiosa, de la duda o la carnalidad. Cuando puedas acortar la distancia entre ella y el Maestro, hazlo. No sigas alejado del Señor. De ese paso de fe, sigue avanzando, sigue creyendo. Vamos, sal de la barca hoy, el Señor te está diciendo. Recuerda que el único mojado en la barca fue Pedro. ¿Qué pensarían los amigos y compañeros cuando lo escucharon, cuando lo vieron poner los pies sobre las aguas? ¿Cuál sería su reacción y burla al oírlo gritar y ver cómo se hundía? Pienso en los momentos fuertes, ¿no?, o los comentarios de algunos, pero a Pedro nadie le quitaba su alegría y su confianza. El único mojado aquí soy yo, diría él. Todo el mundo puede criticarte, no creer en ti, te puedes mojar, pero recuerda, los que te critican serán los que mañana disfrutarán de tu fe. ¿Cuántos dicen amén? Tus experiencias como barro en las manos del alfarero sobreedificarán la vida cristiana de muchos. No importa qué tanto soplen los vientos, cuán oscura sea la noche, cuánta burla escuches a nuestro alrededor y cuánto ruja, podríamos decir, el mar. Si Jesús camina a nuestro lado, disipará los miedos, destruirá nuestros temores y se encargará de los burladores. En los días más oscuros, escúchame, las estrellas no desaparecerán del firmamento, tan solamente las nubes las ocultan de nuestros ojos. Se ocultan por un tiempo, al igual en los días más hermosos ya estarán ahí. Recuerda y pregúntate siempre, ¿por cuántas estrellas se comprometió Dios en bendecir a su hijo Abraham? En los momentos más difíciles de la vida, quienes nos rodean esperan ver cómo reaccionamos frente al dolor, la escasez o la pérdida. Otra historia paralela pero diferente es la de Pedro. Es cuando Jesús calmó la tempestad. Él descansaba y dejó a sus discípulos batallar contra los fuertes vientos y las muchas aguas. Los discípulos lo despertaron, diciéndole, Maestro, ¿no tienes cuidado de que perecemos? Marcos 4:38. Y en la primera historia lleva a Pedro al reto de caminar sobre las aguas. Y en esta lo regaña diciéndoles, hombres de poca fe. Alguien dijo que contra las tormentas no hay antídoto de ellas. Ellas llegan, hacen su tarea y se van. Pueden aparecer en cualquier momento. Llegan solas y pueden ser las voces del amado que nos invita a vivir nuevas experiencias de fe. O sencillamente damos a conocer su poder y su amor, protector contra todo ataque de Satanás. Lo cierto, escúchame, es que ninguna tormenta puede sacarnos de la geografía profética de Dios. No busques tormentas que Dios no te manda, ni te metas en las tormentas de otros. Con la tormenta viene de calma, siempre habrá una salida. En definitiva, si no fuera por las tormentas, no tendríamos retos de seguridad en las promesas o de mojarnos para avanzar en las proezas de Dios. Así que entonces, ¿qué es lo que hará posible que a pesar de las noches más oscuras o las tormentas de la vida en esta generación, continuemos siendo la materia prima de Dios para hacer nuevas proezas? Te hago esa pregunta a ti. ¿Ah? ¿Tú qué crees? Una pregunta. Pastor, si yo nacido en los Estados Unidos, la vida me sería más diferente. A veces me han dicho. Error. Yo tenía que decirles en forma de broma. Mi hijo, mi hijito, quizá vivieras allí, hubieras muerto en la caída de las Torres Gemelas en Nueva York. O hubiera pasado algo o tal cosa, ¿sí? Porque a veces nosotros somos así, ¿no? O sea, somos como evangelio light. Cualquier problema nos anima y dice, no, yo salgo corriendo y me voy de Colombia, me voy a otra nación, a Europa. Sí, pero esa es la solución, es el plan de Dios, la voluntad de Dios. ¿Cuál fue tu lugar de nacimiento? Quizás ignorado o improductivo, o para Dios el alfarero no importa dónde estás localizado, el pedazo de barro, lo árido, lo zanagoso de esa tierra, si has sido azotado por la pobreza o herido a causa de la violencia social, pueda que para ti sea una tierra de maldición, desengaño o miseria, que haya sido abandonada por los líderes políticos o gobernantes, pero Dios, escúchame, en esos atormentados e improductivos lugares también encuentra la materia prima para la transformación. Dígame amén. Crea esta palabra que te estoy hablando y te estoy profetizando en el nombre de Jesús. Así que debemos entender que todo lo que Dios quiere, Dios va a hacer que las cosas sucedan y que sucedan en tu vida en el nombre de Jesús. Quiero ir cerrando este mensaje diciéndote lo siguiente. La fe en Dios nos capacitará para ver más que un simple pedazo de tierra que nos impide alcanzar los sueños, metas y anhelos. Aunque tu región no haya sido productora de superhombres, comienza declarando tu grandeza para la gloria de Dios con plena certeza de fe. Serás el primero, serás un abridor de caminos, una llave profética que le abrirá las puertas de lo posible a los que no lo han creído, a los dudosos, a los desposeídos, podría decirlo en estas palabras. Todos lo verán en ti y creerán. La crisis de tu gente o el mal manejo de los dirigentes, problemas políticos, la soberbia, los líderes, su deshonestidad, o no te cerrarán el camino a la victoria. Otros usaron mal el poder, tuvieron maestro mal enfocado o que no le sumaron mucho. Pero la materia prima de Dios tiene poder para causar y cambiar la historia de tu vida. Amén. Por encima de todo lo anterior, aunque sea un cuadro trágico o bendecido aún así, Dios nos miró con misericordia y nos redimió de nuestra condición, enderezó nuestra conducta y ahora nos muestra que todo lo del pasado Él lo transformará para nuestra bendición. ¿Cuántos dicen amén? Así que en ocasiones la escuela de Dios nos lleva a eso, a la desesperación. Parecería que no saldremos aprobados de ese nivel de quebranto, ya sea como tierra o gente o país, etcétera, etcétera. Pero el Salmo 91 recuerda que se puede ver a Dios obrando a lo largo de nuestra existencia. Amén. Así que Él sigue siendo nuestra esperanza. Familia que me escucha hasta ahora, podemos descansar confiadamente bajo sus alas. 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Así que, ¿qué queremos decir para terminar? Veremos a nuestros enemigos caer de nuestro lado y al Señor haciendo que nosotros estemos en pie como gigantes. Podemos pasar la noche más difícil, pero no tendremos temor alguno, pues nuestros ojos verán la recompensa de confiar en Jehová antes que en los hombres. Muchas son las aflicciones del justo, pero de todas ellas los librará el Señor, dice el Salmo 34:19 en la Biblia Las Américas. Nos librará del lazo del cazador, de la peste destructora, del temor nocturno, y nos protegerá de la espada del enemigo, nos librará del ser destructor y nos cuidará de tropezar y caer, y nos hará invisibles ante los ataques de todo lo que quiera venir a nuestro alrededor, porque si Dios está con nosotros, ¿quién contra nosotros? Oremos. Padre, te damos gracias por tu poderosa palabra. Nos da confianza, firmeza, que somos barro, que tú eres el alfarero, que somos la materia prima, que a pesar de nuestros errores, que a pesar de nuestras dificultades, que a pesar de lo que hemos cometido, tú nos sigues amando, tú sigues cumpliendo tus propósitos en nosotros y hay promesas grandes para nuestras vidas. Así que, Señor, hoy creemos tu palabra, que quieres usarnos y que lo que ya pasó, ya fue. Vencemos el pasado, nos levantamos para un futuro prometedor y así como lo hiciste con los hombres de la Biblia, también lo harás con nosotros, Señor, entendiendo que contigo todo es más fácil. Queremos acercarnos más a ti, creer tu palabra y estar siempre cerca al alfarero y al creador de nuestras vidas. Te amamos, te honramos, te glorificamos y que siempre tú pelees a favor de nosotros, Señor. En el nombre de Cristo Jesús, toda la gloria y la honra es para ti. Amén y amén. 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Un fuerte abrazo, bendiciones.
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0: Son las 11 en punto.
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3: El mensaje, ten cuidado de ti mismo. La propuesta aquí es, sin querer acusar, es que cada quien pueda revisarse a sí mismo. ¿En qué momento yo estoy ocultando algo? ¿Y cómo puedo salir de esta posición para poder ser íntegro conmigo mismo? Que de pronto uno espera que la gente vea en uno una integridad. Y esta la proyectamos. La otra es lo que realmente somos cuando miramos a nosotros mismos. Y ese es el punto central de la palabra. Primera carta de Pablo a Timoteo. Esto te escribo, aunque tengo la esperanza de ir pronto a verte, para que si tardo sepas cómo debes conducirte en la casa de Dios, que es la iglesia del Dios viviente, columna y baluarte de la verdad. Indiscutiblemente, grande es el misterio de la piedad. Dios fue manifestado en carne, justificado en el Espíritu, visto de los ángeles, predicado a los gentiles, creído en el mundo, recibido arriba en gloria. Entonces, el capítulo 4, verso 16, él lanza la palabra a Timoteo. Ten cuidado de ti mismo. Es decir, frente a estas verdades que acaba de ver, ten cuidado de ti mismo y de la doctrina. Persiste en ello, pues haciendo esto te salvarás a ti mismo y a los que te oyeren. Esta expresión de Pablo a Timoteo, preserva el ministerio. ¿Qué es lo que preserva? Porque el ministerio está compuesto de personas humanas con pensamientos diversos, con criterios diversos, con visión diversas. No es lo mismo para todos. Con forma de oír diversa, con un cerebro y la formación de opinión diversas. Aquí, entonces, Pablo está buscando preservar el ministerio. Dice, todo eso antes, columna de la verdad, baluarte de la verdad, más cómo Jesús entra en el mundo y cómo es visto hasta que llega gloria. Ahora tú, Timoteo, eres ministro, estás en el cuerpo de los que predica, de los que enseña, ¿sí? No puedes salir de este marco. Y aquí viene pues la parte que yo percibo aún hoy. No solo fue en los días de Timoteo, sino en los días de hoy.

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2: En un grupo grande de personas, es posible que personas ostentando ministerio abuse de la buena fe, abuse de su autoridad, abuse de la confianza que puede tener de los demás. Por eso cuando Pablo dice esto a Timoteo, no está diciendo a la iglesia, primero está diciendo a él, usted se cuida, usted no va a caer en este vacío de tener tendencias a salir fuera de la verdad, salir fuera del propósito que está descrito para la vida del Cristo y del ministerio. Y ahí ya nos corresponde a nosotros observar. Y tenemos que ir entonces a la carta a los Hebreos, cuando dice, mira a Timoteo, mira a los pastores, no importa el nombre, el grado que pueda tener, los títulos que pueda adquirir, porque hoy aún en teología yo puedo ser doctor en divinidad. Hay universidades que da alta teología, profunda teología, que en la medida que el estudiante logra el máximo conocimiento de la revelación de la palabra mostrando a Dios y todo lo que Dios proyectó, entonces doctor en divinidad. Pues aun cuando tenga esos títulos, antes de mirar los títulos, mira su conducta. Ay, qué lindo, el hermano logró eso, logró más lo otro, el pastor logró aquí, logró allá, pero antes de mire su conducta. Y después de ver su conducta, ahora sí, imite su fe. Otro día alguien me hizo una pregunta con un sentido de preocupación. Pastor, alguien me dijo que saliera del centro cristiano para ir a otro lugar porque necesito profeta en mi vida. ¿Usted qué piensa? Pero él me preguntó a mí, ¿usted qué piensa? Y yo quedo mirando a la persona y digo, discúlpeme, que yo le conteste con otra pregunta. ¿Usted qué piensa? ¿Le falta palabra? ¿Le falta dirección? Si usted está años en la iglesia, sirviendo al Señor, y ha visto todo lo que el altar trae, ¿te falta? Entonces me dijo, no. Listo, entonces conteste a este que usted ya tiene. Usted no tiene un profeta, usted tiene un altar que habla. Porque un profeta con esa pretensión es un manipulador. Pero los que son usados por Dios para dar la palabra, lo hacen desde el lugar de la plataforma que Dios les da. Y creen la palabra que sale de Dios para el beneficio del reino y no de una persona. Entonces Pablo está diciendo a Timoteo, no te muevas de ahí. Quédate ahí, ten cuidado de ti mismo. Entonces aquí yo comienzo una serie de consejos que puede ser para nosotros que estamos en el altar primeramente y que cubre a toda la iglesia sin distingo. Cuando estés solo, cuida tus pensamientos. Cuando estés solo, cuida tus pensamientos. Y este solo puede ser casa, mi cuarto, puede ser mi carro, puede ser mi oficina, puede ser en algún rincón, un aeropuerto, un terminal de transporte, una esquina. Cuando estés solo, el pensamiento del justo es de rectitud. Proverbios 12:5. Los pensamientos de los justos son rectitud, mas los consejos de los impíos, engaño. El malo no piensa en Dios. Salmo 10, verso 4. El malo por su altivez, por la altivez de su rostro, no busca a Dios, no hay Dios en ninguno de sus pensamientos. Es la palabra del salmista aquí, va directo. Que él está viendo conducta y está ahora en la inspiración que Dios le da, diciendo, cuídate de ti mismo, pero cuídate cuando estés solo, cuida tus pensamientos. Cuando estés con tus amigos, cuida tu lengua. Ay, lengua. Proverbios 21, 23. El que guarda su boca y su lengua, su alma guarda de angustia. Creo que no necesita comentario, ¿verdad? Efesios 4, 29. Evita toda conversación obscena. Por el contrario, que sus palabras contribuyan a la necesaria edificación, que sea de bendición para que o para quien escuche. No necesita comentario. ¿Qué digo más ahí? Nada. Porque la palabra más fuerte es cuando estés con tus amigos, cuida tu lengua. Y yo agrego, en el día de la informática, de las redes, cuida tu red, cuida tu WhatsApp, cuida tu Facebook, cuídalo. Porque la medida que suelta ahí, no se puede recoger. Es simplemente un consejo. Y dice, porque si no lo hace, te metes en el campo de la angustia. ¿Hay alguien aquí que quiere vivir angustia? Pues lo que quiere, suelte la lengua. Y el que no quiere, cuide su lengua. Aún dentro de su propia casa. Usted más de una vez ha oído eso. Él dijo, en el caso nuestro de pastores que dirigimos, que orientamos, que administra, eso es un uso frecuente. Yo ya hablé con el pastor. Él dijo, ¿qué fue lo que dijo? Y aquí mi consejo es, cuando alguien diga, él dijo, certifíquemelo. Porque los que son responsables, pocas veces manda recado. Y cuando lo manda a través de alguien de absoluta confianza.

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2: Tercero, cuando estés enojado, cuida tu temperamento. Santiago 1:19. Mis queridos hermanos, tengan presente esto. Todos deben estar listos para escuchar y ser lentos para hablar y para enojarse. ¿Conoce usted a alguien que se enoja fácil? Espero que no sea usted mismo. Y aprovecho para decir, hay personas que guardan tanta rabia, tanto enojo, que no sabe controlarlo, aún viniendo a los cultos. Yo dije, aún viniendo a los cultos, esta ira se manifiesta en el estacionamiento, se manifiesta entrando en las puertas, se manifiesta dentro del templo. A veces nosotros, porque la reunión no es tan grande, se pone una cinta para decir que la reunión está siendo hecha ocupando las sillas que están no marcadas, no adelante. Y hay personas que ve una cinta ahí y se enoja con la cinta. La quiere partir, la quiere cortar, la quiere... Y si no, la levanta y se mete por debajo, pasa por encima. Y el ujiero, la persona que está cuidando, va y le habla y suelta el enojo. Insulta. Capítulo 15 de Proverbio 1. La respuesta amable calma el enojo. Pero la agresiva echa leña al fuego. Entonces, aquí el equilibrio. Si una persona siente que alguien, sea en la casa, en el trabajo, o negocio, no importa dónde sea, entra en este campo, no siga la línea del enojo. Usted dale la respuesta blanda. Y si no la acepta, sálgase del lugar. Déjelo solo. Los que viven enojados no merecen estar acompañados por mucho tiempo. 4. Cuando estés en grupo, cuida tu comportamiento. Estás en grupo, 2, 3, 4 personas más, cuida tu comportamiento. Efesios 4. Yo pues preso en el Señor, os ruego que andéis como es digno de la vocación con que fuisteis llamados, con toda humildad, mansedumbre, soportándoos con paciencia los unos a los otros en amor, solícitos en guardar la unidad del Espíritu y el vínculo de la paz. Pedro, amado, yo os ruego como a extranjeros y peregrinos que os abstengáis de los deseos carnales que batalla contra el alma, manteniendo buena vuestra manera de vivir entre los gentiles, para que en lo que murmuran de vosotros como de malhechores, glorifiquen a Dios en el día de la visitación, al considerar vuestras buenas obras. Pedro sigue: por causa del Señor, someteos a toda institución humana, ya sea al rey como a superior, ya los gobernadores como por el enviados para castigo de los malhechores y alabanza de los que hacen bien, porque esta es la voluntad de Dios, que haciendo bien hagas callar ¿a quién? A la ignorancia de los hombres insensatos. Tremendo consejo. Si estamos en grupo de personas, saber cómo manejar nuestra conducta ahí. 5. Cuando estés en problema, cuida tus emociones. Fuimos sacudidos por un problema, por una circunstancia, una situación que amenazó la vida. Sea cual sea, cuida tus emociones. Proverbios 4:23. Sobre toda cosa guardada, guarda tu corazón, porque de él mana la vida. Juan 14:1. No se turbe vuestro corazón. Cree en Dios, cree también en mí. Jesús acrecienta: Estas cosas os he hablado para que en mí tengáis paz. Y en el mundo tendréis aflicción. Pero confiad, yo he vencido al mundo. Tremenda palabra. Y si Cristo venció el mundo, usted y yo con él venceremos. Sexto, cuando empieces a tener éxito, cuida tu ego. ¿Cuida qué? Tu ego. Y aquí viene el consejo final. Así como es más difícil manejar la abundancia que la escasez, también es más complicado impedir que el éxito nos lleve a creernos superior a los demás. Y el consejo es que después de tanta oración, después de tanto esfuerzo, después de alcanzar la bendición de Dios para el progreso, el éxito infla el ego de la persona. Esto es un error permitirlo.
3: El anhelo de nuestro corazón, Señor, es adorarte a ti, entregarnos en adoración y estar muy cerca, pero muy cerca de ti, Señor. Recibe nuestra adoración en esta noche, Padre.

0: Gracias, Señor.
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3: Entonces Pablo a los romanos dijo: digo pues por la gracia que me es dada a cada cual que está entre vosotros, que no tenga más alto concepto de sí que el que debe tener, sino que piense de sí con cordura, conforme a la medida de fe que Dios repartió a cada uno. Entonces, lo correcto aquí es, si Dios oyó nuestras oraciones, si Dios

0: abrió la puerta para nuestro progreso. Si Dios nos dio contacto que nos permite mejorar nuestra vida relacional, financiera, comercial, el éxito no nos saque de la posición correcta. Los seres humanos no fallamos por falta de educación. Fallamos porque no sabemos gerenciarnos a nosotros mismos. Y aquí yo creo que es para todos, comenzando por mí. Mi vida desde los 13 años, era un adolescente. Decidí ser un gerente de mí mismo, más fácil así ver. Ser un gerente de mí mismo. Y creo que he ganado. Pero hay momentos en que uno puede en alguna fracción de segundo perder eso. Con la voz de la casa, de la voz de la esposa, la voz de los hijos, la voz de la gente en el entorno, en el trabajo, en los negocios, la voz de los socios, la voz del que está conmigo ayudando, del trabajador, del jefe, y puede sacar uno de la línea gerencial. Y cuando uno se sale de ahí y pierde la brújula de la gerencia de sí mismo, ahí se descontrola. Cuando usted ve a una persona que por algún motivo perdió todo, se queja de sus finanzas maltrechas y de sus relaciones, pudo haber causas diferentes, pero la mayoría de las causas es una mala gerencia de sí mismo. Primera de Corintios 6:12. Todas las cosas me son lícitas, mas no todas convienen. Todas las cosas me son lícitas, mas yo no me dejaré dominar por ninguna. ¿Qué fuerza? Todo es lícito, pero no me dejaré dominar por ninguna. Debemos tener conciencia de que todo es efímero y que nada de lo que existe fuera de nuestro cuerpo nos pertenece en realidad. Así que cuando usted y yo miramos lo que aparentemente tenemos, pensarlo que esto es transitorio. En 1 Timoteo 6:7, porque nada hemos traído a este mundo y sin duda nada podremos sacar. Nuestra piel y lo que hay dentro de ella tampoco nos pertenece. Porque la palabra final de Eclesiastés es al polvo vuelve. El cuerpo al polvo vuelve. Y el espíritu debe volver a Dios que lo dio. Así que todas esas cosas, casa, vehículo, anillos, ostentación, ropa, calzado, dinero, cuentas corriente, cuentas de ahorro, oro, caja fuerte, con todo, eso no lo lleva uno, eso se queda. Y algunos no saben ni para quién lo dejan. ¿Sí? Entonces, si esto es así, la pregunta es, entonces, ¿dónde queda el ego? Y si, por dar lugar al ego, pierdo lo eterno, pierdo lo que está reservado para mí, prefiero administrar bien. Es muy simple administrar bien. Y cuando usted va a administrar bien, póngale en cuenta eso. Una señal de cuidado que usted y yo debemos tener siempre es cuando usted no puede decir cuánto le sobra, pero sí con facilidad siempre dice cuánto le falta. Conclusión, la humildad es nuestra libertad. Ya no vivo yo, mas Cristo vive en mí. Señor, te doy gracias por la palabra. Estoy seguro que la palabra, ella trae para tus hijos un blindaje. En el llamado extraordinario de tu espíritu a que cuidemos de nosotros mismos. Yo decido cuidar de mí mismo en todos los aspectos de mi vida. determino que mi vida estará bajo vigilancia constante del Espíritu Santo y estará bajo protección constante de la palabra. Hoy y ahora yo renuncio toda actitud y comportamiento incorrecto de mi vida bajo la lupa de los ojos de Dios. Yo quiero caminar, quiero ser mejor cada día, quiero alcanzar una vida que agrade a Dios, porque lo de aquí pasa pronto, termina, y yo asciendo a la gloria eterna. Vamos, diga: ya no vivo yo, pero Cristo vive en mí.
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2: Señor, hemos estado en tu presencia y te hemos dicho en esta noche que nos llenes. Tenemos deseos de ser llenados de ti, Señor. El deseo de nuestro corazón es poder llevar, Señor, lo que tú has puesto en nosotros a todas las naciones y a todos los pueblos. Señor, estamos respondiéndote en esta noche. Después de llenarnos tú, ahora nosotros te decimos a ti, Señor, con todo el corazón:

0: Aquí estamos, Señor. Nosotros iremos. Aleluya.
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dice en Juan 4:10, si conocieras el don de Dios, ¿y quién es el que te pide de beber? Oh, ¿y quién es el que te pide a ti de beber? Tú le pedirías, a él, dame agua. Así que yo no sé si en esta noche tú reconoces

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0: Es la una en punto.
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la cosa. Nos enfocamos en ti, no importan las circunstancias, Señor. Te miramos a ti. Sostenemos tu mano, Jesús. Todo alrededor, todo lo que parece importante puede esperar. Vos sos lo primero, Jesús. Te esperamos, te amamos, Padre. Solo miramos a ti, no importa nada más. Te amamos. Gracias por brindarnos tu amistad, Rey. Gracias por tu gran amor.

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1: Quiero invitarle a que tengamos un momento de adoración. En el nombre de Jesús. En el nombre de Jesús. Yo creo que el Espíritu Santo me hizo entender para esta noche que los próximos 20 minutos van a ser cruciales en las vidas de muchos de los que están aquí. Por eso le pido que en silencio y devoción rindamos este tiempo al Señor.

0: Son las 2 en punto.
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3: Son las 3:00 p.m.
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6: Hola, le habla Sixto Porras de Enfoque a la Familia. Bienvenido al programa de hoy. Hoy estaremos continuando una conversación que iniciamos en el episodio anterior, hablando sobre cómo hablar de sexualidad con nuestros hijos. En el programa anterior hablamos acerca de cómo educarlos desde que están bebés. Y esto me fascina porque tenemos una percepción amplia de lo que significa hablar de sexualidad con nuestros hijos. Tuvimos una invitada de lujo que hoy nos acompaña nuevamente. Ella es máster en psicología, la doctora Vanessa Núñez. Vanessa, bienvenida nuevamente a Enfoque a la Familia.
7: Muchas gracias. De verdad que para mí es un honor poder compartir con todos ustedes.
6: Vengamos al tema. Hoy estamos recibiendo muchos padres que están preocupados, donde dicen, mi hija de 13, 14 años nos ha dicho que es bisexual o que está confundida en su sexualidad y nosotros queremos saber cómo actuar. Esta es una pregunta cada vez más frecuente porque encontramos que la televisión, que los programas formativos a nivel de medios de comunicación y tristemente la educación en los centros educativos ha traído confusión a nuestros jóvenes. No saben cómo interpretar el amor, no saben cómo interpretar ese sentimiento que tienen tan especial y están siendo empujados a un mundo de confusión. ¿Qué debe de hacer este padre o esta madre con una niña de 13, 14 años que trae este comentario?
7: Tal vez podríamos empezar precisamente reforzando esto. Hay muchos temas en el aire que han traído confusión. Hay muchas situaciones que están trayendo confusión, ¿verdad?, sobre la sexualidad. Lamentablemente, la pornografía es algo que los niños están teniendo desde muy pequeños. Se hizo un estudio en Estados Unidos y se llegó a una conclusión súper triste, y es que los niños de 8 años de edad ya están teniendo contacto con la pornografía a través de sus propios celulares.
6: Claro, y tristemente no es algo que buscaron, es algo que les llegó, que va a despertar curiosidad y luego quedan atrapados.
7: Exacto. Entonces, el mal manejo de la sexualidad que ha llegado a manos de los niños ha venido trayendo mucha distorsión sexual en ellos. Y cada vez es más común ver chicos más pequeños diciendo que están confundidos sexualmente. Cada vez es más común ver preadolescentes o adolescentes diciendo que están enamorados de su compañero o de su compañera del mismo sexo, ¿verdad? Ahí hay un tema importante. Segundo, lamentablemente estamos en una generación de papás que trabajan. ¿Está mal eso? No. ¿Papás profesionales que quieren triunfar o papás trabajadores que quieren triunfar, eso está mal? No. Pero entonces cada vez más los hijos están solos. Uh-huh. Solos con ellos mismos.
6: Claro.
7: O sea, por lo menos se cree que en los años 70s y 80s era muy importante el tener, y Dios bendiga a estas personas, una empleada doméstica o una nana que estuviera en la casa con ellos. Pero también estudios han demostrado que más o menos del año 2000 para acá, los chicos se quedan solos, literalmente, en sus casas mientras los papás trabajan.
6: Entonces son presa fácil del internet y de toda la basura que puede
7: encontrar. Y de ellos mismos, don Sixto, de ellos mismos, o sea, de sus mismos compañeros, de sus mismos amigos, de ellos mismos, exactamente, ellos se están aconsejando a ellos mismos. Con las redes sociales, por ejemplo, es muy fácil que ellos tengan cierto nivel de comunicación por WhatsApp, por cualquier otra de estas redes sociales, y entonces ellos mismos se hacen preguntas y ellos mismos se contestan. En una ocasión atendí un chiquito, ¿verdad?, de 9 años, y entonces él me dice que él está en una de estas redes, que tiene amiguitos de la misma edad, y que ahí es donde él aprendió que es eyaculación, con 9 años. Otro chiquito de 9 años le dijo que era eyaculación. Y él me dice que él cree que se está enamorando de ese amigo.
6: Claro. ¿Qué debe de hacer un padre cuando escucha algo de esta naturaleza? Creo que me estoy enamorando de un compañero o ella de una compañera. ¿Cómo orientar a nuestros hijos? ¿Cómo deben reaccionar los padres para ayudar a los hijos?
7: Dentro de lo que hablábamos en el programa anterior, del miedo, ¿verdad?, a ser rechazado como papás a nivel social, no estamos teniendo la fuerza para vender nuestros valores, nuestra ética, nuestro moral, nuestros principios. Entonces, más bien, la pregunta yo se la haría a los papás. Y yo le diría, ¿cuáles son tus valores? ¿Cuál es su ética? ¿Cuál es su moral? ¿En qué cree usted? Más bien devuelvo la pregunta. Ahora, si los papás me dicen, yo tengo muy claro mis principios y yo sé en qué creo, entonces no tenga miedo de transmitirle esa información a su hijo, y no tenga miedo de llevarlo donde un psicólogo, y no tenga miedo de darle una clase de orientación sexual de acuerdo a lo que usted considera pertinente. Pero más bien mi cuestionamiento es cuando los mismos papás no saben qué querer o qué decir o qué hacer.
6: Es decir, nuestros hijos necesitan orientación, conocer los valores, en qué creemos, llevarla a asesoría, a una buena asesoría que le permita a ella afirmar sus valores, construir su proyecto de vida, porque sexualidad no solamente tiene que ver con lo que siento o con placer, tiene que ver con que las decisiones que tomo hoy construyen mi futuro. Y lo que yo escucho y con lo que me informo va determinando mi esquema de pensamiento. Mi esquema de pensamiento va a dirigir hábitos, costumbres, comportamiento, y al mismo tiempo todo esto va construyendo nuestro futuro. Tenga mucho tiempo para dialogar con sus hijos. Tenga tiempo para leer y para instruirse.
7: Además, tenemos que entender que no necesariamente porque un niño o una niña dice que está enamorado de su compañerito del mismo sexo es homosexual. A veces lo que necesita es una figura de hermano, una figura paterna, a veces es de otro chiquito o la familia del chiquito viene llenando vacíos que en su casa no se llenan, pero eso no necesariamente es sinónimo de lesbianismo o homosexualismo. Entonces tenemos que canalizar cuál es el faltante que este niño o esta niña tiene.
6: Eso significa que no hay información científica que corrobore eso y por lo tanto nuestros hijos necesitan acompañamiento y formación.
7: Y a mí me gusta la teoría del psicoanálisis freudiano, porque Freud dice que no hay niños homosexuales ni adolescentes homosexuales, sino que la sexualidad usted la va trabajando y la va construyendo a lo largo de la infancia y de la adolescencia. Entonces, lo que sí pueden haber son niños y adolescentes confundidos. Y para eso nosotros estamos, para guiarlos hacia un lado o guiarlos hacia el otro. Vea qué responsabilidad más grande tiene los adultos que están cerca de ellos.
6: Esto es por el nivel de credibilidad que usted tiene en sus hijos. Nadie tiene mayor influencia en la vida de sus hijos que usted. Por eso no se inhiba de hablar del tema. ¿En qué momento debo comenzar a hablar de sexualidad con nuestros hijos? Hablamos en el programa anterior que desde que son bebés los llevamos a lugares privados, no jugamos, no acariciamos, no tocamos sus partes íntimas, y conforme van creciendo les vamos a ir enseñando a respetar sus partes íntimas. Sigamos hablando del tema para poder ascender en las diferentes etapas del crecimiento del joven, qué hablar, qué decirle y cómo enseñarle sexualidad.
7: Y curiosamente, cuando un adolescente llega con un tema sexual súper confundido, probablemente es porque los papás no lo vienen orientando durante la niñez. Entonces, para mí, así como tener un hijo no solamente es tenerlo, sino educarlo, y la educación es diaria. Por eso mucha gente le da pereza educar, porque hay que educar en la mañana, en la tarde, en la noche. O sea, ¿qué se hace? Usted toma cualquier oportunidad del día para hacer un alto y formar, para hacer un alto y educar. Con la sexualidad pasa exactamente igual. Usted tiene que tomar cualquier oportunidad para formar y educar. Por ejemplo, si estamos con un niño de 5 años que dice que su compañerito va a tener una hermanita, esa es una oportunidad para hablar de los bebés en la pancita. Uh-huh. Por ejemplo, si estamos con una chica adolescente que viene y nos cuenta que su amiga la tocaron o que la intentaron violar o que andaba un vestido tal o que le pasó tal cosa en la fiesta, esa es una oportunidad para hacer un alto y formar y educar. Uh-huh. Si nosotros estamos en cualquier circunstancia, viendo una película, viendo televisión, un anuncio, un comentario que ellos hagan, ese es un momento para educar. Aproveche cualquier oportunidad. Ahora, mi sugerencia es que no tenga una conversación seria, formal y aburrida de sexo con los hijos, uh-huh, porque además ellos van a estar asustados, lo van a ver como algo malo, van a estar preocupados, porque usted está teniendo una conversación seria con ellos. Aproveche minutos, oportunidades, momentos para ir formando y formando y formando. Es lo mismo, como digo siempre, que hablar de Dios. Si usted agarra a un chico y lo pone 3 horas a darle una cátedra de Dios, ya a los 20 minutos lo perdió. Uh-huh. Pero si usted todos los días, en todo momento, le dice, mira qué lindo sol lo hizo Dios, mira la belleza de tus manos, ves que no estás ciego, qué lindo, dale gracias a Dios porque ves. Es una formación constante de agradecimiento. La sexualidad es exactamente igual. Uno se tiene que ir enamorando del sexo que Dios le dio desde siempre. Yo recuerdo a mi papá como desde niña me hizo enamorarme de ser mujer. Hmm. Y a mis 2 hermanos les hizo enamorarse de ser hombres. Entonces mi papá decía, esta es mi princesita y será siempre mi princesita. Mi amor, qué lindo es ser mujer. Mira qué lindo vestido te puso tu mamá. Mira qué guapa te ves, qué pelo más hermoso. Y a mi hermano mayor le decía, mi amor, qué lindo, usted es el mayor y nunca nadie le quitará ese lugar. Y al menor le decía, mi amor, qué lindo es ser el hijo menor, porque puedo llevarte a andar en bicicleta y te voy a llevar aquí y allá. Y poco a poco, él nos hizo enamorarnos a nosotros de nuestro género. A mí me hizo enamorarme de ser mujer, es una de las cosas, wow, que a mí me encanta. Y mi mamá y mi papá me hicieron ver que era un privilegio para mí haber nacido mujer.
6: Me encanta el concepto de que los padres hacen que sus hijos se enamoren de su género, de ser hombre o de ser mujer, que la trate a ella como princesa, intencionalmente le trate, claro, como princesa, le trate como a una princesa, le hable como a una princesa, la vista como a una princesa, cultive en ella los valores de una princesa, la proyecte en el tiempo como una princesa y a él como un caballero. ¿Cómo un caballero trata a una dama? ¿Cómo se comporta con una dama? ¿Cómo él tiene las características propias que Dios le ha dado en su carácter de ser hombre, que un día será papá, que un día se levantará para sostener una familia, para velar por una familia, para ser ejemplo a una familia y para abrir puertas a esa familia? Estas concepciones vamos construyéndolas conforme vamos creciendo, ¿no? Esa es la responsabilidad y el honor que Dios nos da. De siempre tenemos que ir afirmando la identidad de nuestros hijos, hombre, mujer.
7: ¿Y sabes algo, Sixto? Hacer un tema como este en la radio es de valientes. Porque, curiosamente, hoy día, cuando uno habla de estos valores, es tachado como machista. Y es tachado como alguien retrógrada, antiguo, que está hablando de cosas obsoletas. porque el día de hoy es completamente diferente. Entonces, mi motivación es a que seamos valientes y sigamos sosteniendo nuestros valores y nuestros principios. Y no nos dejemos llevar por cualquier fuente nueva de doctrina. No nos dejemos llevar por la masa.
6: La valentía se requiere también para hablar de sexualidad. Gracias, Vanessa, por estar con nosotros. Te esperamos en el siguiente programa.
7: Un honor, gracias.
6: 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Gracias por estar con nosotros acá en Enfoque a la Familia. Soy Sixto Porras y quiero pedirle a Dios que bendiga la vida de sus hijos y le dé a usted la sabiduría para hablar este tema que hemos abordado el día de hoy.

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0: Son las 4 en punto.
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0: Son las 5 en punto.
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5: Nos podemos asombrar de lo que Dios nos puede decir a través de la palabra. Sé constante, no te canses. Cada día estaremos a través de este espacio compartiendo cada libro de la Biblia. En esta ocasión se encuentra Edgar Miller, quien nos trae otro nuevo capítulo.
6: Bien, continuamos con la lectura de la palabra del Señor en este su programa Un Encuentro con la Biblia. Estamos comprometidos con la lectura. Usted que me está acompañando, me sigue. Hoy vamos a leer el capítulo 33 del libro de Éxodo. Capítulo 33, le recuerdo que estoy con la versión Nueva Traducción Viviente. Si usted la tiene, me está siguiendo, pues con gusto vamos a estar sintonizados en la lectura. O usted me sigue con la versión que usted tenga. La palabra que encuentre diferente, pues tiene el mismo trasfondo espiritual. Versículo 1 dice así: El Señor le dijo a Moisés: Váyanse, tú y el pueblo que sacaste de la tierra de Egipto, suban a la tierra que juré dar a Abraham, a Isaac y a Jacob. A ellos les dije: Daré esta tierra a sus descendientes. Enviaré un ángel delante de ti para expulsar a los cananeos, a los amorreos, los hititas, los fereceos, los heveos y los jebuseos. Suban a la tierra donde fluye leche y miel. Sin embargo, yo no los acompañaré, porque son un pueblo terco y rebelde. Si lo hiciera, seguramente los destruiría en el camino. Cuando los israelitas oyeron estas palabras tan duras, hicieron duelo y dejaron de usar joyas y ropa fina. Pues el Señor había dicho a Moisés que les dijera: Ustedes son un pueblo terco y rebelde. Y si yo los acompañara, aunque fuere un solo instante, los destruiría en el camino. Quítense las joyas y la ropa fina mientras decido qué hacer con ustedes. Así que desde el momento que partieron del monte de Sinaí, los israelitas dejaron de usar joyas y de ponerse ropa fina. Moisés tenía la costumbre de armar la carpa de reunión a cierta distancia del campamento, y toda persona que quería hacer alguna petición al Señor iba a la carpa de reunión que estaba fuera del campamento. Cada vez que Moisés se dirigía a la carpa de reunión, toda la gente se levantaba y permanecía de pie a la entrada de su propia carpa. Todos seguían a Moisés con la vista hasta que entraba en la carpa. Cuando Moisés entraba en la carpa, la columna de la nube descendía y se quedaba en el aire a la entrada mientras el Señor hablaba con Moisés. Cuando el pueblo notaba que la nube se detenía a la entrada de la carpa, cada persona se preparaba a la entrada de su propia carpa y se inclinaba. Dentro de la carpa de reunión, el Señor hablaba con Moisés cara a cara, como cuando alguien habla con un amigo. Después, Moisés regresaba al campamento, mientras que su asistente, el joven Josué, hijo de Nun, permanecía en la carpa de reunión. Un día, Moisés le dijo al Señor: "Tú me has estado diciendo, lleva a este pueblo a la tierra prometida, pero no me has dicho a quién enviarás conmigo. Me has dicho, yo te conozco por tu nombre y te miro con agrado. Si es cierto que me miras con buenos ojos, permíteme conocer tus caminos para que pueda comprenderte más a fondo y siga gozando a tu favor. Y recuerda que esta nación es tu propio pueblo." El Señor le respondió: "Yo mismo iré contigo, Moisés, y te daré descanso. Todo te saldrá bien." Entonces Moisés dijo: "Si tú mismo no vienes con nosotros, no nos hagas salir de este lugar. ¿Cómo se sabrá que me miras con agrado a mí y a tu pueblo si no vienes con nosotros? Pues tu presencia con nosotros es la que nos separa, tu pueblo y a mí, de todos los demás pueblos de la tierra." El Señor contestó a Moisés: "Ciertamente haré lo que me pides, porque te miro con agrado y te conozco por tu nombre." Moisés respondió: "Te suplico que me muestres tu gloriosa presencia." El Señor respondió: "Haré pasar delante de ti toda mi bondad y delante de ti proclamaré mi nombre, Yahvé, pues tendré misericordia de quien yo quiera y mostraré compasión con quien yo quiera. Sin embargo, no podrás ver directamente mi rostro, porque nadie puede verme y seguir con vida." El Señor siguió diciendo: "Párate cerca de mí, sobre esta roca. Cuando pase mi gloriosa presencia, te esconderé en la grieta de la roca y te cubriré con mi mano hasta que yo haya pasado. Después retiraré la mano y dejaré que veas por detrás, pero no se verá mi rostro." Este capítulo 33 tiene una serie de puntos importantísimos que nos darían mucho más tiempo a hablar acerca de esto. Pero me voy a centrar en lo que Moisés le dijo al Señor. Muéstrame, esto lo dijo de manera enfática, de manera especial, directamente al Señor: "Muéstrame tu gloriosa presencia. Muéstrame tu gloria." Esto era algo que se podía hablar como cuando uno tiene un amigo y le tiene la suficiente confianza para hablar cierto calibre de palabra o cierto atrevimiento, vamos a decirlo así, cierto atrevimiento. Moisés lo tenía con Dios. Moisés hablaba con el Señor de una manera especial. Recuerde la narración de los versículos en donde dice que la nube se posaba y hablaba como cuando se habla con un amigo. El privilegio tan especial el que tenía Josué. Pues Moisés era el encargado, pero Josué, que era la persona, dice que cuando Moisés salía de la carpa, Josué se quedaba en la carpa y disfrutaba de toda la presencia del Señor. Eso es algo espectacular. Algo que hoy en día, cuando estamos cerca al ungido, en este caso nuestro pastor o el pastor de su congregación, usted está cerca, usted disfruta de la gloria que hay en la vida de él de parte del Señor. Y al pedir este calibre de palabra de Moisés hacia Dios, pues Dios le da la especificación, pero no se deja manipular. Uno ve en las palabras del Señor, dijo: Yo voy a amar a quien quiera, yo voy a ungir a quien yo quiera, no conforme tú me estás diciendo. Sin embargo, complació a Moisés: "Voy a hacer como tú quieres", dice varios textos, "voy a hacer como tú quieres". Aquí lo importante del capítulo 33 es cómo Dios caminaba al lado de Moisés y lo miraba con agrado, dicen los textos, que lo miraba con agrado, lo miraba con esa aceptación. Qué bueno es tener un concepto de eso de parte de Dios hacia nosotros. O sea, en aquel tiempo, ese Dios celoso no ha cambiado al mismo celoso de hoy. Lo que pasa es que había la necesidad de ver, que el pueblo mirara la presencia del Señor, porque salieron de un lugar en donde estaban cómodos y comenzaron a caminar por el desierto, y bueno, la gente comenzó a quejarse. Miren la expresión de Dios: no voy a caminar contigo, porque si camino unos metros contigo, pues voy a matar a este pueblo terco. Ojo a la expresión, terco. ¿Usted conoce personas así? Personas tercas, personas obstinadas, que no se dejan manejar o que no están conformes con lo que tienen. En Colombia se dice, tiene todo y todavía pide, ¿no? Hay personas así. Y sin embargo, para que estemos bien concentrados a esto, es que Dios sabe y conoce a sus hijos, conoce a su pueblo. Así que estemos bien coordinados en lo que Dios quiere para nuestra vida. Dios nos puede mirar con agrado. Dios te ama, Dios te bendice, Dios te consiente. Pero no, eso no quiere decir que podamos usar a Dios como querramos. No. Vamos a pedir la gloria del Señor. Pida la gloria del Señor con toda confianza, con toda tranquilidad. Dios te la va a entregar. En el momento menos pensado, cuando tú estés en tu intimidad con el Señor, en tu devocional, cuando estés predicando, cuando estés en tu casa, cuando estés en el auto. Yo le he dicho muchas veces en la radio que a veces en la adoración mi carro se ha llenado de gloria. Me ha tocado parar, acercar al carro a la orilla y quedarme ahí quieto, porque la gloria del Señor y me quebranta de manera especial. De manera que me puedo ubicar conforme Moisés pidió: muéstrame tu gloria, muéstrame tu gloria. Qué tremenda responsabilidad la que Moisés pidió en aquel momento. Y cuando nosotros pedimos: Señor, muéstrame tu gloria, pues estamos diciendo: Señor, queremos ver tu inmensidad, queremos ver tu majestad. Él se te ha revelado así, pero a veces podemos sentir su presencia, pero queremos mucho más de lo que el Señor quiere que tú veas en ese momento. Disfrutemos de esta palabra. El Señor siempre estará contigo. Obviamente no va a quitar a nadie del camino. Él ha prometido acompañarnos, dice la palabra, que hasta el fin del mundo. Así como caminó Moisés con Dios, así camina el Señor con nosotros. Éxodo capítulo 33. Bendiciones. Dios.

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1: Hemos llegado a la parte final de Un Tiempo con la Biblia. Esperamos que esté aprendiendo y que Dios le traiga cosas importantes a través de estos nuevos 3 capítulos. Seguiremos con nuestra lectura el día de mañana. Gracias. Mañana nos encontraremos a la misma hora y en el mismo lugar. Bendiciones.

0: Y si tu propósito no es solamente recibir, sino también ser parte de algo que transforma vidas, estamos en el mes del propósito. Y en el plan Vida Abundante, seguimos con la lección 2, el propósito de Dios. 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

0: una nueva oportunidad para estar con ustedes en este espacio llamado Un Tiempo con la Biblia. Estudiaremos la palabra, leeremos en estos 60 minutos en Un Tiempo con la Biblia. Bienvenidos. Debemos leer y estudiar la Biblia simplemente porque es la palabra de Dios a nosotros. La escritura es totalmente confiable y sin error. Debemos leer y estudiar la Biblia porque Dios no cambia. Es tan actual para nosotros como lo fue cuando fue escrita. A continuación, otro nuevo capítulo de este libro para hoy, llamado El Éxodo. Sergio Gutiérrez nos acompaña en este capítulo.
1: Muchas gracias, Ingrid. Continuamos en este tiempo con la Biblia, avanzando en la lectura del libro de Éxodo, en esta oportunidad en el capítulo 34 con la nueva versión internacional, las nuevas tablas de piedra. El Señor le dijo a Moisés: labra dos tablas de piedra semejantes a las primeras que rompiste. Voy a escribir en ellas lo mismo que estaba escrito en las primeras. Prepárate para subir mañana a la cumbre del monte Sinaí y presentarte allí ante mí. Nadie debe acompañarte, ni debe verse a nadie en ninguna parte del monte, ni siquiera las ovejas y las vacas deben pastar frente al monte. Moisés labró dos tablas de piedra semejantes a las primeras, y muy de mañana subió con ellas al monte Sinaí, como se lo había ordenado el Señor. El Señor descendió en la nube y se puso junto a Moisés. Luego le dio a conocer su nombre, pasando delante de él, proclamó: el Señor, Dios clemente y compasivo, lento para la ira y grande en amor y fidelidad, que mantiene su amor hasta mil generaciones después y que perdona la iniquidad, la rebelión y el pecado, pero que no deja sin castigo al culpable, sino que castiga la maldad de los padres en los hijos y en los nietos hasta la tercera y cuarta generación. Enseguida Moisés se inclinó ante el suelo y oró al Señor de la siguiente manera: Señor, si realmente cuento con tu favor, ven y quédate entre nosotros. Reconozco que este es un pueblo terco, pero perdona nuestra iniquidad y nuestro pecado, y adóptanos como tu herencia. Mira el pacto que hago contigo, respondió el Señor. A la vista de todo el pueblo haré maravillas que ante ninguna nación del mundo han sido realizadas. El pueblo en medio del cual vives verá las imponentes obras que yo, el Señor, haré por ti. Por lo que a ti toca, cumple con lo que hoy te mando. Echaré de tu presencia los amorreos, cananeos, hititas, fereceos, heveos y jebuseos. Ten mucho cuidado de no hacer ningún pacto con los habitantes de la tierra que vas a ocupar, pues de lo contrario serán para ti una trampa. Derriba sus altares y haz pedazos sus piedras sagradas y sus imágenes de la diosa Acera. No adores a otros dioses, porque el Señor es muy celoso. Su nombre es Dios celoso. No hagas ningún pacto con los habitantes de esta tierra, porque se prostituye por ir tras sus dioses, y cuando le ofrezcan sacrificios a esos dioses, te invitarán a participar de ellos. Y si casas a tu hijo con una de sus mujeres, cuando ella se prostituya por irse tras sus dioses, inducirá a tu hijo a hacer lo mismo. No te hagas ídolos de metal fundido. Celebra la fiesta de los panes sin levadura y come de ese pan durante 7 días, como te lo he ordenado. Celebra esa fiesta en el mes de Abib, que es la fecha señalada, pues en ese mes saliste de Egipto. Todo hijo primogénito me pertenece, incluyendo las primeras crías de tus vacas y de tus ovejas. Deberás rescatar a todos tus primogénitos. Al asno primogénito podrás rescatarlo a cambio de un cordero, pero si no lo rescatas, tendrás que romperle el cuello. Nadie se presentará ante mí con las manos vacías. Trabaja durante 6 días, pero descansa el séptimo. Ese día deberás descansar, incluso en el tiempo de arar y de cosechar. Celebra con las primicias la fiesta de las semanas y también la fiesta de la cosecha de fin de año. Todos tus varones deberán presentarse ante mí, su Señor y Dios, el Dios de Israel, 3 veces al año. Entonces yo echaré de tu presencia a las naciones, ensancharé tu territorio y nadie codiciará tu tierra. Cuando me ofrezcas un animal, no mezcles con levadura su sangre. del animal que se ofrece en la fiesta de la Pascua no debe quedar nada para el siguiente día. Lleva tus mejores primicias a la casa del Señor tu Dios. No cuezas ningún cabrito en leche de su madre. El Señor le dijo a Moisés, pon estas palabras por escrito, pues en ellas se basa el pacto que ahora hago contigo y con Israel. Y Moisés se quedó en el monte con el Señor 40 días y 40 noches, sin comer ni beber nada. Allí en las tablas escribió los términos del pacto, es decir, los 10 mandamientos. El rostro radiante de Moisés. Cuando Moisés descendió del monte Sinaí, traía en sus manos las 2 tablas de la ley, pero no sabía que por haberle hablado el Señor, de su rostro salía un haz de luz. Al ver a Aarón y todos los israelitas el rostro resplandeciente de Moisés, tuvieron miedo de acercársele. Pero Moisés llamó a Aarón y a todos los jefes, y ellos regresaron para hablar con él. Luego se le acercaron todos los israelitas, y Moisés les ordenó acatar todo lo que el Señor le había dicho en el monte Sinaí. En cuanto Moisés terminó de hablar con ellos, se cubrió el rostro con un velo, siempre que entraba a la presencia del Señor para hablar con él. Se quitaba el velo mientras no salía. Al salir les comunicaba a los israelitas lo que el Señor le había ordenado decir. Y como los israelitas veían que su rostro resplandecía, Moisés cubría de nuevo el rostro hasta que entraba a hablar otra vez con el Señor. Acabamos de leer el capítulo número 34 del libro de Éxodo. En esta oportunidad, la nueva versión internacional. Después de este suceso que tuvo Moisés al destruir las primeras tablas de la ley que Dios le había entregado en un momento de rabia, de profunda ira. Pero en medio de su amor y su misericordia, Dios nuevamente convoca a Moisés al monte Sinaí y le da instrucciones para labrar nuevamente 2 tablas de piedra semejantes a las primeras para restablecer nuevamente los 10 mandamientos y las instrucciones que Dios daba al pueblo de Israel, ese pueblo amado que había sido apartado y que siempre ha estado en el corazón de Dios. Y hay algo particular que narra la palabra en este capítulo 34, y es como el rostro de Moisés resplandecía. Cuando nos encontramos con Dios y permanentemente estamos en ese momento de intimidad y comunicación, algo diferente hay en nosotros. La presencia de Dios, sin lugar a dudas, siempre marcará la diferencia. Y donde quiera que vayas, tal vez sin hablar, sin pronunciar palabra alguna, la gente verá en ti algo diferente, porque la gracia de Dios está sobre tu vida.

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0: ¿Sabe usted que la Biblia nos equipa para servirle? Nos ayuda a saber cómo podemos ser salvados de nuestros pecados y las consecuencias, y sobre todo, nos traza ese plan maravilloso de salvación. Al meditar en ella y obedecer sus enseñanzas, nos va a llevar a una vida victoriosa. La palabra de Dios nos ayuda todos los días. A continuación, Andrés Navarro nos trae otro capítulo de este libro.
1: Muchas gracias, de nuevo acompañándoles en un tiempo con la Biblia. Hemos llegado al capítulo 35 del libro del Éxodo. A continuación, vamos a tomar lectura de la versión Palabra de Dios para Todos, la Biblia Palabra de Dios para Todos. Capítulo 35 del Éxodo. Normas sobre el día de descanso. Moisés reunió a todos los israelitas y dijo: les voy a dar órdenes que el Señor pide que cumplan. Trabajarán durante 6 días, pero al séptimo día descansarán y lo ofrecerán al Señor. El que trabaje ese día será condenado a muerte. El día de descanso no encenderán ni siquiera un fuego en el lugar donde viven. Ofrendas para la carpa sagrada. Moisés le dijo a los israelitas: esto es lo que el Señor les ordenó que hicieran. Recojan entre ustedes una ofrenda al Señor. Todo el que voluntariamente quiera traerá una ofrenda al Señor. La ofrenda puede ser oro, plata o bronce, tela azul, morada y roja, lino fino, pelo de cabra, cueros de carnero teñidos, piel fina, madera de acacia, aceite para las lámparas, perfume para el aceite de consagrar y para el incienso aromático, piedras de ónice y otras piedras preciosas para colocar en el efod y en el pectoral. Todos los que tengan habilidades artísticas deben venir a hacer lo que el Señor les ordenó. El santuario, su carpa y su cubierta, sus ganchos, sus marcos, sus varas, sus columnas y sus bases, el cofre del pacto con sus varas y su tapa, la cortina que cubre el sitio donde está el cofre, la mesa con sus varas, utensilios y el pan de la presencia, el candelero para la iluminación con sus accesorios, lámparas y el aceite para iluminar, el altar para quemar incienso con sus varas, el aceite de consagrar y el incienso aromático, la cortina que cubre la puerta de la entrada de la carpa sagrada, el altar para los sacrificios que deben quemarse completamente con su rejilla de bronce, varas y utensilios, el lavamano con su base, las cortinas del patio con sus columnas y sus bases, la cortina que cubre la entrada del patio, las estacas para sostener la carpa sagrada, las estacas para sostener las cortinas, las cuerdas del patio, toda la ropa que se ha de hacer para que los sacerdotes oficien en el santuario, la ropa del sacerdote Aarón y la ropa para sus hijos cuando oficien como sacerdotes. La gran ofrenda del

pueblo. Luego todos los israelitas se retiraron de donde estaba Moisés. Todo el que se motivó y tuvo buena voluntad vino y trajo una ofrenda al Señor para la hechura de la carpa del encuentro, de sus utensilios y de la ropa sagrada. Todos los hombres y mujeres que voluntariamente quisieron trajeron broches, aretes, anillos, brazaletes y todo tipo de joyas de oro, dándole así al Señor ofrendas de oro. Todo el que tenía lino fino, tela azul, morada y roja, cueros de carnero, teñidos y piel fina, lo traía. Todo el que quería dar plata o bronce, lo daba ofreciéndolo al Señor. Todo el que por alguna razón tenía madera de acacia, la llevaba. Las mujeres que tenían la habilidad de tejer a mano traían sus tejidos de tela azul, morada, roja y lino fino. Todas las mujeres que tenían capacidades artísticas hilaron pelo de cabra. Los jefes trajeron piedras de ónice y otras piedras para poner en el efod y en el pectoral. Además trajeron especies aromáticas, aceite para las lámparas y aceite para consagrar, y también incienso aromático. Todos los israelitas que buenamente quisieron le llevaron ofrendas al Señor para construir así todo lo que el Señor le ordenó a Moisés. Bezalel y Aholiab. Luego Moisés les dijo a los israelitas: el Señor eligió a Bezalel, hijo de Uri y nieto de Hur, de la tribu de Judá, y lo llenó del Espíritu de Dios con sabiduría, inteligencia y aptitud para realizar todo tipo de trabajo, diseñar y trabajar con oro, plata y bronce, cortar y montar piedras preciosas y hacer toda clase de carpintería artística. Dios les dio habilidad para enseñar a Bezalel y a Aholiab, hijo de Ahisamac, de la tribu de Dan. Les dio también habilidad para realizar los trabajos de carpintero y orfebre, y la destreza para tejer y coser tela azul, morada, roja y lino fino. Además, son capaces de realizar cualquier trabajo de planeación y diseño. Este ha sido el capítulo 35 del libro del Éxodo, tomando la versión de la palabra de Dios para todos. Gracias por estar en sintonía.

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Salmo 17. A ti clamo, Dios, porque tú me respondes. Inclina a mí tu oído y escucha mi oración. Tú que salvas con tu diestra a los que buscan escapar de sus adversarios. Dame una muestra de tu gran amor. Cuídame como a la niña de tus ojos. Escóndeme bajo la sombra de tus alas.

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1: Bienvenidos a nuestro tiempo devocional aquí en el Centro Cristiano Misión Global. Gracias por conectarse con nosotros a través de nuestros diferentes medios de comunicación, la 1370M, 95.7 FM, nuestro canal de televisión de Frecuencia F y, por supuesto, todos nuestros medios digitales. Les damos la bienvenida. Esta semana es especial porque es nuestro Congreso de Mujeres Determinantes. Así que, bienvenidos.
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3: Bendiciones para todos. Son bienvenidos cada uno de ustedes, los que están aquí en lo presencial. Queremos darle la bienvenida. Y los que están en la radio, en la televisión y en las redes, son bienvenidos. Hoy es un día extraordinariamente agradable ante los ojos de Dios, cuando así lo logramos entender. Entonces, nos alegramos mucho poder reencontrarnos y poder orar a Dios en esta mañana, agradecerle a Dios. Estoy muy agradecido con Dios por la vida que me da. Estoy agradecido de eso. Eso me hace sentirme muy bien, poder vivir. Encuentro gente que está agonizando, está mal. Y yo, aparentemente uno los ve bien porque tienen buenas capacidades económicas, intelectuales, familiares. O sea, tienen una cantidad de cosas muy lindas, pero por dentro están muy mal. Y yo atendiendo consejería de esa, Dios mío, qué cosa tan grande. Y nosotros estamos bien, gracias a Dios. Eso me hace sentirme bien. Entonces yo quiero en esta mañana orar a Dios, agradeciéndole la vida, un nuevo día que nos da. Anoche fuimos guardados por Dios. Y hoy estamos aquí guardados por Dios. Y mañana será mejor. Porque dice que nos lleva siempre de triunfo en triunfo. Y eso a mí me llama la atención. Y yo lo creo. Entonces la felicidad del hombre está en lo interior, cuando yo decido hacer la voluntad de Dios. Entonces me siento bien con lo que tengo. Puedo disfrutarlo con lo que tengo, no con lo que me falta. Disfruto eso, disfruto el ambiente. Me gusta el ambiente de la ciudad, lo que está sucediendo en Cúcuta, en Colombia y en el mundo entero. Hay cosas que a uno le duelen, ¿no? Esos terremotos y esas cosas son un poco dolorosas y oramos por eso. Pero eso es bíblico. La Biblia dice que las naciones enteras temblarán, habrá temblor en todas las naciones de la tierra, dice la Biblia. Y yo lo leí y digo, ay Dios, Dios mío, dice que va a venir un terremoto, un temblor como nunca en la vida, está en la Biblia. Y uno lee eso en la Biblia, entonces uno lo que tiene que estar preparado para esas cosas. Porque si vivimos, vivimos para el Señor. Y si morimos, pues para el Señor morimos. Entonces vamos a orar en esta mañana, muy agradecido con Dios, porque pudimos salir a la ciudad de Barranquilla, pudimos llegar otra vez aquí, nos sentimos contentos. Padre mío, Dios mío, en esta mañana delante de ti se doblará toda rodilla de los que están en el cielo y en la tierra y debajo de la tierra. Hoy, Padre, estoy agradecido contigo por la vida, por la salud, por sentirte en mi alma, en mi espíritu, en mi cuerpo, sentir la forma magistral de enseñarnos, de orientarnos. Eres muy asertivo para hablarnos, para enseñarnos. Señor, gracias te damos por lo que aprendemos día a día, por lo que disfrutamos día a día, por lo que conocemos, por lo que sentimos día a día, esa presencia tuya, que eso no se puede comparar con nada en la vida, la presencia tuya, y saber que somos templo del Espíritu Santo de Dios. Sabemos que tú empezaste la buena obra en nosotros y tú la perfeccionarás. Gracias te damos, Dios, en esta mañana, precioso momento, preciosa oportunidad de estar congregados en tu nombre para adorarte, para exaltar tu nombre, para valorar esa obra tuya en una cruz, Señor Jesús. Gracias te damos, mi Padre, por enviar a tu Hijo Jesucristo. Estoy maravillado con esto, saber que nuestro Padre envió a su Hijo para rescatarnos de una vana manera de vivir, para sacarnos de las tinieblas a la luz admirable, para trasladarnos de la muerte a la vida eterna. Padre, Padre mío, toda una vida no alcanzaría para agradecerte el favor de la vida, el favor, saber que nos llamaste, que nos escogiste. Señor, nosotros no te escogimos a ti, sino que tú nos escogiste y nos has puesto para que vayamos y demos fruto y vuestro fruto permanezca, para que todo lo que le pidiéremos al Padre en el nombre de Jesucristo tú lo concedas. Aquí estamos orando por el Centro Cristiano Misión Global. Oramos, Señor, por la obra que se está desarrollando aquí en la ciudad, en el departamento, en el país, en el continente, en los otros continentes. Padre, estamos aquí agradecidos, Señor, por la vida, por el amor con que nos has amado. Enviar un misionero de allá, de lejana tierra, al pastor Satirio Santo, que lo trajiste a esta tierra para bendecirnos con la palabra tuya. Oh, gracias, porque él no fue rebelde a tu voz, se dejó guiar por el Espíritu y se está dejando guiar por el Espíritu. Hoy agradecemos la vida del pastor, lo bendecimos a él, bendecimos su esposa, bendecimos sus hijos, bendecimos su parentela. La dinastía de él la colocamos delante de ti. Padre, guárdale, Padre, ayúdale en este tiempo. Pedimos protección divina para su vida, su cuerpo. Padre, gracias por la iglesia. Gracias por la vida del pastor Pedro Delgado. Gracias por la vida del pastor Alejandro Huaca, su esposa, sus hijos. La vida del pastor Elías Monte, lo bendigo a él, a su esposa, a sus hijos. La vida de la junta directiva, la junta administrativa, la iglesia, los líderes, los obreros, los que están aquí, los que están orando, los que aportan, los que dan la ofrenda. Oh, los que dan, Señor. Oh, Dios mío, Padre, hoy estamos agradecidos por darnos tantas cosas, un lugar donde vivir, una ciudad para habitarla. Dios mío, gracias. Te alabamos en esta mañana, Dios, y te damos gracias por este amor tan grande que sentimos en nuestra alma de parte tuya. Qué cosa tan, estoy maravillado, estoy sorprendido hoy la forma magistral de enseñarnos, Señor. Hoy hay palabra tuya en el altar para transmitirla a la ciudad, al país, a la creación, al mundo entero, donde llegue el devocional profético y llenura del Espíritu Santo. Señor, muchas gracias. Señor, estamos agradecidos hoy contigo por la vida, por el aire que respiramos y por tantas cosas, Señor, que nos das a cada momento, a cada instante. Oh, ese aire que respiramos, poder caminar, poder ver, entender que hay un propósito con nuestra vida aquí en esta tierra. El propósito número uno, darnos vida eterna. Señor, gracias, gracias, porque eso no tiene comparación con nada en la vida. Rescatarnos, buscarnos, encontraste. Estábamos sin Dios, sin esperanza y en el mundo, pero llega la misericordia tuya a nuestra vida. Y hoy te agradecemos el favor de la vida. Gracias, Dios mío. Tenga la bondad, colóquese de pie. Traigo un pensamiento que capturó mi atención poderosamente. Está en el libro de Salmos, capítulo 118. Esto me llamó la atención mucho, ¿no? Uno habla a veces con personas y dice, no, yo no tengo tiempo para eso, yo no me hable. Ah, está bien. Y mire lo que dice la Biblia de eso. Salmos 118, versículo 22. Me llamó la atención mucho esto, porque yo fui así también. Yo me hablaban del Señor y yo, como no entendía, decía, no, yo tengo mis ideales definidos, no. Y no me hable, no quería que me hablaran. Santo, yo me acuerdo, yo lo dije. Tengo mis ideales definidos, no me hable. Wow. Y mire lo que dice la Biblia. Salmo 118, 22. La piedra que desecharon los edificadores ha venido a ser cabeza del ángulo. Wow, Dios mío. Y el 23 dice, de parte de Jehová es esto. Y es cosa maravillosa a nuestros ojos. Yo estoy maravillado con esto. Este es el día que hizo Jehová. Nos gozaremos y nos alegraremos en él. Mire eso. Miren, está la alegría del hombre, está en Dios. Pero el hombre no entiende, entonces está triste, ¿no? No entiende. Dice el 25: Oh Jehová, sálvanos ahora. Te ruego, oh Jehová, que nos hagas prosperar ahora. Ese es el Dios que tenemos. Hoy vamos a ser muy prosperados. Pero dígame algo, yo estoy todo emocionado con esto. Hoy vamos a ser muy prosperados. ¿Qué más prosperar que te pusiste a levantar de la cama y salir a este lugar? Es una prosperidad grande poder venir a este lugar y empezar el nuevo día en el nombre del Señor. Me parece excelente eso. Por eso le felicito a usted que vino, los que están con nosotros en la radio, en la televisión y en las redes. Le bendecimos y nos sentimos contentos con lo que Dios nos brinda. El aire que respiramos, la vida. Poder relacionarme, charlar con mi esposa, con mis hijos, con ustedes, verlos. Es una bendición. Hay gente que no ve sino lo malo. Yo estoy viendo que todo está bueno. ¿Sabe por qué está bueno? Porque Dios no ha hecho nada malo. Y cuando hizo todo, Él mismo le dio calificativo. Dijo, todo está bueno y bueno en gran manera. Así yo veo las cosas. Todo está bueno. Nada está malo. Cuando tenemos una mente renovada, por supuesto. Entonces hoy queremos con Waldo, queremos cantar al Señor. Dice, en ese 23 me gustó mucho, de parte de Jehová es esto, y es cosa maravillosa a nuestros ojos. Yo me maravillo, yo estoy maravillado, así como el salmista lo dijo, yo estoy también maravillado. De parte de Jehová es esto, y es cosa maravillosa a nuestros ojos. ¿Qué es lo que es maravilloso? Eso que Dios mandó, Dios envió a su Hijo para salvar a la humanidad entera. A mí me parece, esa es la piedra que la gente desecha. Lo que la gente desecha para nosotros es lo máximo que hay en la vida, Cristo nuestro Señor. Y de parte de Jehová es esto, y es cosa maravillosa. Nuestros ojos, el salmista estaba maravillado. Yo estoy maravillado con Dios. Ve la forma como me enseña, como me complace, como me siento también. Hoy amanecí contento con Dios, alegre, feliz de la vida con Dios. El pastor Satirio enseña algo muy sabio. Dice que con Dios nunca se pierde, con Dios siempre se gana, y eso es cierto. Entonces yo quiero hoy, con esta palabra, yo quiero que cantemos a Dios, porque estamos alegres hoy, porque Dios nos ha llamado, nos ha dado vida, nos ha dado paz, nos ha dado contentamiento. Entonces cantamos al Rey en esta mañana.
4: Aleluya, gloria al Señor. Vamos a alabar al Señor. ¿Cuántos saben que Cristo es la roca? Y sobre esa roca usted y yo tenemos que estar fundamentados. Nuestra casa debe estar allí edificada sobre la roca. Ayúdame a cantarlo, vamos. ¡Eh! ¡Sí! ¡Sí!

0: aplauso al Señor en esta mañana maravillosa. Amén.
1: Aleluya. Y en esta mañana, Padre bueno, adoramos y exaltamos tu precioso nombre, Señor, y declaramos que tú eres esa roca, Señor, sobre la que estamos, sobre la que caminamos, Señor, sobre la que se ha fundamentado todo, Señor. La roca, la piedra angular, Señor, la que muchos desecharon, Señor, pero para los que creen, para los que confían en ti, Señor, para los que dicen tú eres mi roca, tú eres mi fortaleza, caminaremos seguro, caminaremos confiados, Señor, porque tu palabra es fiel y verdadera. Lo que tú has dicho, Señor, se cumple, es sí y es amén. Y todos, Señor, abrazamos esas promesas, abrazamos lo que tu palabra maravillosa ha dicho que va a hacer para los que creen en ti, para los que caminan en santidad, para aquellos que confían. Dice tu palabra, no serán avergonzados. Escucha, no vas a ser avergonzado. Para aquellos que creen, para aquellos que están con el Señor, aquellos que son justos, no van a mendigar, nada les va a faltar. Vas a estar con nosotros hasta el fin de los días, Señor. Tú lo has dicho y lo creemos, Señor, lo proclamamos en esta mañana. Por eso estamos de fiesta, por eso nos gozamos, Señor, y hemos venido a levantar un clamor, Padre bueno. Hoy levantamos un clamor por nuestra nación, por Colombia, Señor, y usted allí donde está, clame por su país, clame por su nación. Hoy bendecimos cada frontera, hoy bendecimos de norte a sur, de este a occidente, Señor, nuestra Colombia, Padre bueno. Bendecimos al presidente en el nombre de Jesús, Señor, que tú le des las estrategias correctas, perfectas, que cada día él camine, Señor, sobre el temor tuyo, que tú le aparezcas en sueños, Señor, que se rodee de personas sabias, que le den buenos consejos, Señor, para que lleven a esta nación, Señor, a una patria milagrosa, como así bien él lo ha dicho, Señor. Cada ministro, cada hombre, cada mujer que tú, Señor, sembraste en Colombia, Señor, está a favor de este hombre, Padre bueno, siempre y cuando haga tu voluntad, Señor. Por eso el respaldo de la iglesia está sobre el presidente, sobre cada ministro, sobre cada consejo, sobre todos aquellos hombres que se uniforman. En el nombre de Jesús bendecimos la policía, bendecimos el ejército, la marina, Señor, bendecimos cada cuerpo que sirve a este país, que da su tiempo, su vida, Señor, que sea bendecida, Señor, cada uno de los cuerpos que sirve a Colombia, Señor, cada médico, cada doctor, cada auxiliar, Señor, aquellos que se levantan cada día, Señor, a dar el pecho, a dar la cara por aquella sociedad, Señor. Bendícelos en el nombre de Jesucristo de Nazaret. Padre, te lo pedimos, Señor, que tú estés, Señor, guiando el corazón de cada uno de estos hombres para que hagan lo bueno, para que hagan lo correcto, Señor, y la iglesia, Señor, sea bendecida en tu poderoso nombre. Cada día la iglesia pueda caminar en la perfección, Padre bueno, caminando, Señor, en santidad, en rectitud, Señor. Dice

0: esos jóvenes se tomen en cuenta, Señor, y puedan todos ver, Señor, alrededor del mundo que Colombia, Señor, va de escalón en escalón, Señor, va subiendo, Señor, como la luz de la aurora alumbrando más, Señor. Te lo pedimos en el nombre de Cristo Jesús, Señor. Aleluya, amén y amén. Vamos, le damos un aplauso al Rey de Reyes.
1: Señor, confiamos en ti.

soberano y eterno Dios poderoso, digno de toda gloria y poder, santo eres por siempre y para siempre. Agradecidos contigo, Padre, por un día más de vida que nos regala Dios, porque Jesús vino a este mundo a darnos vida y vida en abundancia. Tu presencia, Dios, esté todos los días con nosotros, Padre. Te damos toda la gloria y la honra por este nuevo amanecer, porque hoy es un día de victoria, Padre, de misericordia, de bendiciones, donde tus promesas, Padre, se van a hacer realidad en nuestras vidas. Y en esta mañana, como iglesia tuya, Padre, el remanente, el pueblo fiel que te ama, que te sirve, Padre, en esta mañana estamos, oh Dios, clamando, orando, siguiendo, perseverando,

condenar al mundo, sino para que el mundo sea salvo por él, Dios. Señor, gracias por esa salvación tan grande. ¿Cómo descuidar una salvación tan grande por lo que hiciste en la cruz? Por tu vida, por tu entrega, por morir por nosotros, por perdonar el pecado, la maldad del mundo, Dios. Gracias, Señor, por esa sangre que nos perdonó, nos limpió, Señor. Y en esta mañana, agradecidos contigo, oramos por los que estamos aquí presentes. Oramos, Padre, por los que no se han convertido, por los que no se han arrepentido, Dios, para que el Espíritu Santo nos convenza, para que el Espíritu de Dios nos alerte, Padre, antes de tu regreso, antes del arrebatamiento, Señor, estemos firmes, estemos preparados, Padre, porque el día y la hora nadie la sabe, Señor, pero tu palabra dice que será en un abrir y cerrar de ojos, Señor. Espíritu de Dios, que el temor tuyo, Dios mío, la tierra está hablando, la naturaleza está hablando, la palabra se está cumpliendo, Señor, y debemos estar preparados, Espíritu Santo, para tu venida, para tu regreso, Dios, para ese día grande y poderoso de nuestra redención, Espíritu de Dios. Tú no quieres que nadie se pierda, Señor. Dice tu palabra que será como los días de Noé. Estarán casándose, estarán haciendo fiestas, banquetes, Padre. Pero que la iglesia esté firme, la iglesia esté preparada, la iglesia esté arrepentida, la iglesia esté predicando tu palabra, la iglesia esté evangelizando, la iglesia esté llevando el mensaje, Padre, por los barrios, por las calles, por las avenidas, Padre, por esta ciudad, por este departamento, por este país, Padre, que Colombia, Señor, sea conocida, Padre, una nación temerosa de ti, donde el evangelio corra como un río, donde el evangelio, la palabra, el Cristo de la gloria sea predicado, Padre, al norte, al sur, al este, al occidente, en el gobierno, en las autoridades, Padre, en las escuelas, Padre, en cada lugar, en cada sector, Dios mío, donde nos sea predicado este evangelio.

si su alma se perdiere, Señor, por amor a tu nombre, por amor a tu nombre, Señor, salva esta nación, salva nuestras vidas, salva Colombia, Padre. Te lo pedimos, te lo rogamos, así como el rey de Nínive y todo el pueblo clamó a Dios, y dice tu palabra que Dios vio lo que hicieron. Dios salvó a Nínive, Señor. Tú salvarás nuestras vidas, nuestra familia, esta nación, por amor a tu nombre, Espíritu Santo. En tu nombre te damos la gloria. Guárdanos, Padre, de estos tiempos tan difíciles. Guarda, Señor Dios, cada persona. Oh Dios, que tenga un encuentro contigo, Espíritu Santo, y la muerte repentina, Señor, no le sorprenda, Padre, porque tu presencia, Dios, es grande y maravillosa para nuestras vidas, Padre. Te lo pedimos en esta mañana, en el nombre poderoso de Jesús. Oramos por las misiones, oramos por la obra tuya, oramos, Señor Dios, Padre, por el yo más uno, Padre. Oramos, Padre, para que sigamos predicando, ganando vidas para Cristo, Dios, y el evangelio, la palabra, se sigue extendiendo en esta ciudad, en este departamento, en este país y en las naciones del mundo, Señor. Tu palabra, el misionero, Señor, siga llevando tu reino, Padre, donde esté en este momento. Lo bendecimos, Padre, te bendecimos, misioneros, te bendecimos, profeta, te bendecimos, hombre de Dios que lleva el mensaje y has venido, Señor, a llevar tu palabra a esta nación. Espíritu de Dios, que se levante un avivamiento grande, poderoso, Dios, como nunca lo ha habido, Espíritu Santo, para llevar tu palabra, y seamos estremecidos, Padre, y seamos empoderados con el poder del Espíritu Santo para llevar tu mensaje, Señor, y tú coloques en nosotros pasión por el perdido, tú coloques, Señor, gracia, Padre, para ir donde tú

Y hoy te bendigo desde este lugar, desde esta plataforma misionera, desde esta plataforma grande mundial. Oh, plataforma misionera mundial, plataforma donde la gloria tuya es vista, Señor, en todo lugar. Hoy te adoramos, hoy te bendecimos, te damos gracias. Gracias, Señor. Gracias. Gracias. Amén. Tenga la bondad, siéntese. Son bienvenidos una vez más. Son bienvenidos hoy al devocional. Nos alegramos mucho poder estar aquí una vez más. Estuvimos una salida por allá por la costa, por Barranquilla, donde el pastor Benjamín Hernández, un hombre de Dios, lo saludo. Pastor Benjamín, te bendigo en esta hora. Mire, escúcheme esto. Dios ha sido bueno. Dios ha sido bueno. Nos da las cosas. Nos da la salud. Yo analizo mucho cuando voy a una clínica, a un hospital, unas personas enfermas ahí. Dios santo, yo veo eso, Dios mío. Y cuando salgo a la calle, no tengo dolor, no tengo nada. Estoy contento yo. Y esa persona allá en una UCI. Qué situación, ¿no? Dios ha sido bueno con nosotros. Nos tiene con vida, con salud. Y esta mañana amanecí con un pensamiento. Ayer amanecí con un pensamiento, pero no se lo puedo dar hoy porque fue de ayer, pero es de hoy. Dice, está en el libro de Salmos, capítulo 118, versículo 23. Dice, de parte de Jehová es esto, y es cosa maravillosa a nuestros ojos. O sea que yo me maravillo viendo la bendición de Dios en mi vida. ¿Cómo? Tengo paz, estoy contento, estoy alegre. Porque hay gente que tiene muchas cosas, pero no están contentos. Tiene muchas posesiones, de pronto económicas, académicas, y eso. Tiene una cantidad de cosas, pero no son felices. Y aquí está diciendo, y es de parte de Jehová. De parte de Jehová es esto. Y es cosa maravillosa a nuestros ojos. Y dice el 24, este es el día que hizo Jehová. Nos gozaremos y nos alegraremos en él. Ay, hay alegría en Dios, y yo esto lo tomo literalmente para mí. Y me alegro en Dios, me siento muy contento hoy. Amanecí feliz de la vida hoy, contento. Porque eso es lo que Dios proporciona. Alegría, contentamiento. O sea, yo no tengo espacio para la tristeza porque no le doy cabida a eso. Estoy contento hoy. Estoy aprendiendo a ser más feliz con lo que tengo que con lo que me falta. Este es el día que hizo Jehová. Nos gozaremos y nos alegraremos en él. Pero mire lo que dice el 29. Alabad a Jehová porque él es bueno. ¡Wow! Y uno se queda viendo eso. Mi padre fue muy bueno conmigo y me quiso mucho, y mi madre también. Pero ellos murieron. Ellos no pueden hacer nada ahora por mí. Pero mire, este padre que tenemos, tómelo literalmente para usted. 29. Alabad a Jehová. Por eso Waldo nos direcciona todas las mañanas. Gracias, Waldo. Alabad a Jehová porque él es bueno. Y dice la parte B, porque para siempre es su misericordia. O sea que lo que no hemos logrado hasta aquí lo lograremos. Lo que no hemos logrado hasta aquí lo lograremos porque Dios es bueno y está con nosotros. Esta mañana es una mañana de mucha alegría. Ver un nuevo día. Hay gente que tiene conflicto, que no puede dormir, no tiene paz, se siente inseguro, se siente insatisfecho, no puede perdonar, no puede aceptar las cosas. Y eso es una vida de caos, de desespero. Pero cuando uno acepta que de parte de Jehová es esto, y es cosa maravillosa lo que hace a nuestros ojos. ¡Wow! Me siento muy contento hoy, muy alegre con esta palabra que me entusiasma mucho. Me da mucha alegría esta palabra, esta promesa. Entonces hoy tenemos la comunidad de Cerro Norte. Bienvenidos, gracias. Qué bueno, esa oración que hizo el hermano Adrián y el hermano José. Hoy tenemos una persona muy importante para nosotros, la pastora Luisa. Ella tiene una palabra que te va a edificar. Escúchame esto que me estás viendo en la televisión, en la radio, en la red, escúchame. Esta palabra de hoy es direccionada por el Espíritu Santo para edificar tu vida, tu mente. Entonces vamos a hacer lo siguiente. Vamos a colocarnos de pie, vamos a recibir la palabra y vamos a orar.
Yo quiero que estés...

muy atento al mensaje, no te dejes distraer, porque la palabra es buena cuando estoy. Dice, la Biblia dice que la fe es por el oír y el oír la palabra. Entonces, cuando escuchas con atención, va a suceder algo interesante en tu vida. Va a suceder algo en la parte interior y en lo exterior. Va a suceder algo bueno hoy. Algo bueno tiene que suceder cuando escuchas. Oye, es que la palabra es tan buena que es un refrigerio. Dice que penetra, entra a lo más profundo del alma. Y cuando escuchamos esa palabra, algo bueno tiene que pasar. Yo estoy expectante hoy. Yo estoy expectante hoy. Yo estoy expectante que algo bueno va a suceder o algo. Algo bueno está sucediendo aquí hoy con la palabra. Levanta la mano para el cielo. Padre bendito, en esta hora estamos aquí reunidos en tu nombre, en el Centro Cristiano Misión Global. Estamos reunidos en tu nombre para recibir la palabra. La pastora Luisa se ha preparado para bendecirnos y nosotros muy atentos recibimos el mensaje de la palabra, que es la orientación, es la palabra que necesitamos. Padre bendito, desde ya te damos gratitud, también te damos toda honra, todo honor, porque hoy nos sorprenderás con tremendas cosas. De parte de Jehová es esto, y es cosa maravillosa a nuestros ojos. Nos maravillamos lo que vamos a ver con nuestros ojos y lo que estamos viendo, Padre. Recibimos tu palabra con acción de gracia. En el nombre de Jesús. Gracias, Señor. Amén.

0: gracias en esta hora. Una vez más te doy por esta mañana preciosa. Delante de ti estamos como un solo pueblo, Dios, en un mismo espíritu. Te damos toda la gloria, todo loor, toda honra, Señor, porque solo tú la mereces, Señor. Recibe, Señor, adoración. Recibe nuestro corazón en esta hora y usa mi vida de una manera especial, Señor. Habla lo más íntimo de nuestro ser y sana nuestras heridas en el nombre de Cristo Jesús. La iglesia del Señor aplaude al Señor y dice: Dios es bueno, amén. Gloria al Señor, maravilloso es Él, amén. Bueno, buenos días a todos, Dios me les bendiga. Gracias al pastor Satirio, no está aquí, tal vez nos escuche. Lo bendecimos. Doy gracias a Él por la honra que nos da este privilegio, por los espacios que abre para nosotros. Gracias al pastor Pedro Delgado, que tampoco nos acompaña, pero que sé que estás pendiente de lo que pasa en este devocional. Pastor Alejandro, que nos honra también colocándonos aquí. Al pastor Elías, el pastor Emilio de los Ríos, amén. Gracias por esta honra que nos dan. A la iglesia del Señor, espero que esta palabra nos edifique, tanto a los que estamos presentes como a los que estamos en la virtualidad, los que están en la virtualidad, amén. Ok, a ver, estamos pasando tiempos complicados, ¿no? Pero no es ahora, siempre ha sido así. La vida siempre es de situaciones, de crisis, de problemas, de circunstancias, eso siempre ha existido, ¿sí? Siempre han habido problemas, siempre hay, nadie es excepto de pasar situaciones difíciles, nadie. Todo ser humano, desde que exista, le preguntaron a esa mi hermana cuándo empezaban los problemas, dijo desde que nacemos. Y sí, porque el bebé llora porque no hay tetero. Desde que nacemos empiezan los problemas, ¿no? Entonces, y en medio de los problemas empiezan los interrogantes. Hay gente que empieza con preguntas, se hace preguntas. ¿Por qué? ¿Por qué me pasó? ¿Por qué a mí? ¿Por qué se me acabó el hogar? ¿Por qué mi hijo esto? ¿Por qué aquella mujer interfirió en el hogar, en el matrimonio? ¿Por qué lo perdí todo? ¿Por qué perdí mi empresa? O sea, preguntas, interrogantes. ¿Es culpa mía? ¿Quién tuvo la culpa? Echamos culpas. Dios tuvo la culpa, ¿sí? Entonces, a veces sí le echamos la culpa a Dios. Echamos la culpa a la gente. Me pasó un caso antes, para estar en entrada. Me pasó un caso y una vez estaba orientando a alguien que tenía a la pariente enfermo y yo le hablaba, que le decía que mientras la persona estuviera viva, mientras su pariente estuviese vivo, teníamos que seguir orando porque iba a estar vivo. Pero falleció. Y me dijo el día que la estábamos en el velorio, me dijo: usted. No, yo no. Yo simplemente dije que mientras esté viva, tenemos que creer que sigue viva. Y debemos orar por eso. Entonces culpamos a la gente, ¿sí? Y es imposible que la persona no sienta dolor, no sienta angustia, no sienta tristeza. Es imposible. No podemos criticar a alguien que esté así, no podemos criticar a alguien que haya perdido todo, que haya perdido un hogar, un hijo, un pariente o algo. No podemos criticarle por lo que viva, por lo que esté, por lo que siente. No podemos. Hay gente que se siente impotente porque quiere una relación, establecerla y ya no se puede, ya se rompió después que se parte el cristal. Ya no se puede hacer nada. Entonces, hay impotencia a veces en la gente y todo eso marca, a veces hiere, ¿no? Y es imposible no decirles, no sientan. Lo único que uno tiene que estar pendiente es porque lo triste de todo esto es que entonces hay un mundo enfermo, hay un mundo herido, hay un mundo de personas con maltrato interno, un mundo de personas que por estar culpando a otros han dejado que su corazón eche raíces profundas, heridas profundas. Y eso es lo delicado del asunto, porque no está mal nada de lo que vivamos. ni está mal de pronto sufrir por lo que vivimos. El problema es la profundidad de la herida que dejamos allí y el tiempo que la dejamos ahí. Visité a alguien, no sé si alguna vez lo dije acá, pero mamá tenía un mes de muerta, de fallecida, y pues yo vivía solo con mamá cuando murió, y ella muere, y un mes después voy y visito a alguien y estaba quebrantadísima esta persona. Y yo pensé que pues me dijo que había muerto una hija, y yo le digo, pues lo siento, y le digo, ve, ¿y cuánto tiempo tiene fallecida su hija? Y me dice, 5 años. Wow. 5 años cargando una fuerte herida, 5 años viviendo un maltrato interno, 5 años dejando que haya una herida profunda. Y entonces ella se sorprende cuando yo le digo, tengo un mes, y yo vivía sola con mamá. Entonces, ahí es donde está el dilema, el problema, que uno permita que esas heridas se queden ahí por un abandono de un hombre, una mujer, por algo, y uno deje esas heridas profundizarse en ahí, y no solo un día, sino años. Por esta razón, yo, entonces, entrando allí, es que pues tomé el texto, aquí hay varios textos, pero tomé para empezar el libro de Lucas capítulo 4, ¿sí? Lucas capítulo 4. Lucas capítulo 4 es cuando el Señor, voy a leer, donde el Señor dice, Él entra a la sinagoga y entra y abre el libro de las Escrituras, abre las Escrituras, los pergaminos en ese tiempo, los papiros en ese tiempo, los abre y encuentra el libro de Isaías, donde Él expresa y dice, el Espíritu del Señor está sobre mí por cuanto me ungió para dar buenas noticias. Él lo abre y empieza a expresar esto. Y cuando Él lo expresa, Él lo que estaba diciendo era, cuando, y termina de hablarlo, luego termina y dice, esta escritura se cumplió hoy, porque Él había dicho, Dios lo había permitido hablar en el libro de Isaías, allá en el Antiguo Testamento, para decirle al pueblo que estaba libre, que venía un tiempo de libertad y todo aquello. Entonces acá el Señor Jesús entra a la sinagoga y abre los libros y empieza y dice en el versículo 18, el Espíritu del Señor, de Lucas 4, dice, el Espíritu del Señor está sobre mí, por cuanto me ungió para dar buenas noticias a los pobres, me ha enviado a sanar a los quebrantados de corazón, a pregonar libertad a los cautivos y vista a los ciegos, y a poner en libertad a los oprimidos, y a predicar el año agradable del Señor. Si el Señor venía a decir, vengo a dar libertad, vengo a dar libertad. Una libertad es sacarlos de la esclavitud, sacarlos de todo aquello que está ahí. El mismo Dios que habló en el pasado es el mismo Dios que habla en el presente. Entonces, esta es una respuesta viva. El primer punto tengo es una respuesta viva. Escúcheme, una respuesta de libertad viva, que está hoy viva. El mismo Dios que habló ayer es el mismo Dios que habla hoy. La misma gente que tenía cicatrices en el pasado es la misma gente que hoy tiene cicatrices en el pasado. Hay gente que está en la virtualidad, que tal vez por primera vez escucha un mensaje, tal vez por primera vez enciende una radio o mira YouTube, bueno, allí, y está escuchando un mensaje como estos, y tal vez tenga heridas, o alguien que esté aquí presente y tenga heridas, porque créame, hay gente dentro de las congregaciones que todavía cargan con pesos de años, todavía cargan con pesos de siglos, perdone la expresión, pero es que cargamos con pesos pasados, y esos pesos no nos dejan avanzar en ciertas áreas, porque seguimos ahí, mi esposo, ay, cuando mi esposo estaba, ay, pero es que mi primer esposo, no, ya pasó, es que cuando yo era, no, cuando yo era, si yo me hubiese quedado en el, cuando, no sé si acá lo he dicho, pero a mí, yo cuando tenía 6 añitos, me robaron, yo lo, creo que lo he dicho acá, un hombre me llevaba ya para lejos, por eso yo soy de las que hago de que hay que cuidar los niños, hay que cuidarlos, a los 6 años a mí me llevaban, me iban a raptar, junto con mi hermana, pero yo no me puedo quedar en ese pasado, y que cuando yo era niña, Que cuando yo era niña, sufrí. También me dio una infección renal muy fuerte a los 7 años. Fuerte. Tuve tratamiento clínico por muchos años. Entonces no puedo quedarme en lo que ya pasó. Tengo que sacarlo. Las heridas. Ay, no, cualquier situación. No puedo. Entonces el Señor aparece en escena. El Señor Jesús aparece en escena viendo estas situaciones del pasado que no había cambiado nada, que seguían igual en ese presente de Jesús y sigue presente hoy. Sigue presente hoy, dígame algo. ¿Sí o no? Sigue presente hoy. Todavía cargamos con cosas, todavía cargamos con raíces que tenemos que romper, arrancar, quitar, que no pueden seguir en nosotros, que nos están haciendo daño a nuestra vida, a nuestras generaciones, a nuestros hijos nos están haciendo daño. Todas esas raíces de amargura, gente que uno le habla y uy, un genio, un carácter, gente que se perdió la sensibilidad, que no tiene amor, falta de amor, falta de ternura, falta de comprensión, de humildad, gente que... Bueno, entonces el Señor vino eso, a sanar, a limpiar, a liberar. Y entonces Él dice, vengo a liberar, vengo a dar buena respuesta, vengo a decirles que vengo a dar buena respuesta, a pregonar libertad, a poner en libertad al oprimido, vengo a dar cambio. Pero, ¿sabe? Sí, todo esto es importante. Inclusive, hoy en día estamos dando un material acá interesantísimo. A mí me encanta cuando lo veo, cuando lo leo, cuando lo expongo, cuando lo doy, que tiene que ver con el plan Vida Abundante. El plan Vida Abundante es extraordinario. Si alguien aquí de los que están lo están dando o que no lo están dando todavía, léanlo, capacítense en los primeros 3 días, lo que son las 3 semanas. Extraordinario cómo habla de las heridas del alma, que usted tiene que ser libre, soltar, quitar, arrancar, porque es necesario para poder avanzar. Porque el avance se logra si yo tomo decisiones también. Entonces yo tomaba también el libro de Jot, que es un libro que marcó mi vida. Marcó mi vida. La primera vez que escuché el libro de Jot, el pasaje que el pastor Pedro Delgado nombra tanto, la primera vez que marcó mi vida ese pasaje, fue porque me sentí así, tal vez como lo que está diciendo la escritura. Me sentí sola, sentí que nadie me amaba, sentí que a nadie le importaba. Y le voy a decir algo, sentí que Dios no me amaba. Y voy a decirle algo más. Tenía un tiempito estar en la iglesia, pero sentí eso. Sentí que Dios no me amaba. Y cuando uno siente eso, entonces uno se resiente, se amarga. Y estaba dentro de la iglesia en los primeros inicios de congregarme. Y estaba ahí con eso. Y Dios, a través del pastor Pedro Delgado, usó ese pasaje, que desde ese día hice los apuntes. Hice apuntes en ese tiempo, imagínense. Hice apuntes. Y la primera predicación que yo di en un lugar fue sobre ese tema. ¿Sabe por qué? Porque ahí dice en el libro de Jot, vamos a capítulo 11 del libro de Jot. Capítulo 11. Del libro de Jot, versículo 13. Dice: si tú dispusieres tu corazón y extendieres a él tus manos, si alguna iniquidad hubiere en tu mano y la echares de ti, y no consientes que more en tu casa la injusticia. Él lo leyó hasta el 19. Pero sabe que esa es la clave. Yo pienso que esa es la clave, porque esa es lo que Dios está esperando que usted haga. Que yo haga, para poder tener esa libertad. Pienso yo que lo que Dios está esperando es que usted y yo tengamos una acción. Entonces acá dice el libro de Jot, ¿sí? Dice: si tú dispusieres tu corazón. ¿Sabe? El corazón es el órgano más importante del cuerpo, pero también en lo espiritual usted y yo sabemos que es lo más importante de la vida. Porque ahí es donde se guardan los resentimientos. Y todo lo que usted tiene en su corazón es lo que marca su historia. Entonces, vamos a mirar acá algo. Disponer el corazón es entregar la voluntad, es entregar su voluntad a Él. ¿Sí? Es caminar en la voluntad del Creador, es hacer conforme Él quiere que usted haga. Entregar su corazón es darle el primer lugar a Dios. Allí, si me estás escuchando, sí, está bien, hemos pasado situaciones difíciles, pero es entender que hay alguien que nos puede dar respuesta. Es entender que hay alguien que, aunque estemos heridos así, Dios nos va a ayudar. Aunque estemos heridos, tal vez alguien vio aquí la película de Terminator, cuando está solo con la cabeza, la primera serie, donde está con la cabeza y una mano. Así estemos solo con cabeza y una mano tratando de salir, ahí Dios nos va a ayudar si nosotros ponemos la mirada en Él. Aló, ¿alguien está acá? Si nosotros ponemos la mirada en Él, Él nos va a atender, Él nos va a ayudar, Él nos va a sorprender. Pero Él quiere que nos alineemos, que lo coloquemos en primer lugar a Él, y Dios va a hacer. Dice, confía en Él y Él hará. Aló. Tal vez hayamos perdido muchas cosas, pero si confiamos en Él, Dios va a hacer algo extraordinario. Dios nos va a sorprender. Dios nos va a sorprender. Dios te quiere sorprender. Amén. Le puedo dar un aplauso al Señor para que no haya tanto silencio. Y dice la Escritura: y extendieres a Él tus manos. ¿Sabe? Extender las manos es rendición total. ¿Sabe que cuando yo comprendí eso? Yo lo comprendí en AFLES, cuando estudié AFLES. Extender las manos es rendición total. Es dependencia de Dios. ¿Alguien depende de Dios? Rendición, extender las manos a Él es, porque usted puede usar las manos para muchas cosas, hasta golpear. Pero cuando usted extiende las manos a Él, usted se rinde a Él. Yo me rindo a Él. Esa adoración profunda es súplica. ¿Qué hace uno cuando alguien lo detiene? Cuando un policía, cuando un ladrón, cuando usted suelta todo. Es súplica. Señor, aquí estoy. Con todos mis dolores, con todas mis amarguras, con todo lo que tengo, con todas las marcas, con todas las heridas, con todo lo que tengo, me rindo a ti. ¿Alguien está aquí? Necesito ser libre, porque si no, no puedo avanzar. Si no me rindo, no puedo avanzar. Sin entrega real, no puedo avanzar. Sin entrega real, no vamos a ir al cielo. Si no es pura apariencia, perdóname que diga esto, pero tiene que haber una entrega real a Dios, de alma, de corazón. Yo me rindo a Él. Entonces, cuando usted y yo nos rendimos, eso es. Entonces ahí viene Dios a obrar. Usted le abre su corazón y Él empieza a obrar. Él empieza a actuar. Él empieza a tratar con nosotros. Nos ayuda a ser más humildes, más sencillos, más amorosos con nuestros esposos, nuestras esposas que han sido lastimadas por nosotros también, nuestros hijos. Entonces les vamos a valorar más, a cuidar más, a proteger más, a herirlos menos. Vamos a entender por qué perdimos, por qué ganamos, qué pasó, qué sucedió. Pero al fin y al cabo decimos, al fin y al cabo, lo que haya pasado ya no importa. Porque cuando ya usted se rinde a Él, entonces dice, por eso Él dice, por eso Él dice en su palabra, primero dice en Jos, el que estamos leyendo, dispón tu corazón, porque si su corazón está sano, usted tiene todo el perdón, usted perdona, usted ama. Si usted entrega todo en las manos del Señor y entrega su corazón, usted es libre. Y al ser libre, usted puede hacer muchas cosas. Amén. Entonces, tu respuesta es la que va a obtener, hacer que tengamos la gloria de Dios, la respuesta de Dios. Él nos va a sanar. ¿Dios tiene la culpa? No, Dios no tiene la culpa. Fue el ambiente, fue la vida, fue el pecado del hombre desde el principio, como se dañó todo. Porque fue el hombre, Dios creó todo para que lo glorificara a Él. La creación entera lo alabara. Pero el hombre le dio la espalda a Dios, y por eso es todo esto. Entonces yo empiezo a entender qué fue lo que pasó, y al fin y al cabo digo, entonces Dios no tuvo la culpa. La culpa en alguna manera la hemos tenido nosotros, y uno con su corazón endurecido más, porque entonces se ciega y no deja que Dios obre. Y Dios quiere obrar. ¿Cuántos creen que Dios quiere obrar? Amén. Entonces, esto, eso es. Entonces, en los tiempos difíciles, Dios quiere obrar. En los tiempos difíciles, Dios quiere manifestarse. Amén. En los tiempos difíciles, es que Dios quiere más. Entonces, cuando usted ya hace las cosas, cuando usted ya sea dispuesto y dice más, ¿no? Dice el pasaje, dice el 11:13, estamos en el 14. Si alguna iniquidad hubiera en tu mano, la echares de ti y no consciente que more en tu casa la injusticia. Entonces ahí ya empieza. Si ya usted dispuso el corazón, si usted ya se rindió a él, ya usted no va a permitir que algo malo esté en su vida. Usted, Dios ya lo hace santificar. Dios lo santifica, Dios lo ayuda, Dios nos va a fortalecer. Amén. Entonces yo le dije, cuando Dios habló mi vida a través de este pasaje con el pastor Pedro Delgado, tendría yo por ahí unos 30 años en ese tiempo. Y Dios habló a mi vida. Y yo dije, Señor, no tengo por qué juzgarlo a usted. Porque entendí que Él me amó. Que me ama y me amará siempre. Aló. Él te amó. Te ama y te amará por siempre. Amén. Dele un aplauso al Señor. Entonces, cuando usted entonces actúa de esa manera, cuando usted ya reconoce, entonces Dios empieza a ver, usted ya empieza a ver la respuesta de Dios, porque él estaba esperando. Entonces usted empieza a ver la respuesta de Dios. ¿Por qué? Porque usted dice el 19, leamos el 19 de ese capítulo. Te acostarás y no habrá quien te espante, pero me gusta la B del 19. Jot 11, 19, la parte B. Y muchos suplicarán tu favor. Cuando usted ya es sano, entonces usted va a actuar bien. Y al que le hizo el mal, usted le va a tratar bien. Y si su esposo le fue infiel, como ya tiene usted a Cristo en su corazón, usted dice, ya, yo lo perdono, pero de corazón. Ah, yo perdono, pero no olvido. No, lo perdono de corazón. Si ya perdí, mi socio me hizo una fractura de cuentas, ya lo perdono, porque mi corazón está sano. Entonces, aquellos que vieron que en mí hay un cambio, van a venir a mi vida con una necesidad y mi corazón dispuesto va a estar atento ahí, a él, sin odio, sin resentimiento, va a estar atento. ¿Por qué? Porque mi corazón está sano. O sea, cuando yo a Dios le entrego mi corazón, me rindo a él, entonces Dios empieza a obrar y mi corazón empieza a actuar según Dios, porque mi espíritu se unió con él. Entonces yo empiezo a hablar y a actuar como Dios. ¿Por qué? Porque ya no vivo yo, sino Cristo vive en mí. Aló. Si Cristo vive en mí, entonces mi corazón está sano. Cristo vive en mí. Yo voy a actuar según su voluntad, pero necesito sanarme primero. Entonces ya Dios empieza a hacerlo, ¿verdad? Dios empieza a hablar. ¿Por qué? Porque yo he soltado mi carga a Dios. Yo he soltado. Vení. La palabra en Mateo capítulo 18 dice: vení a mí todos los que estáis cargados y cansados, y yo los haré descansar. Cuando yo ya suelto mi carga, Él me hace descansar. Y aquel que viene, entonces yo le atiendo como se merece, porque mi corazón ya fue restaurado. Aló. Y Dios quiere restaurarnos. Entonces, cuando yo ya vivo eso, cuando yo ya lo hago, entonces vamos a ese mismo libro de Jot. A mí el libro de Jot me habló demasiado, y tal vez a muchos les ha hablado. Tal vez muchos tienen ese libro en su corazón, así como el pastor Pedro Delgado lo nombra constantemente, ¿verdad? Así. Entonces, pero cuando usted lo vive, sabe, ese libro a mí, siempre que yo tengo situaciones, Dios me habla a través de ese libro. Porque la verdad, mi descanso está en Dios. Y yo no puedo renegar ni hacer nada. Yo tengo que descansar en Él. Y dice que entonces leemos el libro de Jot, capítulo 42. Lo que Jot hizo fue extraordinario. Entonces dice lo que pasó con Jot. Dice: El versículo 5, de oídas te había oído, mas ahora mis ojos te ven. Reconoció a Dios en todos sus caminos, y cuando usted lo reconoce, algo sobrenatural pasa. Entonces dice el versículo 10 del capítulo 42, y quitó Jehová la aflicción de Job cuando él hubo orado por sus amigos, y aumentó el doble de todas las cosas que había sido de Job. Cuando usted ya está sano y usted perdona y usted es restaurado, y usted entonces bendice a aquel que lo criticó, que lo señaló, o bendice a sobre todo al Dios de los cielos, entonces Dios quita su aflicción y va a retribuir a su vida doble bendición. Le pone un aplauso al Señor. Ahí donde usted está, yo le invito a que se coloque de pie. Dice la escritura que el ladrón vino para matar, robar y destruir. Eso lo hace el enemigo. Pero dice la escritura que es el plan que llevamos, el plan vida abundante. Dice, pero yo he venido para que tengan vida y la tengan en abundancia. Dios quiere restaurarte integralmente. Padre, en esta hora yo te doy gracias, te doy loor, honra, alabanza, exaltación, eterno Señor, porque tú eres bueno, maravilloso, especial, Señor, tesoro eres tú. Amado Rey, si hay alguien en la virtualidad, si hay alguien aquí con una fractura en su corazón, si hay alguien aquí con alguna fractura interna, sé propicio a su favor, sé propicio a este instante, sé propicio a su necesidad, libérale, sánale, Padre, que haya una disposición completa para integrarse delante de ti, para entregarse, rendirse totalmente, y haya una libertad en su alma, que en esta mañana haya una sanidad integral en cada hombre y mujer, bendito Dios, que haya una entrega completa para que haya una restauración total, bendito Dios. Yo te doy gracias en esta hora, bendito Señor, porque el mismo Dios de ayer es el mismo Dios de hoy. El Dios que hizo milagros ayer y sanó a hombres y mujeres es el mismo Dios que está sanando en este día. En el nombre de Cristo Jesús, yo te doy loor, honra y alabanza en el nombre del Cristo de la gloria. Y tu iglesia es colocada en tus manos, tu pueblo es colocado en tus manos. Sánale, restáurale, bendícele, y que empiecen un nuevo tiempo. Siempre hay una nueva oportunidad. Las cosas viejas pasaron y aquí Dios hace cosas nuevas. En el nombre de Cristo Jesús, amén y amén.
1: Dígalo conmigo.
0: Le pone un aplauso al Señor.
2: Renuévame, Señor Jesús.
1: Ya no quiero ser igual.

0: Señor, gracias por tu amor con nosotros. Gracias por hablar a nuestra vida, a nuestra mente. Gracias por los presentes, gracias por la audiencia, los que están en la radio, en la televisión y en las redes. Gracias, Señor. Gracias, gracias. Muchas gracias, Señor, por la pastora que trae esta palabra tan importante. Gracias, Señor. Amén. Tenga la bondad, siéntese. Vamos a hacer lo siguiente. Según el mensaje de la pastora, yo veo que estar listo para buscar a Dios es una decisión diaria. Diario tengo que estar listo. Si tú dispusieres tu corazón, entonces eso es diario. Entonces somos en la vida el resultado de lo que hacemos repetidamente. Eso somos. Entonces, cuando escucho un mensaje como este, pastora, gracias. Cuando escucho un mensaje como esto, me hace sentirme comprometido conmigo mismo. Entonces, todo lo que somos hoy es el resultado de lo que hicimos ayer. Lo que el hombre siembra, eso recoge, dice la Escritura. Entonces, la felicidad depende de nosotros mismos. Yo un día decidí ser feliz porque estaba en la iglesia, lo que decía la pastora, y tenía cosas que a mí no me gustaba eso de mí, me sentía incómodo. Entonces, un día decidí ser feliz. La felicidad es una decisión. Usted no es feliz hasta que no decida. Si tú dispusieres tu corazón, ¡wow! Está impresionante. Entonces, estar listo para buscar a Dios es una decisión diaria, diario. Porque si ayer lo busqué y hoy no lo busco, no pasa nada. Entonces, hoy es el día que hizo el Señor para bendecirnos, para hacernos sentir bien. Le felicito a usted que escuchó esta palabra, los que están en la radio, en las redes y en la televisión. Yo quiero en esta hora, con esta palabra, ministrar a Dios las ofrendas y los diezmos. Porque Hamel tiene una información muy interesante para nosotros. Los servidores pueden pasar. Tenemos a Marilu con el datáfono. Y en su pantalla, y usted que está conectado, hay una información pertinente para que usted pueda participar con nosotros en eso de ofrendar en esta mañana. Escúchelo con atención.
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0: Ok, usted nos apoye y nos ayude a llegar más lejos. Entonces, yo quiero orar en esta mañana por usted que está aquí en el devocional, pero quiero orar por la gente que está con nosotros en la radio, en la televisión y en las redes. Padre bendito, en esta hora solamente gracias. Gracias por el derecho de ser hijos tuyos y hijas tuyas. Venimos delante de ti en esta mañana con una gratitud muy profunda en mi corazón. Por lo que enseñaste en esta mañana, si tú dispusieres tu corazón, qué palabra tan oportuna para estos tiempos, Dios. Gracias, Señor, te damos. Bendecimos tu nombre. Reconocemos ahora que hoy disponemos nuestro corazón para vivir para ti, para ofrendar con alegría. En el nombre de Jesús. Amén.

0: Gracias por acompañarnos en nuestro devocional. Gracias a cada familia que se suma con nosotros de forma presencial, también a través de nuestros medios de comunicación de Frecuencia F, radio y televisión, y a través de nuestras plataformas digitales. Gracias a cada familia por estar ahí todos los días a las 6 de la mañana acompañándonos en este tiempo de oración, en este tiempo de palabra, en este tiempo de búsqueda, un tiempo especial. Y saben, esta semana es especial porque estamos en el Congreso de Mujeres Determinantes, un tiempo extraordinario enfocado en la mujer. Así que si usted que me está escuchando es mujer, pues la cita es para que se sume a este Congreso de Mujeres. La buena noticia, ¿cuál es? Que en las mañanas tenemos tiempos de conferencias, pero en las noches tenemos un tiempo especial, noches de celebración donde la entrada es libre, así que usted puede sumarse, usted puede agendarse todas las noches de martes a viernes, un tiempo especial para todas las familias y especialmente para las mujeres determinantes. Así que la invitación es para que se agende y participemos juntas en el tiempo de Congreso de Mujeres Determinantes. Bendiciones.
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12: 7 de la mañana 29 minutos, esto es la noticia de Frecuencia F, Radio y Televisión, 7:30 minutos, cambia el reloj digital de la Frecuencia F y hoy es martes 6 de octubre del año 2026. Hoy esta emisión de la noticia y nuestra programación está dedicada a una persona muy especial para nosotros, para la familia de la fe, está dedicada a nuestro pastor y misionero José Satirio dos Santos, quien hoy, Jorge Enrique, 6 de octubre, nuestro misionero, nuestro amigo, nuestro pastor, nuestro mentor, cumple años. Llega a los 80 años de vida y son 80 años de frutos, de resultados, 80 años de fe y 80 años inspirando y transformando la vida de las personas que estamos a su alrededor, inspirándonos a ser siempre mejor. Así que para nuestro jefe, nuestro pastor, nuestro amigo, nuestro consejero, nuestro padre espiritual, en fin, nuestro misionero, para usted, un feliz cumpleaños y Dios le bendiga. Larga vida, frutos, salud, vigor, lucidez para nuestro misionero José Satirio dos Santos. Giovanni creo que también se une a esta celebración con más palabras. Y Jorge Enrique, que está frente al micrófono. Feliz mañana para usted, Jorge, y esta emisión para nuestro misionero José Satirio dos Santos. Buenos días, Jorge Enrique.
13: Muy buenos días, Pastor James Francini Sánchez Díaz. Pues de corazón le queremos desear un año con mucha felicidad. Y le quiero dedicar estas palabras a nuestro misionero, el pastor José Satirio dos Santos. Pastor, has construido una vida llena de amor, esfuerzo y sabiduría. Gracias por ser nuestro guía y el pilar de nuestra familia de la fe. 80 años se dicen fácil, pero detrás hay miles de momentos, enseñanzas y desvelos que hoy agradecemos con el corazón la familia de la fe. La familia de la fe, que la vida te siga regalando salud, paz y que Dios le siga dando sabiduría. No solo son 80 años, son 80 años de amor y de paz de nuestro pastor José Satirio dos Santos. 7:32 minutos.
12: Sí, señor, son 80 años de amor, de fe, de inspiración. Así que hoy, todo este día, estaremos celebrando, Jorge Enrique, este cumpleaños tan especial para todos.
13: Bueno, aquí está la reflexión para el día de hoy a las 7:32 minutos. Escuche la reflexión, James.
12: Sí, señor, dígame.
13: Cuando usted sabe quién es, no tiene que esforzarse por vivir de acuerdo con lo que otros piensan, ajá, que debe ser.
12: Uy.
13: Le repito, cuando usted sabe quién es, no tiene que esforzarse por vivir de acuerdo con lo que otros piensan que debe ser. 7:33 minutos.
12: Sí, señor, a esta hora nos vamos al desarrollo de la información. Bienvenidos a la noticia, es un gusto tenerlos, saludarlos. Hoy es martes 6 de octubre 2026 y hoy es un día especial.
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12: 7:33 minutos, mucha atención porque todavía sigue en el ojo del huracán, en las voces polémicas, la JEP, la Justicia Especial para la Paz, porque debe responder a cuestionamientos por una audiencia en el

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1: Buenos días. Un nuevo cuestionamiento rodea la Jurisdicción Especial para la Paz y esta vez tiene que ver con la forma en que se desarrollan las audiencias dentro del tribunal. La polémica comenzó después de que la senadora María Clara Posada del Centro Democrático revelara partes de una audiencia reservada de febrero del 2019 en la que Rodrigo Londoño, antes conocido con el alias de Timochenko, habló ante la JEP sobre las condiciones en las que permanecían los secuestrados de las antiguas FARC. En uno de estos fragmentos, Londoño aseguró que existía instrucciones para garantizar la alimentación de los cautivos y evitar agresiones físicas y afirmó que la tortura no estaba permitida.
2: No, había unos criterios generales de buen trato, buena comida. Incluso si no había comida para uno, para el que estaba ahí retenido, se debía garantizar la comida.
1: Frente a esto, la JEP respondió y aclaró que la existencia de una directriz interna sobre el buen trato no significa que el tribunal haya avalado las condiciones en las que permanecieron los secuestrados. El tribunal explicó que dentro del caso 01, que investiga la toma de rehenes y las graves privaciones de la libertad cometidas por las extintas FARC, se estableció que esa norma no se cumplió en la práctica y que las víctimas fueron sometidas a graves vulneraciones de sus derechos. De hecho, la jurisdicción recordó que en este caso imputó crímenes de guerra y de lesa humanidad a 63 exintegrantes de las FARC, entre ellos los 7 miembros del antiguo secretariado, incluido Rodrigo Londoño. Por su parte, la defensa de Rodrigo Londoño y de los firmantes de paz, encabezada por Camilo Fagua, sostiene que las declaraciones del excomandante deben interpretarse teniendo en cuenta las normas que, según su versión, habían establecido las antiguas FARC.
3: Documentos descontextualizados deberían, ya que accedieron a ese tipo de audiencias de carácter reservado, pues deberían dar toda la información y todo lo que allí se esclareció y todo lo que la información que se dio.
1: Además, el abogado también recordó las sanciones impuestas por el tribunal, que en este momento está cumpliendo el último secretario de las FARC.
3: Hoy, frente a Rodrigo Londoño, hay una sanción, una sentencia sancionatoria por parte de la Jurisdicción Especial para la Paz, que contiene además dentro de su haber una serie de conductas punibles que fueron objeto en su momento de estudio por la sección de apelaciones de la Jurisdicción Especial para la Paz y que hoy están en firme y están cumpliendo las sanciones tal como quedó establecido en el acuerdo final de paz.
1: Por su parte, la jurisdicción y en medio de esta polémica también señaló que sus conclusiones no se basaron únicamente en lo dicho por los antiguos comandantes, sino en el conjunto de testimonios y pruebas recopiladas durante dicha investigación. Según el tribunal, las instrucciones para garantizar condiciones dignas de reclusión no fueron suficientemente claras y quienes vigilaban directamente a los secuestrados tuvieron un amplio margen de actuación. Es por esto por lo que la JEP insistió en que reconocer la existencia de una directriz de buen trato no equivale a decir que esta se cumplió ni modifica las conclusiones establecidas en este macrocaso sobre las graves violaciones cometidas durante el conflicto armado por parte de esta guerrilla. Mariana Neira, Blue Radio.
0: 7:37, 7:37, ahí está la noticia, la información, después de que el país espera un castigo ejemplar, unas condenas ejemplares, pues aún está la Justicia Especial para la Paz vacilando en su actuar. Esperemos que esto mejore y que desde luego estas noticias no se conviertan en dolor de cabeza, sino que por el contrario se conviertan en una razón para orar. Y usted actuando en justicia, en equidad, para que todo marche bien. 7:38, mucha atención porque sigue la polémica, la pelea, el tire y afloje, el rifirrafe entre el presidente Abelardo de la Espriella y el alcalde de Sincelejo. Allí se dan comentarios, sacan videos, responde el uno al otro. Cuando no le mandan a decir, le dicen ellos mismos. Esta es la noticia a esta hora de la mañana en la polémica que suscitó el fin de semana pasado cuando Abelardo de la Espriella, nuestro presidente, allí lo acusó directamente de algunos temas que desde luego lo dejan muy mal parado al alcalde de Sincelejo. Escuchemos la noticia que se genera en las últimas horas sobre esta controversia.
4: Muy buenos días. Sigue esa pelea entre el presidente de la República y el alcalde de Sincelejo. Una pelea que ya ha trascendido a todo el escenario de la polarización política. Pero comencemos con la respuesta que da el Departamento Administrativo de la Presidencia de la República en las últimas horas a una de las, digamos, más fuertes declaraciones que hizo el alcalde.

0: Jair Acuña en esa intervención que inicialmente terminó siendo de 12 minutos con 47 segundos. En uno de los puntos de esa intervención, Acuña dice que el presidente de la Espriella no lo dejó intervenir, no le dejó responder prácticamente a esas críticas o a esas acusaciones que le hizo el primer mandatario en medio del encuentro con los alcaldes y la gobernadora del departamento de Sucre, y que especialmente él se sentía intimidado porque detrás de él estaban unos hombres armados que lo estaban intimidando para que no pudiera hablar y no le pudiera responder al presidente de la República. Pues la respuesta viene por parte del director del DAPRE, Carlos Ríos, quien le señala que en ningún caso se le estaba intimidando, que las personas que estaban armadas pues hacían parte del esquema de seguridad del primer mandatario.
1: Frente a las declaraciones del alcalde de Sincelejo sobre la presencia de hombres armados durante la reunión, también es importante hacer una aclaración para evitar interpretaciones equívocas. Las personas que hace referencia al alcalde pertenecen al dispositivo de seguridad del presidente de la República. El presidente, por sus condiciones propias de su cargo y su nivel de riesgo, cuenta permanentemente con un esquema de protección y con protocolos que se aplican en todos sus desplazamientos, reuniones y eventos oficiales. Ese día había personal de seguridad distribuido en diferentes lugares del salón, no exclusivamente detrás del alcalde. Nadie fue ubicado allí para intimidarlo, amenazarlo o ejercer presión sobre él. Otra cosa es que la reacción del alcalde ante la solicitud de pulcritud del presidente sea la de victimizarse sin razón. La conversación fue franca y directa, como suelen ser las reuniones del presidente, pero se desarrolló dentro de un escenario institucional y con las condiciones habituales de seguridad.
0: Pasemos ahora a otro desmentido. En medio de esa intervención del alcalde Acuña, él se refirió a lo que fue unos presuntos acercamientos de personas cercanas al presidente de la Espriella durante la campaña, supuestamente para que Jair Acuña los apoyara y pusiera a disposición todo su aparato político para la campaña presidencial. Mencionó, por ejemplo, a la superintendente de transporte, mencionó al padre del hoy presidente de la República, don Abelardo de la Espriella Juris, que recordemos, incluso en medio de su convalecencia salió a desmentir la declaración del alcalde de Sincelejo, pero ayer, en las últimas horas del día, respondió desde el extranjero el excongresista, el exrepresentante Miguel Polo Polo, también señalado por Jair Acuña. Dice que esa relación que él tuvo con Acuña fue simplemente de ser simplemente compadres de una región, de ser personas que viven en el departamento de Sucre, y que la única relación que tuvo fue con la exesposa de Acuña, la excongresista Milene Jaraba, pero dice que en ningún caso recibió órdenes de acercarse a nombre de la campaña a Acuña.
2: Ambos sucreños, por lo cual compartimos varias cosas en común. Y durante 4 años estuve trabajando en el Congreso de la República junto a su exesposa Mile Jaraba, quien entonces era representante a la Cámara por Sucre, y yo representante a la Cámara por las comunidades afro. Pero es importante recalcar lo siguiente. Nunca he recibido algún tipo de instrucción por parte del actual presidente Abelardo de la Espriella, por parte de defensores de la patria o por parte del gobierno para hacer algún tipo de alianza política con Jair Acuña ni con ningún otro agente político. Mi relación con Jair es una relación de respeto, cordialidad y de amistad. Muestra de eso es que él nunca ha votado por mí, ni en mi elección del 2022, ni en la del 2026, y yo tampoco he votado por él.
0: Como lo mencionaba Polo Polo, que el único diálogo que tuvo cercano a Jair Acuña fue una amistad de hace tiempo y esa relación ya como congresista con la actual congresista Milene Jaraba. Pero a Jair Acuña le salió un defensor inesperado. El expresidente Gustavo Petro, que a través de su cuenta de X, dice que el origen de Jair Acuña es popular, que es el mismo de Abelardo de la Espriella, que en su vida ha tenido muchas críticas con él, pero que el origen, a diferencia de la Espriella, el de Acuña es un origen popular, que el hacendado con los mismos o peores costumbres políticas le puso al alcalde de Sincelejo hombres civiles con fusil para que no hablara en el acto que realizó, lo insultó y no permitió su defensa. Jamás yo hubiera hecho eso con gente como Fico, Galán o Rendón, o el corrupto alcalde de Bucaramanga o con Eder. Hombres civiles armados con fusiles cuidando al presidente, así sean de empresas de seguridad privada, se definen con un término paramilitares, pero lo que está diciendo el expresidente Gustavo Petro es una mentira. Lo acabamos de escuchar por parte del director del DAPRE. Quienes estaban presentes eran los miembros del esquema de seguridad de la presidencia de la República, cumpliendo las funciones de seguridad del primer mandatario, y que en ningún momento se intimidó al alcalde de Sincelejo.
3: 7:44, 7:44, esto es la noticia, ahí está. Esa es la información, pero recuerde que usted debe seguir con la mirada puesta en su objetivo, enfocado. Si usted es estudiante, enfocado en ser un buen estudiante. Si usted es empresario, enfocado y la mirada puesta a ser un buen empresario. Si usted tiene una idea de negocio, enfocado y con la mirada puesta a realizar, a desarrollar esa idea de negocio, enfocado. Que las noticias que usted está escuchando no se conviertan en una distracción o en un lamento o en una piedra en el camino para que usted se desenfoque. No, enfocado y mirando siempre hacia adelante, como así nos lo ha enseñado durante estos 80 años nuestro pastor y misionero José Satirio dos Santos. 7:45, está la noticia, ya regresamos.
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14: Mis amigos, muy buenos días, son las 7:48. 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Hoy se despide una de las glorias más importantes del fútbol mundial. Se despide de la selección argentina después de 20 años de trajinar con la albiceleste Lionel Messi. Hoy el equipo argentino en el estadio de Monumental de Núñez de Buenos Aires ante 80.000 personas. Argentina jugará frente a Benín, país poco conocido en el fútbol del mundo. Hoy se retira en su último partido Lionel Messi con la selección argentina. Este martes será en el estadio Monumental. En este encuentro amistoso, el capitán le pondrá punto final a su ciclo dorado con la camiseta celeste y blanca de Argentina. El hombre Messi, que nació en Rosario, marcó con la albiceleste una época de oro y cerrará su brillante recorrido con la tranquilidad y la facilidad de haber conseguido todos los títulos posibles a nivel de selecciones del mundo. Si bien a lo largo de su camino hubo obstáculos, varios finales perdidas y eliminaciones dolorosas, el capitán Lionel Messi nunca bajó los brazos, lo siguió intentando hasta el final y en el tramo de su madurez de su carrera se llenó de gloria siendo campeón mundial. Para destacar, el primer título del astro argentino fue del Campeonato Mundial Sub-20 en el 2005, certamen en el que el líder del fútbol argentino salió campeón del mundo. Luego, en el 2028, fue goleador también, conquistó la medalla dorada de los Juegos Olímpicos de Beijing, la segunda que logró el país argentino en la rama masculina. En medio de ambos logros juveniles, sufrió su primer traspiés con la selección mayor en la final ante Brasil en la Copa América 2007. El camino de frustraciones continuó años más tarde en el Mundial 2014 y en la Copa América del 2015 y 2016, donde Messi no pudo ser campeón del mundo. En la racha negativa se rompió en la Copa América del 2021, tras la histórica victoria ante la verde amarilla del Maracaná, y continuó con la obtención de la finalísima en el Mundial, justamente frente a Italia en el Mundial de Wembley en Inglaterra. El logro más importante llegó con la coronación en el Mundial 2022 en Qatar, donde fue figura absoluta y líder futbolístico de la selección de Argentina. También se coronó campeón de América al derrotar a Colombia en la final de la Copa América del 2024. Se despide una gloria del fútbol argentino y del fútbol mundial, Lionel Messi. Son las 7 de la mañana, 51 minutos.
3: Jorge, le quería hacer una pregunta porque creo que amerita hoy, después del partido del Cúcuta Deportivo el pasado fin de semana, de los 4 goles que marcó el equipo Motilón, a su criterio, a su experiencia, ¿cuál es el más bonito, el más destacado? Porque estaba viendo un resumen de los partidos del fin de semana y el del Bucaramanga hubo uno que también fue muy especial, pero en el Cúcuta Deportivo, nuestro equipo, en su consideración, ¿cuál es el mejor gol que marcó de los 4 y por qué, Jorge Enrique?
14: Me alegra que digan nuestro equipo.
3: Sí, señor, eso siempre.
14: Está muy bien.
3: Siempre, y
14: no,
3: desde
14: no,
3: que...
14: No, siempre, señor James, no me diga cosas que no son.
3: Y su desde equipo, que me hicieron la observación equipo, la hermanita en Galán...
14: Su equipo es el Bucaramanga, según me dijeron por ahí.
3: No, señor, Bueno, nacido en el barrio San Miguel, en la biblioteca pública, antiguo hospital San Juan de Dios, el 6 de enero del 80. ¡Uy!
14: El gol más bonito, más hermoso, vamos, que marcó el Cúcuta Deportivo en su último partido del domingo, al derrotar al Deportivo Pereira 4-0, fue el del cucuteño Jaime Peralta. Vamos a verlo. Mire, Peralta toma la pelota, a ver si lo echamos un poquito atrás el video, ahí toma la pelota Jaime Peralta, mire, fuera del área, saca uno, sigue con la pelota, saca dos, sigue con el balón, saca tres y se la acomoda en el palo a Johnny Moreno. Golazo espectacular de Jaime Peralta. Le voy a decir una cosa, Jaime Peralta ha jugado con el Cúcuta Deportivo 65 partidos y ha marcado 22 goles, tanto en la A como en la B. Y es más importante que la junta directiva del cuadro Motilón le firmó contrato a Jaime Peralta hasta el 2028, James.
3: Uy, 2027,
14: 2028, cuando Jaime Peralta tenga 23 años, pues quedará libre. Es un jugador que tiene realmente fantasía, cabecea bien, pasa bien la pelota, dribla, es un muy buen jugador y seguramente va madurando para que llegue, ¿por qué no?, a la selección colombiana.
3: Qué bueno. Ese es entonces, cuarto gol.
14: El cuarto gol frente, perfecto, al Pereira. Bueno, en la Copa de las Naciones, que es como una Copa América, pero en Europa, hoy vamos a tener partidos interesantes en la Copa de Naciones en Europa. Kazajistán frente a Islas Faroe, Albania frente a San Marino, Bielorrusia frente a Finlandia, Estonia frente a Islandia, Luxemburgo, Bulgaria, Croacia, España a las 11:45 de la mañana. Hoy Croacia, España, Inglaterra, República Checa, Moldavia, Eslovaquia, Escocia, Eslovenia y Suiza, Macedonia del Norte. Mucha atención que hoy habrá partidos internacionales en equipos suramericanos. A esta hora se está jugando el partido entre Corea del Sur y Uzbekistán, partido que se juega en Asia. China frente a Tajikistán, India-Uruguay será hoy. Ya están jugando India-Uruguay allá justamente en la República de India. Rusia-Nigeria y jugará Jordania frente a Venezuela en Jordania. Y a las 6:45 en Miami, en la cancha donde juega el conjunto donde actúa Messi. Sí. Allá hoy jugará Colombia frente a Perú. Colombia frente a Perú jugarán a las 6:45 de la tarde, hora de Colombia. ¿Cómo formará el equipo colombiano del argentino Néstor Lorenzo? Tiene variantes, cambios la selección nacional, que empató frente a México y perdió frente a la selección de Paraguay en el marco de estos tres partidos de preparación amistosos. Colombia irá hoy con Kevin Mier en la portería, Daniel Muñoz, Davison Sánchez, John Lucumí y Samuel Velázquez en la defensa. En la mitad de la cancha, Gustavo Puerta, Richard Ríos, Matías Orozco. En la zona de ataque, John Arias, Luis Javier Suárez y Yasser Asprilla. Por su parte, la selección peruana dirigida por el brasileño Nano Meneses formará con el arquero del Deportivo Cali, Pedro Gallese, Marcos Guamán, Eric Noriega, Renzo Garcés y Marcos López. En el medio campo, Piero Magallanes, Wilder Cartagena, Yosimar Yotún y Johnny Vizales. En el ataque, Jairo Vélez y Adrián Ugarriza. El partido será a las 6:45 en el estadio donde juega el equipo de Messi. De otra parte, atención, la división mayor del fútbol colombiano, que tenía previsto el partido entre Boyacá y Chicó y el Cúcuta Deportivo para el lunes festivo a las 8:30 de la noche, lo adelantó para el domingo, mi querido Aris Fernando. Atención, el domingo a las 6:15 del Estadio La Independencia de Tunja, jugará Boyacá Chicó frente al Cúcuta Deportivo, partido determinante por la zona del descenso del fútbol colombiano. Sí, sí. 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
3: 7:57, seguimos en la noticia. Mucha atención para nuestros oyentes. Hay oportunidad laboral. Oportunidad laboral. Están buscando guarnecedores, satélites o planta con experiencia en zapato deportivo, sandalia y casual. Informes al número de WhatsApp 311-554-2171. Oportunidad laboral para guarnecedores, satélites o planta con experiencia en zapato deportivo, sandalias y casuales al 311-554-2171. A ese mismo número celular, 311-554-2171, también están buscando forradores de plantas, de plataformas y tacones. Buscan forradores de plataformas y tacones con experiencia. Así que si usted es una persona que dice yo puedo, soy serio y también estoy buscando esta oportunidad laboral, 311-554-2171 para que usted allí escriba. Saludo especial para nuestra amiga Edelmira Lara, que está conectada con nosotros Y también nos hace la observación, ¿desde cuándo nuestro equipo? Vea usted, cría fama y échate a dormir, decía mi abuela. Pero bueno, está bien, si es nuestro equipo, ahí estamos.
14: Señor. Nuestro querido Pastor James, que le están haciendo un reclamo ahí envueltico en papel regalo.
3: Oiga, pero ojo con el bullying y el matoneo, ¿no? Ojo con eso. Bueno, 7 de la mañana, 59 minutos, llegamos a la parte final de nuestro noticiero. Gracias a todos nuestros oyentes por estar conectados. Amamos la tierra, amamos. Lo que pasa es que no nos criamos en un ambiente de fútbol porque no me dejaban salir a jugar fútbol, pero amamos el equipo Motilón. Lo que pasa es que somos duros de conquistar, somos difíciles de conquistar, perdón, entienda. Pastor,
14: repita lo que acaba de decir.
3: No me dejaban salir a jugar fútbol.
14: Eso lo sabemos, lo ¿cuál? Otro.
3: Ah, que amamos a nuestro equipo Motilón.
14: Le voy a grabar, ¿no?
3: lo amamos, de verdad que sí. Lo que pasa es que somos duros de conquistar a veces. 7:59, 8 de la mañana, cambia el reloj digital. Nosotros seguimos con buena programación. Recuerde que hoy martes, empieza el Congreso de Mujeres Determinantes. Hoy comienza el Congreso Especial, que cada año para esta fecha se da inicio, y hoy martes es una noche especial porque es una noche de apertura, noche de celebración de nuestro Congreso de Mujeres Determinantes, noche de celebración del cumpleaños de nuestro misionero José Satirio Santos, y noche especial porque Dios nos da la oportunidad de poder estar vivos. Los esperamos en el Centro Cristiano Los Pinos para que celebremos. Hay invitada especial, sí señora, hay invitada especial. Y usted no se puede quedar por fuera. Así que los esperamos, 7 de la noche, damos inicio y venga a recibir de lo que Dios tiene para su vida. Buen día para todos, un abrazo y seguimos con nuestra buena programación.
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16: Pero los que esperan a Jehová tendrán nuevas fuerzas, levantarán alas como las águilas, correrán y no se cansarán, caminarán y no se fatigarán. Isaías 40:31.
15: 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Hoy celebramos una vida de fe, servicio y legado. Hoy celebramos al hombre que decidió hacer de su vida una semilla para alcanzar generaciones.
17: Pastor José, el ministerio agradece a Dios por tu vida, por tu existencia. Que tu vida siga siendo luz en un mundo que tiene demasiadas tinieblas y que tu vida siga siendo ese monumento a la fe que solo viene de Dios. Que tu nombre nunca sea olvidado en las generaciones y siempre te veamos fuerte en el Señor, tus pasos sean afirmados, tus manos sean bendecidas y sobre tu boca siempre rebose la palabra de ciencia, de revelación y de discernimiento. Y que el ministerio se alegre contigo y tu familia en este día. ¡Feliz cumpleaños!
15: Misionero José Satirio dos Santos. Celebramos su vida con gratitud. ¡Felices 80 años! Que la gracia de Dios siga acompañando cada nuevo capítulo de su historia.
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0: Muy buenos días, audiencia preciosa de la 1370. Súper bienvenidos por aquí, por la radio, pero también por la red. Gracias por estar con nosotros en este día martes de celebración. Oiga, las mujeres nos gusta la fiesta y hoy sí que tenemos motivos de celebración. Celebramos la vida, por supuesto. Celebramos el hecho de ser mujeres con propósito, pero tenemos fiesta y fiesta y fiesta, y de eso vamos a estar hablando en estos minutos que nos restan. Mientras tanto, muy buenos días a todas, muy buenos días a toda la familia de la fe. Gracias por conectarse con nosotros. Un abrazo muy especial y un saludo de respeto, de amor y de admiración a nuestra misionera, la pastora Nair. Y bueno, listos aquí para seguirnos divirtiendo, sirviéndole al Señor. Conmigo aquí en la mesa de trabajo, nuestra compañera Maril Samaya. Muy buenos días, Mari, bendiciones.
1: Muy buenos días a toda la audiencia bonita que se conecta a través de Frecuencia F. Yo aquí feliz, pastora. Quiero mostrarle a todos los que están conectados en Facebook Live nuestra insignia, vea, del Congreso, la agendita, porque ya hoy es la apertura, hoy estamos de fiesta, hoy el Señor nos permite celebrar el 19 Congreso, ¿no? 19 Congreso, y estamos felices de verdad. Desde aquí queremos saludar, primeramente dar gracias a Dios por la vida de nuestra pastora Nair de Andrade dos Santos, por todo el equipo de pastoras que abrieron camino, abrieron brecha, y hoy en día nos permite estar ahí con ustedes, caminando junto a todas y igualmente creciendo. Hoy estamos felices, pastora, porque iniciamos una semana hermosa, una semana en bendición y una semana donde todas las mujeres vamos a estar aquí en un entrenamiento espiritual. Yo lo llamo un entrenamiento espiritual para ser mejor en todo. Entonces, desde aquí, saluditos a todas las líderes, a todas las pastoras, a todos los equipos que se han movilizado desde el centro del país, desde el exterior. Y bueno, estamos felices de ser los anfitriones y poder nosotros atenderles.
0: Felices, esa es la palabra que nos define por estos días. Siempre Dios ha permitido que seamos mujeres que vamos experimentando sus bondades, la libertad en Él, el propósito en Él, el gusto en Él, enamorándonos de Él, de la palabra, de quién Él es. Pero el mes de octubre se convirtió para nosotras en ese mes donde podemos definitivamente desbordarnos, como yo digo, nos explayamos en gratitud a Dios, porque tener 19 años de victoria, de poder celebrar nuestro congreso, una convocatoria que atrae a más de 1.500 mujeres. Estamos pensando que este año vamos a superar las 2.000 mujeres por esa lámina de conferencistas que tenemos de talla mundial, de talla internacional. Estamos creyendo que la expectativa por venir a recibir la palabra está movilizando a mujeres que incluso no son muy dadas a un evento como este, pero están diciendo: no, increíble que ustedes puedan tener a fulana de tal, que puedan tener a Yachira Guidini, que puedan tener a Gloriana Montero, increíble que puedan tener todas juntas un altar de máxima bendición, de enseñanza, y eso está haciendo movilización. Y nosotros hemos dicho que para nosotros la semana de congreso es nuestro diciembre, es cuando nos engalanamos, es cuando nuestros corazones salen así por el aire. Estamos en máxima felicidad y damos gracias a nuestros pastores por permitirnos esta bondad de pertenecer, de estar, y la bendición de estar en Cúcuta y tener el evento en Cúcuta, que no es cualquier cosa. Sí. No es lo mismo, ¿no?, tenerlo aquí en casa, porque la verdad solo se requiere voluntad, porque el precio es súper cómodo, porque podemos tenerlo con un precio asequible, con un precio fácil de alcanzar, que son 60.000 pesos. Entonces, no es lo mismo si yo pienso que nos están llegando pastoras de Arauca, nos están llegando mujeres y ministerios de Bogotá, pagando vuelos, nos está llegando la pastora de Sogamoso, nos está llegando gente de Zipaquirá, nos está llegando gente de Medellín, nos está llegando gente de Tunja, nos está llegando gente de diferentes departamentos, y eso significa, número uno, lo que para ellas representa el evento aquí en Cúcuta, y número dos, que están buscando algo.
1: Así es.
0: Y cuando uno busca algo, no escatima y quiere invertir. Pero para nosotras las locales, pues imagínense, es una bondad, porque es sencillamente tomar determinaciones querer estar, también querer encontrar algo y sencillamente invertir 60 mil pesos más lo que sea de pronto los transportes. Así que sí, es una semana de felicidad, Marisa.
1: Así es, pastora, definitivamente nosotros somos bendecidas de poder estar bajo la cobertura de esta gran visión, bajo la cobertura de nuestro amado Señor Jesucristo, pero especial aquí en la tierra con nuestros pastores José Satirio y la pastora Nair. No es un evento, es una bendición poder nosotros participar y obviamente llenarnos de su palabra. Y siempre he pensado en cada detalle, ¿no? En cada una de las conferencistas, cada una de las pastoras, de las predicadoras, a lo largo de los años siempre han dejado obviamente esa palabra rectora, y este año pues no se podría dejar pasar una parrilla bastante completa, ¿no? En cuanto a todo lo que tiene que ver con el altar. Entonces siento, pastora, que es respuesta, ¿no? De oraciones, es respuesta a todo lo que Dios nos ha permitido estar compartiendo con cada una de las mujeres, y especialmente respuesta de esas oraciones de nuestra pastora Nair, ¿no? Impensable todo lo que este evento se iba envolviendo, ¿no? Como creciendo, ¿no? Y realmente cada día son más las personas que añade. Y me gusta mucho algo que usted tocó, gente que se está movilizando, que no son de nuestra iglesia, son de otras iglesias, impactadas por el nivel de congreso. Estamos aquí en Cúcuta y quizá las personas, las congregaciones, si nos oyen, es un nivel de congreso a nivel internacional, es la casa de nuestro amado Señor Jesucristo, donde obviamente por obvias razones hay una visión, Centro Cristiano Misión Global, pero está la invitación y extendiendo a todas las congregaciones que están aquí en la ciudad de Cúcuta, que nos rodea, y obviamente hacer parte de ese lindo evento. Hoy, 7 de la noche, pastora, noche de gala, noche donde todas las mujeres llegan hermosas. Nuestra pastora siempre nos ha dicho, noche blanca. Qué bonito.
0: Sí, señora, hoy tenemos la inauguración, Marisa, y ha sido como etiqueta, la única noche que tiene una etiqueta establecida, pero también queremos dejar muy claro que si la mujer no tiene su traje blanco, no pasa nada, no se pierde la inauguración. Y para las que están preguntando, ¿y cuándo predica la pastora Gloriana? Pues es esta noche. Esta noche ella va a predicar, así que es una noche donde llegue. Les pedimos por favor, van a haber algunas sillas, algunos espacios que están ya reservados porque tenemos visitantes, porque somos los anfitriones, pero luego de esas sillas demarcadas usted va a poder disfrutar en todo el templo de la mejor posición para disfrutar la palabra del Señor. Entonces, como este año de alguna manera el hecho, la bondad de nuestro pastor José Satirio, que hizo la conexión, y la pastora Gloriana en sus ocupaciones pudo sacar estos días para estar con nosotros, y nos están diciendo el team Montero nos está preguntando, ¿y cuándo predica la pastora Gloriana? Pues esta noche ella inaugura el evento. Entonces eso está hermoso. Me encanta mucho pensar que es una mujer que marca corazones, les encanta su manera de expresar la palabra, su porte, su sencillez, su corazón bonito, y por supuesto una mujer que da de lo que tiene, ¿no? Entonces, bueno, esta noche es noche blanca, pero queríamos retomar eso. Mire, esta primera parte del programa vamos a tener en cuenta los detalles. Nosotros no tenemos plenarias ahorita en la mañana. Por favor, no venga en la mañana plenarias, porque plenaria no hay. Pastora, ¿pero por qué está diciendo eso? Eso lo sabemos. No, nos están llegando mujeres que ya con mucha amabilidad le explicamos que hoy no hay plenaria. Las plenarias inician mañana, miércoles, el miércoles, y las vamos a tener miércoles, jueves y viernes de 8 de la mañana a mediodía. Mediodía puede ser 12, 12 y media o una, todo depende de cómo se va a manejar el altar. Hay esa libertad también. Pero esta noche es noche blanca. Esta noche es noche blanca. Usted puede venir con su traje. Si usted pertenece a una zona, a una área, su pastora sabe el distintivo que la representa, ¿verdad? Por ejemplo, nosotros para la zona de Pinos, que es área 1 y área 2, y los pastores visitantes, ellos vienen con una pashmina, una chelina, un accesorio rojo, es como el distintivo. Patios tiene su color, Venezuela tiene azul rey, zona 4 tiene color. Entonces, la idea es su equipo pregunte. Si usted es antigua, pues tiene su accesorio ya. Pero si nada de eso tiene, que nada de eso la detenga de estar en el evento. Entonces, es un detalle importante porque acabamos de decirle a unas hermanas: hermana, no, hoy no tenemos plenaria. Dijo, pero mi hija me dijo que sí, que viniera para el evento. Entonces, por eso estamos informando. Si tiene preguntas respecto al evento, por favor, déjenosla saber aquí en la 1370 320 844 9617 o acá por el Facebook Live. Si tiene alguna pregunta, lo puede hacer saber. Esto es Mujeres de, vamos a escuchar música y ya volvemos.

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0: Bueno, estamos hablando que estamos de fiesta, de fiesta y de fiesta. Nuestra fiesta es la vida que tenemos. La segunda fiesta es que hoy está cumpliendo año nuestro pastor José Satirio dos Santos. 80 años de esplendidez, 80 años de inspiración, 80 años de fuerza en movimiento, 80 años de fe, de entrega, de incondicionalidad, de trabajo, de esfuerzo, de dedicación, de pasión, de amor, de perseverancia. Bueno, todos los calificativos, toda la palabra que usted pueda posesionar frente a un hombre que determinó que su vida iba a tener sentido aquí en la tierra, un hombre que se determinó que si se iba a hablar de él, se iba a hablar como un referente del cual las generaciones pudiéramos tomar como aguas cuando uno va a la fuente que quiere consumirlas todas. Un hombre que determinó que la vida no era para jugar, que la iba a disfrutar, pero la iba a disfrutar con propósito. Es un referente del cual nosotros nos nutrimos, hombres y mujeres, y hoy, obviamente, como gente salida de sus lomos, como gente parida por su fe, aquí estamos celebrando la vida de nuestro misionero, y que el Señor continúe dándole mucha fuerza, capacidad, visión, y a nosotros la bondad de estar a su lado, Marilsa.
1: Así es, hoy honramos la vida de nuestro pastor amado misionero José Satirio dos Santos, un hombre de Dios que con una palabra siempre lo describo, un hombre de fe que inspira. Para mí es inspiración. Gracias, pastor, desde aquí celebramos su vida. Gracias por lo que ha sembrado en nuestras vidas, lo que ha sembrado en la ciudad de Cúcuta a nivel mundial. Desde aquí pedimos al Padre del Cielo que sea reverdeciendo todas las áreas de su vida, guardando, cuidando a su familia y como hasta hoy, teniendo esta lucidez espléndida para seguir llevando la palabra a todos lados. De verdad, gracias por ese hombre de fe. Le bendecimos, le cubrimos y estamos felices de

0: poder hacer parte de esta gran visión, caminando junto a ustedes, hombre y mujer de fe, pero hoy celebrando un año más, 80 años en bendición, pastor.
1: No, 80 años de los que uno quiere tener, 80 años de los que uno dice, así vale la pena, ay, sí, así sí, de sí. Verdad que qué rico, ¿no? Que Dios los siga sorprendiendo, es un referente, sí. Y todos queremos apechicharlo, todos queremos darle el abrazo, todos queremos, y él es tan lindo, él se deja.
0: Sí, una humildad impresionante.
1: Él se deja apechichar del grande, del pequeño, del adulto, del anciano, él es de nosotros, él es de nuestro corazón. A veces la gente dice, ustedes idolatran al pastor, yo creo que nosotros honramos lo que merece honra, quien merece honra. Y cómo no hablar de un hombre que recoge vasijas rotas como en mi vida, y con una palabra, con un amor, con un sostenimiento desde el altar, y los que estamos más involucrados en el ministerio, pues ver cómo él nos va formando y hace de gente inservible, a veces para la familia o para la sociedad, hace gente servible para el reino de los cielos, y cómo no estar agradecido con la familia pastoral y por supuesto con nuestro pastor. Y seguimos de fiesta. Bueno, aquí por el Facebook Live nos están haciendo preguntas interesantes. Queremos saludar a la hermana Lucy Bastos, dice: muy buenos días, queridas pastoras, Dios les bendiga, amén, mi Lucy, gracias por esta conexión. Marlenis Argarita, por acá está, muchas felicidades, gracias, bendiciones, gracias. Por acá también nos está diciendo el pastor Eric Chamorro: ¿pueden ir hombres? Sí, señor, claro, pueden asistir caballeros. Hemos tenido la experiencia de caballeros que vienen. Eso es una bendición, un regalo maravilloso para las mujeres. Un regalo maravilloso para las mujeres, por lo que estamos hablando con el pastor James, y es, si el hombre logra recibir la instrucción de la mujer, pues ambos van a tener una palabra rectora, una palabra direccional, una palabra que les ayude a caminar en la misma ruta, ¿no? Entonces sí, pueden estar hombres. Otra pregunta es, ¿desde qué edad las niñas pueden ingresar? La verdad, a mí me parece que dentro de nuestra misión, que es ser maestras del bien, que es lo que la Biblia habla, que nosotras somos maestras del bien y edificadoras, si nosotras pudiéramos desde ya invertir en la nueva generación determinante, yo la llamo NGD, nueva generación determinante, esas NGD nosotras logramos tallarlas con una palabra, llevándolas a un evento de este nivel, seguramente van a tener alguna inspiración, seguramente va a ser una semilla distintiva en todas las semillas que reciben en los diferentes escenarios, como una escuela dominical, como un culto en su ruta, ¿verdad? Pero llevarlas a decir, mire, van a haber mujeres grandes, que un día usted va a ser grande, y son mujeres de las que hay que aprender muchísimo. Entonces, a partir de los 12 años, usted puede hacer la inversión con sus niñas para que estén en el congreso. Aquí me están preguntando, yo quiero asistir al congreso, ¿cómo hago? Bueno, ustedes pueden ir a la web, en la web ustedes escriben Centro Cristiano Misión Global, ahí se le despliega un menú, y al final del menú dice Congreso 2026, ahí empieza a revisar, a ir bajando la información, y al final dice quiero inscribirme. Hace su inscripción, hace su pago, su check-in de pago, y debe venir a la oficina principal para hacer ya el check-in final, tener su QR para hacer el ingreso a nuestro evento. Por favor, corra hoy, venga hoy. Hoy es el día propicio, ya último en términos de que no se pierda ninguna conferencia, para que el día de mañana, muy a las 8 de la mañana, ya estén dentro del templo. Ojo con esto, y ayúdenlo a replicar en sus redes, en sus grupos de WhatsApp, ayúdenlo a replicar a la gente que conoce. No hay devocional de media hora. Normalmente nosotros decimos, ahí está el devocional, podemos llegar a las 8:30. No lo vamos a tener, vamos a tener una oración de apertura e inmediatamente la primera conferencia. Entonces, eso es importante tenerlo en cuenta. de una vez para que ustedes no tengan que hacer una fila extensa, se pierdan la primera conferencia, tengan que ir a la sala de inscripciones a generar cualquier cosa. Háganlo hoy, véngase hoy, haga cuenta que usted le está dando una picada en el corazón y usted tiene que ir a consulta prioritaria. Véngase hoy a consulta prioritaria y organice su check-in para que mañana no pierda nada. Si usted es una mamita o una tía o encargado de niños, nuestro atendimiento de niños es en el colegio de Benecer, de 3 años a 11 años. Usted debe traerle su refrigerio, debe ingresarlos por el colegio. Si ese es el caso, pues usted tiene que llegar mucho más temprano, a entregarlo muy temprano, para que muy temprano también pueda estar en el ingreso. ¿Listo? Entonces, si tiene algunas preguntas, aquí estamos para resolvérselas. Vamos a hablar de Esther. ¿Cómo fue Esther una joven judía, que el creador le tenía escrito una historia en la que ella obviamente la ignoraba, como todos ignoramos la historia que el creador escribió para nosotros? La vamos desempacando como un gran regalo, que vamos rompiendo poquito a poquito el papel, ¿verdad? Y vamos despegando la cajita a ver qué viene adentro. Ah, Esther no sabía qué había planeado el creador para ella y vive una experiencia difícil en su vida natural, ¿verdad? De huérfana, papá, mamá. La prohija la adopta su primo Mardoqueo y vive una situación nacional que la lleva al exilio, que la lleva a estar en otro país. Y en otro país Dios empieza a desarrollar un plan que hoy día conocemos, estaba en el libro de Esther, y es que ella llegaría a ser una mujer de alta gerencia, llegaría a ser una mujer de gobierno, llegaría a ser una mujer de conquista, llegaría a ser una mujer que necesitó ser determinante en su día a día para poder que el cielo trabajara con ella. Ya hoy no vamos a conquistar ninguna provincia de Persia, pero la idea es cómo el cielo sigue teniendo un plan perfecto para nosotras, y nosotras lo vamos a permitir concretar y vivir en el orden de las determinaciones. Primero conocemos a Cristo y decidimos que Cristo va a ser la vida nuestra, independiente de qué nos pasó, qué nos está pasando, qué nos pasará. Para Esther, su vida de fe era su vida de fe. Jehová era su Dios, y ni el pasado de orfandad ni su presente crítico logró desmantelar, por así decirlo, el hecho de que su Dios era Jehová. La determinación de Dios es Dios para mí, Jesús es mi Redentor para mí. Yo de esto no me muevo, independiente de lo que viví o lo que pueda vivir en el presente, será la garantía que vamos a llegar donde Dios quiere llevarnos. Siempre va a ser determinante.
2: Esther nos enseña, ¿no? A nosotras las mujeres, definitivamente con Dios siempre vamos a estar seguras, ¿no? Y si hay una palabra que creo que describe a Esther, es como en medio de su juventud, ¿no? Admiro mucho a las jóvenes que se dejan formar en medio de su juventud, no porque no estaba viviendo sucesos, al contrario, estaba viviendo un proceso bastante difícil de orfandad. Ella se dejó guiar por su tío, ¿cierto? Pero en ese guiar obedeció. Entonces aquí hay una clave que nos deja a nosotros Esther. Ella fue una mujer joven, quizás las mujeres que nos están oyendo, no, pero yo ya estoy entrada en años. Es que cuando Dios llega a nuestra vida hace todo nuevo. Si miramos el referente, ella obedeció para el propósito del Señor se cumpliera en ella. Entonces en esta mañana yo quiero decirle a las mujeres, vamos a obedecer la palabra, vamos a dejarnos formar, vamos a dejarnos guiar. Siempre habrá alguien que nos guíe. Aquí el tío siempre quería guiar de una manera diferente. Yo creo que Esther nos enseña a la manera de Dios vivir los procesos, pero también quedar en el proceso, caminando en el proceso, formándonos en el proceso y obedeciendo. ¿Cómo no escuchar la voz de Dios si Dios a través de las personas que nos llegan alrededor o nos alinea? Dios nos quiere enseñar algo. Ella pudo haber dicho que no, pastora, pero ella no irrumpió su proceso. Yo no sé cuál es el obstáculo, cuál es el proceso, qué es lo que te está dejando como en pausa para no seguir lo que Dios tiene para ti. Entonces, en esta mañana, si hablamos de Esther, es porque hoy quiere el Señor hablarnos a las mujeres de poder ser mejor en todo, y eso podemos aplicarlo en ese mejor en todo a la obediencia.
1: Me gusta mucho lo que usted está hablando y sí es algo fundamental para nosotras. No es aprovechar los procesos. Los procesos es la materia prima por medio de la cual Dios trabaja en la vida del ser humano. Y nosotros ya con el entendimiento espiritual necesitamos comprender que las situaciones que nos acontecen, que vivimos, es lo que en las manos de Dios le sirve a Él para enseñarnos de Él, de su presencia, para madurarnos, para diluir, sacar, exterminar dentro de nosotras esos rasgos del carácter anterior, de la naturaleza antigua, por medio de la cual definitivamente nunca vamos a ser mejor en todo. Si nosotras en la vida con el Señor seguimos siendo mujeres que operamos la vida como lo aprendimos por cultura, por región, por la casa, por los acontecimientos, por la manera como nosotros resolucionamos las situaciones, las crisis, las alegrías, los logros, si nosotros seguimos resolucionando ya en la vida con Cristo de la misma manera, pues siendo honestas, pues no siempre lo hacemos bien, no siempre lo que traemos es algo honroso, no siempre es lo mejor, pues en la vida con Cristo no vamos a ser mejor en todo porque vamos a seguir operando como la vieja naturaleza. Esther no nos enseña necesariamente que tenemos que ser jóvenes, pero sí como un modelo de joven, siendo niña, y yendo creciendo en el proceso, nos enseña cómo Dios nos muestra en el texto es el carácter de Esther, ese carácter de alguien que tuvo que, Marisa, tomar la determinación en algún momento, tuvo que tomar la decisión en algún momento de definir qué iba a hacer con el pasado, que tuvo que haber sido doloroso, que tuvo que haber tenido vacíos, faltantes. Nunca un primo, que fue el que la adoptó, va a suplir el cariño de la mamá ni del papá. No va, nadie va a suplir lo que cada componente de nuestra familia requiere, ¿verdad? Nadie lo va a suplir. Eso significa que esta niña, de alguna manera, tuvo que haber leído la historia de Ana, tuvo que haber leído la historia de Sara, tuvo que haber acordado de algún salmo, algo en las escrituras tuvo que sustentar la fe de Esther para decir: el Dios mío, el Dios que suple todo, el Dios del cual viene mi socorro, el Dios que saca la vida del hoyo. Ya tuvo que haber leído a Moisés, ya tuvo que haber leído algo para decir: yo me sostengo y dejo que Dios me sane. Por eso vemos a una mujer que logró vivir exactamente lo que Dios tenía para ella, y ese llamado para hoy. Ser mejor en todo es no desestimemos el proceso que estemos viviendo. Saquémosle provecho al proceso, vivamos el proceso, amemos el proceso. Pastor, es que es muy duro. Sí, es muy duro, pero hay que vivirlo, porque si no lo vivimos, el proceso no se va a ir. El proceso lo vamos a pasar, pero la idea es que en Dios ese proceso es la materia prima por medio de la cual Dios nos va a llevar a madurez, a cambios, a transformación, a fuerza, fortaleza y a valentía. Entonces, los procesos en las manos de Dios tienen sentido.
2: Palabra proceso, palabra que de pronto a muchos no nos gusta, pero son necesarias. Esa palabra proceso que vivió Esther es un proceso que la llevó a cumplir el propósito de Dios en su vida. Entonces, mujer bonita, mujer que nos está oyendo, hay una dificultad, hay algo que de pronto no está, obviamente, en este momento resuelto, o quizás has traído por años. Dios te va a sacar de ahí si comprendes la magnitud de lo que Él es en tu vida. Muchas veces no comprendemos de lo que es el Señor en nuestras vidas. ¿Por qué? Porque nos quejamos en medio del proceso. Vivimos un proceso, pero queremos que la solución sea a nuestra manera y no a la manera de Dios. Y eso nos pasa a muchos. Queremos el proceso pase rápido, que ya no estén en estas circunstancias. Porque...
1: Perdón, Marisa. Sí, señora. Es que queremos algo rápido. Hablemos de que el proceso tiene su tiempo.
2: Así es, pastora, el proceso tiene su tiempo. ¿Cómo no amar el proceso si eso nos lleva a la madurez espiritual? ¿Cómo no amar el proceso si eso nos lleva a comprender que el depósito de palabra que hemos adquirido durante años conociendo al Señor nos va a llevar a ganar? Lo que pasa es que en medio del proceso no entendemos lo que está sucediendo. En medio del proceso nos llenamos de ansiedad de pronto, nos llenamos de qué vamos a hacer, de qué vamos, hacia dónde vamos. O no entendemos, muchas veces nos quedamos paralizados en medio del proceso. Yo veo aquí una mujer, una Esther, que de pronto esa juventud, esa niña se quedó en un momento de enfardar paralizada, lloró, se entristeció, pero se dejó agarrar la manito, guiar y avanzar con su tío Mardoqueo. No es difícil, Dios te está diciendo en esta mañana, yo estoy ahí, yo te estoy tomando de la mano, yo te estoy guiando. Has tenido palabra de Dios, este proceso no va a ser, y te lo dice el Señor hoy, no va a ser para muerte, sino va a ser para vida eterna, va a ser para la gloria de Dios. Entonces, todo lo que estés viviendo, mujer, esposa, madre, empresaria, no es nada. Si te agarraigas, amarras, dice en el Salmo 91, que aquel que nos cubre, ¿cierto? Está bajo sus alas. Yo hoy estoy convencida que esas alas alcanzan a nosotros, que si tú se haces en medio de o bajo de un árbol frondoso, Dios te da sombras, así como ese árbol Dios te da la sombra, Dios te guía, Dios te da más de lo que tú esperas. Entonces estamos seguros y confiados. En medio del proceso vivimos cosas y circunstancias que quizás nunca pensamos en nuestra vida que podíamos pasar, ¿cierto? O que podíamos obviamente afrontar. Pero vea qué bonito que nosotros nos vemos reflejados en cada una de las vivencias, en cada una de las circunstancias, de esos desiertos. Y ya cuando tú pasas y miras atrás, dice, oiga, yo viví eso, pero eso no me hizo débil, me hizo fuerte, me hizo esa mujer que soy hoy. Quizás dirás en tu casa, no, pero es que de pronto ya tienen todo resuelto. No, si estamos hoy con nuestra pastora Nubia, estoy acá, estamos viviendo procesos que nos llevan obviamente a pensar que solo Dios tiene el control, porque ya recibimos la palabra rectora, que solo Dios tiene el control porque ya recibimos esa palabra. Entonces, si confiamos en el Señor, si hacemos de lo que Él nos dice en su palabra, que busquemos primeramente el reino de Dios y su justicia y lo demás vendrá por añadidura, seremos mujeres transformadas de adentro hacia afuera, que no estamos buscando solamente lo temporal, sino estamos buscando lo que nos lleve obviamente a la vida eterna, lo que no se ve, lo que no es visible para los ojos de hombre. Entonces, si Dios ya te dio una promesa, mujer, si Dios ya te encaminó, ya Dios está ahí en tu corazón, no dudes de lo que Él tiene. Pero pastora, pero hermana Marilsa, mire que es que usted no sabe. No, yo no sé, pero Dios sí sabe la respuesta. Yo no sé, pero Dios sí sabe el tiempo del Señor. Este proceso, esta vivencia, no va a estar todo el tiempo. Esto pasará, todo pasará. Pero lo lindo es que tú estés viviendo un proceso en medio de todo, agarradita de la mano de Dios. Sabe, Esther vivió el proceso y el que estuvo al lado fue su tío. ¿Sí? Siempre habrá una persona, siempre Dios alineará una persona para que en medio del proceso te dé una palabra de aliento, en medio del proceso te diga, vamos a orar, vamos a caminar, en medio del proceso, ve, usted lo ve de una forma, pero yo lo veo de esto y habrá una solución más. Entonces, en medio del proceso, que es lo que hoy queremos invitar, es sé obediente a lo que Dios tiene para ti, sé obediente a lo que Dios permite, obviamente, vivir, pero también obediente a la palabra. Entonces, qué bonito que en medio de esta obediencia miremos a esa mujer Esther, una mujer joven, viviendo un proceso de orfandad, con tristeza, con mucha desolación, pero contenta y agradecida con el Señor, porque después de que pasa el proceso, que es donde vamos a hablar, Dios se glorifica en su vida. Vamos un momento a una pausa comercial y ya regresamos.
3: Son las 9 en punto.
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0: Seguimos aquí expectantes de fiesta, contentas, felices. Creo que hoy una fecha especial. Tenemos partida doble, ¿no? Primero nuestro cumpleaños de nuestro pastor José Satirio, que aquí desde aquí le abrazamos, ya le saludamos. Y segundo, nuestra apertura, nuestro Open del Congreso. Qué lindo saber que ustedes están comunicándose con nosotros, haciendo preguntas al respecto. Y sí, hoy en la mañana, cuando veníamos, obviamente entrando, se nos acercaron dos mujeres y estaban esperando entrar para las plenarias, y le dimos la información que iniciaba mañana, que hubiera la apertura. Volvemos a repetir, volvemos a decirles para que ustedes tengan esta información. A veces da uno la información, pero se direcciona de pronto de otra forma. Hoy a las 7 de la noche, Noche Blanca, por favor, todos asistir con Noche Blanca. Si ustedes dicen, no tengo un atuendo blanco que no sea impedimento, venir igualmente. Estamos felices de poder atenderles, pero también cada una de sus congregaciones tiene un distintivo. Aquí en Casa Central es rojo, y vamos a seguir adelante. Hay muchas mujeres que se quedan atrás, pero otras mujeres que están desplazándose de un lugar a otro, de los pueblos cercanos, de las ciudades, obviamente, del centro del país, muy allá del país, allá para cada una de las regiones que hacen movimiento. Ayer llegaron una pareja desde Bogotá. Qué lindo saber desde Arauca, nos hizo saber la pastora Nubia también. Y bueno, también mujeres que no son de la casa, pero están intencionalmente ya inscritas para recibir por la parrilla, obviamente, de mujeres de Dios, de predicadoras, de mujeres que Dios las ha usado. Y entonces también queremos también, Danielito, también decirle a las mujeres que lo importante es llegar puntual a nuestro congreso, a nuestra noche de Open, ¿cierto? Que es hoy a las 7 de la noche, porque habrán unas sillas que están apartaditas porque tenemos visitas, y ustedes podrán a partir de esas sillas organizar. Tenga buena actitud, buena cara, tenga felicidad porque viene a escuchar palabra, no por un lugar, sino porque está en la casa de Dios, ¿ya? No se refiere, obviamente, no vamos a tener el puesto que nosotros siempre queremos, no. Están unas sillitas apartadas y ahí vamos a organizar todo bien bonito, bien lindo, para que ustedes estén cómodos. La Casa Central, hay una comodidad impresionante, ¿sí, Javier? Y hay una comodidad que usted puede venir y en cualquier lugar usted tiene una visibilidad hermosa. Entonces, ahí les esperamos. Pero también queremos decirle que mañana, ¿qué hay mañana? Las plenarias.
1: Mañana, a partir de mañana, las conferencias, las plenarias.
0: Pero hay algo especial. ¿Y qué es lo especial? Que no habrá devocional. Entonces,
1: sí, como lo dijo nuestra pastora Nubia, Janet.
0: Hay que recomendar, ¿por qué? Porque es importante antes de las 8 estar. Hay personas que traen sus hijos, llevarlos al colegio tempranito. Ahí está el equipo con el pastor Uber, está ahí atento a ayudar. Y nosotros, las mujeres, a recibir ese entrenamiento espiritual. Así como van algunas al gimnasio, van algunas a su trabajo, especiales para venir. También queremos recordar que hay una agenda que se está dando para la inscripción. Cuando usted asienta la inscripción, sus pastores ya reclamaron la inscripción, y una manillita, una pulserita. La manilla no quiere decir que es la entrada al Congreso. La manilla es un obsequio. Entonces, ¿la entrada al Congreso qué es, Daniel? ¿La entrada al Congreso?
1: Es cuando usted inscribe, cuando usted hizo la inscripción en la página de determinantes.com, a usted le pedía que pusiera un correo electrónico. Ese correo electrónico, sea el privado o bueno, el que usted haya usado, no importa, le va a llegar un código QR, y ese código QR lo escanean aquí en la entrada principal del auditorio, del auditorio mayor de nuestra iglesia Centro Cristiano Misión Global de Los Pinos. Entonces usted va con ese código QR que está en su correo, que usted diligenció cuando hizo la inscripción en la plataforma, lo escanean, y ese es el pase que usted tiene para que pueda ingresar.
0: Así es. Entonces nosotros queremos que ustedes estén siendo, obviamente, oidoras de lo correcto, de lo que toda la directriz que se da, y nosotros felices de poder recibirles el día de hoy en la noche de apertura y mañana en las plenarias. Y seguimos, obviamente, hablando de Esther, una mujer joven, una mujer que estaba viviendo un proceso, una mujer que Dios llevó de menos a más. Esther nos enseña que Dios toma una persona, ¿cierto? Y transforma su vida, su corazón. Que Dios toma una persona, obviamente, que abre su corazón para cumplir un propósito, para cumplir el propósito de Él en su vida. Yo quiero decirle que ser mejor en todo es saber que si Dios ya llegó a tu vida o nuestra vida, es para cumplir el propósito de Él. Solamente hay que dejarnos encaminar, dejarnos enseñar, dejar que el Espíritu Santo sea el que guíe, sea el que transforme y sea el que obviamente a la manera de Él podamos vivir esa plenitud que vivió Esther obviamente en cada proceso. Entonces, Esther tenía razones para tener miedo. Esther tenía razones, obviamente, para estar en un momento paralizada por el miedo, por la frustración, por la tristeza. Hay razones, muchas razones en medio del proceso que nos llevan a encapsularnos. Pero quiero darle la buena noticia. Esas razones no son mayores que el Dios que te alcanzó. Esas razones no son mayores que el Dios que te dijo, ya conmigo eres más que vencedora. Yo quiero decirle en esta mañana que para ser mejor en todo como Esther, hay que vencer los temores. Esos temores que cada día se levantan grandes. Hay momentos que en nuestra vida nos dejamos apabullar de pronto por ese temor, ese miedo. Mire, aquí hay algo bonito y me gusta mucho en el versículo de Esther 4:16. Y ella sabía a Dios. Que Dios le iba a dar respuesta a quien seguía. Y hay momentos que el miedo se debe, con esa responsabilidad, dejar atrás, porque con el Señor es cero temor, con el Señor es cero tristeza. Aquí en 4:16 me gusta mucho que ella acentúa: ve y reúna a todos los judíos, Esther, ve y reúna a todos los judíos que se hallan en Susa y ayuná por mí, y no comáis ni bebáis en 3 días y en 3 noches y día. Yo también con mis doncellas ayunaré igualmente. Entonces entraré a ver al rey, aunque no sea conforme a la ley. Y si perezco, que perezca. Qué bonito, ¿no? Aquí me gusta mucho este versículo porque se está dando una directriz de buscar, de ayunar, de vigilar, ¿cierto? Para dar una acción. Ella ya iba, obviamente, a hablar con el rey. Y me gusta porque aquí Esther nos enseña, primero, pues obviamente la obediencia, y en esa obediencia estarán muchas cosas alrededor para que nosotros obtengamos el impedimento de no obedecer, pero ella venció, fuera temor, ella venció, fuera frustración, fuera tristeza. Pero aquí en este versículo nos entra un segundo punto, que es que Esther era una mujer de Dios, que Esther conocía a Dios, que Esther necesitó buscar a Dios como nosotros estamos necesitando cada día buscar a Dios. En esta casa central hay desde las 5:40 de la mañana se abre, ¿cierto? Hay cultos, hay predicaciones, hay ayunos, hay vigilias. Intencionalmente, la mujer que cree en el Señor, la mujer que vive un proceso y cree en el Señor, sabe que la búsqueda del Señor es la que va a dar la respuesta. Entonces, antes de actuar, Esther pidió ayuda al Señor. Antes de hacer una acción, pidió ayuda al Señor. Tú estás en medio de la circunstancia y del proceso pidiendo ayuda al Señor, o estás batallando con tu propio ser, estás batallando con tus propias fuerzas. Aquí Esther nos está dando una lección impresionante, una lección donde nos está diciendo, una joven nos está diciendo a nosotras, las mujeres de este tiempo, para aquello que está siendo duro, para aquello que está siendo un obstáculo, un proceso, nosotros debemos buscar la respuesta y ser esa mujer de Dios en oración, ayuno y vigilia. Y me encanta porque después aquí abajito en el mismo versículo dice, y si perezco, que perezca. Qué bonito, porque ella sabe que Dios respaldaba. Ella no se iba a quedar obviamente con la belleza que tenía, con la juventud, sino ella iba respaldada, embestida de la cobertura del Espíritu Santo, de la presencia de Dios. Busquemos cada día esa presencia de Dios para nosotros dar respuesta a lo que tenemos. Nosotros nos cansamos, nosotros nos debilitamos, muchas veces es por lo mismo, porque hacemos nosotros en la misma fuerza. Hay una transformación que el Señor quiere dar, hay una transformación que el Señor quiere dar a nosotros, pero nosotros debemos abrir nuestra mente, abrir nuestro corazón, nuestro entendimiento para buscar la transformación en la palabra de Dios. Entonces, vamos a un momento a una adoración, una alabanza, y seguimos con ese tema bonito y conectados a lo que Dios tiene para nosotros.

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3: Y el Dios de esperanza os llene de todo gozo y paz en el creer, para que abundéis en esperanza por el poder del Espíritu Santo. Romanos 15:13.
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para nosotros poder seguir siendo la voz de invitación, la voz que continúa con ustedes. Estamos viendo acá, usted que está por la radio no nos puede ver, pero nos puede sentir. Y queremos contarle que cuando usted se inscribe al Congreso, le otorga el Congreso un detalle hermoso que es una agenda especial, bien linda. En todos los congresos dan algo para registrar, para anotar. Pero a mí me gusta mucho cómo nosotros este detalle lo hacemos con sentido de mujer. Es un detalle muy bien planeado y lo lindo es, bueno, aquí vienen las palabras de bienvenida de nuestra pastora, vienen nuestros patrocinadores, Casa Pinos, Covetel, por acá tenemos también más patrocinadores. Les voy a contar quiénes están de frente con nuestro congreso. Cambio Salvador Torres, La Llanerada del Decir, Lencería o Variedades Distrillón, Colegio Ebenecer, Industrias Rubén Sass. Ahí están nuestros patrocinadores. Y es una agenda que, como usted la ve, ella viene es con marca de agua. Unas hojas bien lindas, no son hojas cuaderno. Es bien bonita, es bien hermosa y siempre es muy práctica para llevar en nuestro bolso. Muy femenina y muy linda. Y este año quisimos agregarle la pulsera. Yo soy de cargar siempre la pulserita, siempre, todos los días. Va bien con el jean, va bien con la ropa que nos ponemos. Pastora, eso no es importante, eso no me lleva a salvación. No, pero las almas nos gusta disfrutar de los detalles y a todo colocarle, claro, se ve bonito. Y a todos nos gusta colocarle ese sello de mujer sin simplificar lo que no puede ser simplificado, que es que nuestro congreso es de una talla formativa. Realmente es una escuela para la mujer porque seguimos aprendiendo, seguimos siendo formadas desde la palabra. En un mundo de relativismo, en un mundo de permisividad, en un mundo de miedo, ¿no? Donde todas las noticias afectan, donde todo el mundo está miedos, con pánicos, pues nosotras nos seguimos equipando con la fe que no niega realidades, pero que no logra que los mensajes de angustia sean los que nos lideran, sean los que nos lideran. Nosotros nos lidera la palabra. Y eso es importante en todos los niveles, a nivel país, a nivel ciudad, geopolítica, pero también en nuestra vida personal. Los mensajes. Ahorita estaba hablando con el pastor y empieza a contarnos de cómo se prepara para los post-80. Dice, porque lo que

0: realizar con más de 1.500 mujeres. Estamos esperando llegar a 2.000 mujeres, ¿verdad? Damos gracias a Dios porque, bueno, todavía tenemos tiempo. Marisa, ayúdeme a pasarle el contacto de inscripciones a Daniel para que nos conectemos con la sala de inscripciones, para mirar en sala de inscripciones cómo vamos teniendo ese movimiento, qué está pasando allí, cómo podemos tener información al respecto y cómo usted ya a Marisa le hace llegar el contacto. Usted hable con Marley y dígale que vamos a conectarnos unos minutos desde la frecuencia. Vamos a estar hablando porque quizás usted diga, ¿tengo tiempo? Sí, todavía hay tiempo. ¿Qué tengo que hacer después de entrar a la plataforma e inscribirme? Usted lo que debe hacer es venir a la oficina física en la presencialidad para que ya le den estos detalles tan lindos y pueda ser confirmado que usted está activa ya en el Congreso. Recuerde que nuestras plenarias inician... Recuerde que nuestras conferencias inician a las 8 de la mañana. Recuerde que si tiene niños, el ingreso es por el Colegio Ebenezer, pero que debe hacerlo muy temprano para que pueda acceder. Sobre todo nos interesa muchísimo que usted gestione su inscripción y su confirmación. La inscripción tiene dos pasos. La primera, que es inscribirse, esa la hace desde su plataforma. Y la segunda, que es la confirmación. Ese es el proceso en el cual ahí las niñas del sistema le van a decir, sí, ya está todo listo, usted se soporta que ya hizo la inversión de los 60.000 pesos, si es nacional, soporta que ya los hizo. Y ellas inmediatamente le hacen el check-in para que tenga su QR. No, la coordinación no recibe dineros porque ya estamos en el tiempo donde es usted la que viene o el que viene a hacer su ingreso y su llamada. Estamos hablando que ser mejor en todo, mujeres que sueñan con tener días siendo mejor en todo, son mujeres intencionales. Son mujeres que, como Esther, toman su fe para ir a otro nivel, a otra dimensión, para desmontar estructuras que no nos sirven y empezar a trabajar con estructuras que sirven. Escríbale a Marley. Empezamos a trabajar, que seguimos trabajando por conocer, por avanzar, por sumar. El domingo nuestro pastor nos hablaba de fe sumado a paciencia, y que eso nos daba a nosotros entonces garantía de vida en victoria. Por ahí el pastor habló. Entonces es eso, es el añadido a nuestra fe, de que nuestra fe habla de victoria, de bondades, de esperanza, de bienestar, y que sin negar la realidad, pues a ese nivel es que nosotras necesitamos llevar nuestra vida de fe. Estamos en contacto con la sala de inscripciones. Nuestra coordinadora este año, la hermana Marley Perilla, está con nosotros. Vamos a saludarla desde Mujeres de... Mi querida Marley, muy buenos días, bendiciones.
1: Buenos días, pastor, y a todos los queridos oyentes. Dios les bendiga. Pues espero que estén muy bien, que se encuentren bien el día de hoy.
0: Feliz cumpleaños. El día de ayer estaba de happy happy. Felicidades, otra fiesta, nos debemos la tortica. Mi Marley, ayúdeme en algo, ¿cómo vamos con las inscripciones? ¿Qué está pasando allí? ¿Qué delegaciones están llegando? Si hay preguntas, si la gente todavía nos dice, ¿qué tenemos que hacer? ¿Cómo les indicamos? Cuéntenos.
1: Pues, pastora, muy bendecidas, la verdad hay una buena representación al día de hoy de mujeres inscritas. Tenemos en sala a San Martín, la delegación de Arauca, tenemos Prado del Este, y estamos muy contentas de poderles recibir a todas ustedes, a la mujer que nos escucha, a la que aún no se ha animado. Las invitamos a que hagan parte de este evento. Si usted es una de las mujeres que no puede asistir, bendiga a otra mujer, a una amiga, a la mamá, a la hija, pero no se quede sin sin bendecir y sin ser parte de este congreso.

0: de mujeres.
1: Eso que nos está diciendo, Marley, importantísimo. Si nosotros, bueno, tenemos la opción virtual, si ella no puede venir presencial por alguna razón, pues también hay una forma de que no se pierda el congreso y es hacer su inscripción de modalidad virtual. ¿Usted nos podría ayudar en de una manera práctica? Si soy una mujer que dice definitivamente tengo voluntad, tengo intención, pero por mi horario de trabajo no puedo estar en la presencialidad y quiero hacerlo virtual, ayúdenos, ¿cómo le decimos a nuestras oyentes cómo diligenciamos ese paso, por favor?
0: Hay dos maneras. La una es de hacer solo registro en la página y la siguiente es venir a nuestras oficinas de manera presencial. Nosotros le hacemos el registro de manera virtual. Por la página es solo que ingrese a la página del Centro Cristiano y se pueda registrar. Ahí va a encontrar el banner del Congreso Internacional de Mujeres Determinantes. Le da la opción quiero inscribirme, diligencia sus datos, y en la parte del registro va a encontrar una opción de virtual base y ahí sigue la información y la va a llevar a una pasarela de pago. Puede inscribirlo mediante Nequi, DaviPlata o cualquier banca virtual y lo puede hacer desde la comodidad de su hogar. Le llegarían las credenciales al correo electrónico de cada mujer y de esa manera puede acompañarnos de manera virtual.
1: Perfecto. Me parece también muy, muy importante lo que usted está hablándonos y es el hecho de cómo podemos ser bendición para otra mujer. Todavía tenemos tiempo para que invitamos. Hemos tenido esa experiencia muy bonita. Industria Rubén Sas es patrocinador no solo en nuestra parte de las agendas, sino también operaron siendo de bendición para varias mujeres que lograron inscribirse. Hicimos sorteos acá desde el programa, pero también han habido personas que se han acercado. Usted me ha llamado para decirme, pastora, llegó fulana de tal que quiere bendecir a otra mujer. Qué experiencia tan bonita, porque fíjese que esa es una manera de nosotros darle gracia. Y si tenemos la posibilidad, pues ser de bendición para otras. Así que usted que dice, bueno, yo estoy lejos, pero me lo pierdo por eso. No, señora, no hay excusa. Puede tomarlo virtualmente. Pero también que dice, ve, yo sí quiero que las mujeres aquí de mi casa se inscriban y poder también que ellas disfruten. O la prima que está en tal lugar, o la tía que está en tal lugar. Qué bueno que también podamos ser de bendición para otras, Marley. Importantísimo eso. En ese caso, ¿qué se tiene que hacer? Que yo diga, bueno, Marley, ¿cómo hago para enviar mi dinero porque quiero patrocinar a otra persona? ¿Qué hacemos?
0: Primero, lo más importante sería registrar la persona en la página y ya después comunicarse con nosotros a nuestras oficinas de inscripción y poder hacer pues el pago como tal de la persona. Para eso contamos con nuestra cuenta del Centro Cristiano. Pueden diligenciar ahí el dinero o también comunicarse con la pastora. La persona que quiera donar lo puede hacer a través de la pastora Moria, ¿verdad?
1: De la cuenta del Centro Cristiano es la misma que aparece en nuestros sobres de diezmos y ofrendas, ¿verdad?
0: Señora, en la parte reversa del sobre va a encontrar la cuenta del Centro Cristiano y ahí puede registrar su donación y nos lo hace saber a través del correo que tenemos también, el correo disponible de inscripciones.eventos@centrocristiano.com.co.
1: Perfecto. Ahí está la información con Marley, que gracias por todas esas mujeres que están en esa oficina. Es el tiempo, hoy es las horas que nos restan para que usted el día de mañana ya esté completamente con su check-in, con su QR, con todo habilitado para que pueda venir y no perderse absolutamente nada. Para usted que dice, y Gloriana, ¿cuándo predica? Ella predica esta noche a las 7 de la noche. Sí, esa es la pregunta, ¿no? Esa es la pregunta. Y Gloriana, ¿cuándo predica? Esta noche. Ella aperturará el evento hoy en la Noche Blanca. Ella llegó Llegó anoche a las 12:30 de la noche a nuestra ciudad. Ya está en Cúcuta. Llegaron bien, viajaron bien, está con nosotras. Así que todo súper, súper listo, todo súper. Viene con ella. Ah, sí, ella viene con una empresaria amiga que le está acompañando, sí señor. Aquí ya tengo a mi compañero el pastor Edgar Miller y me está haciendo preguntas. Está remolineando con nosotros. Así que estamos felices de todo este tiempo, estamos felices de todo este trabajo. Dios es bueno y todo. Nuestra pastora, la indicación es que las mujeres pasen 4 días en la noche de inauguración y 3 días de plenaria, donde puedan venir a renovarse, vivificarse, inspirarse y seguir avanzando, porque creemos en la palabra profética. Largo camino nos resta, el que sea que nos haga falta, que sea camino con esplendidez, que sea camino con propósito, que sea camino con vitalidad del espíritu, que sea camino para vivirlo y vivirlo bien. Que nosotras podamos estar como estamos, agradecidas con Dios por lo que ha hecho, pero que nosotras, como aquella mujer que se bajó del caballo y fue y le dijo a su papá: puesto que me ha dado tierras, dame también agua. Y su papá, que es Caleb, que era Caleb, le dijo: te doy las aguas de arriba y te doy las aguas de abajo. Porque la figura de papá, que en este caso es nuestro Dios, siempre nos da mucho más de lo que pensamos o pedimos. Y esto es aplicable a nuestra vida hoy. El Dios que no termina, el Dios que sigue adelante y el Dios que espera trabajar a través de una generación de mujeres determinadas en fe para alcanzar lo nuevo de Dios. Así que súper bienvenidos, súper bienvenidas a nuestro congreso versión número 19, Mujeres que avanzan siendo mejores. Todo. Pastor Edgar Miller, muy buenos días, bendiciones.
2: Muy buenos días, mi querida pastora Nubia, a todo el equipo de Mujeres Determinantes. Es una bendición estar cada martes acá cuando, bueno, puedo llegar temprano y, bueno, hoy lo logramos en medio de tantas cosas. Pero dando gracias a Dios por esta semana, que será, yo sé que será para las mujeres de gran bendición. Y, bueno, Belén comprometido con mucho esfuerzo y la pastora que le ha camellado fuerte el tema en cada reunión, saber que las mujeres que van a venir lo van a disfrutar. Así que comprometidos con la directriz de nuestra pastora Nair y con su merced, que está al frente de todo esto, pues la idea es que tengamos una semana de bendición. Y el jueves estaremos con la zona 2. Perfecto. Comprometidos con las banderas y con la gente.
1: Y con las trompetas, mucha bulla.
2: Esa es la idea, vamos a ver qué programamos. Ahí toca meter a los músicos para que vengan y nos ayuden a gritar, porque solo el pastor gritando ahí no.
1: Sí, no. Las mujeres, como somos también puestas, pues no venimos a gritar al templo, ¿no?
2: No, para nada. Qué bueno que la pastora
1: Loriana
2: tenga esa apertura, una apertura fuerte.
1: Muy buena, sí.
2: Por redes, estamos, por transmisión, por en
1: claro,
2: vivo.
1: Es que estamos muy, muy agradecidos con Dios que usted conoce que el pastor Danilo Montero y ella pues manejan una agenda bastante, bastante apretada.
2: Sí.
1: Y es muy lindo, es muy notorio saber que el hecho de ser activados con nuestro pastor, pues ellos obviamente abrieron el espacio. Uh-huh. Una de las cosas es que ella iba a venir, era por un tiempo muy limitado, pero luego se extendió y la vamos a tener un poquito más, y eso también nos agrada, de cómo Dios nos apertura este momento, cómo nuestro pastor piensa en nosotras para regalarnos este momento y cómo ella se abre para estar en la ciudad de Cúcuta. Así que va a ser una noche blanca extraordinaria y va a ser un congreso con mucha expectativa. Nuestra pastora Nair no tiene más en su corazón sino bendecir a la mujer de todas las edades. Y qué bien que nosotras sepamos recibir lo que se nos da. Así que súper bienvenidas todas, súper bienvenidos todos. Todavía hay tiempo, pero por favor, agilícese como para que a último momento usted no diga: ay, no pude entrar a la primera plenaria. Mire, hay sorpresa para la primera plenaria, así que pilas con eso. Marisa.
3: Bueno, yo de verdad bendecido ya estando, llegando al final, quiero comunicarles a todas que es importante la puntualidad, es importante que venga modo disfrute, modo recibir, que intencionalmente sea el tiempo de apartarnos para oír la palabra de rectora que viene desde el altar, y hoy en nuestra noche de apertura empieza esta gran fiesta. Para nosotros esta gran fiesta, preparándonos ya para el año 20, imagínense, es la fiesta número 19, 19 años, y toda esta parrilla de mujeres hermosas. Entonces quiero hacer la invitación a todas las redes, a todas las, los de la casa, a todas las mujeres, obviamente a nivel de ciudad, a nivel nacional, y agradecidas con mi Señor con las personas que se movilizan a través, obviamente, de los países e internacionalmente. Desde aquí les esperamos, y todo ya listo, está la mesa servida, listo para sentarnos a la mesa con nuestro Señor y disfrutar nuestro congreso número 19 de Mujeres Determinantes y su familia, siendo mejor en todo.
1: Así es. Bueno, nos vamos, pero antes queremos saludar a la pastora Sara Moreno. Bendiciones, mi pastora. ¿Quiere qué? Ah, sí. Bueno, como aquí todo es sin filtro y sin maquillaje, aquí yo estaba muy recostada en la silla. Y entonces Daniel me dice, acérquese que no se le oye, hola. Muy bien, estaba saludando a Sarita. Un saludo para mí, para Marilsa, está desde Niza. Y bueno, aquí está celebrando también el cumpleaños del pastor. Y la pastora y compañera Magali Sánchez está desde Río Negro, Antioquia, mi hija, comiendo arepita allí. Pastora, que disfrute. Nosotros, un gusto que esté conectado. Gracias por aceptar nuestra voz que lleva palabra de esperanza y de vida. Habló para ustedes Marisa Maya, Nubia Yanet Velasco, que les dice muchísimas gracias. Nos vemos ahora, más tardecito. Todas regias, todas producidas en nuestra apertura de congreso. Chao, chao.
3: Bendiciones.

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0: Son las 10 en punto.
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2: ¿Por qué te abates, oh alma mía? ¿Y por qué te turbas dentro de mí? Espera en Dios, porque aún he de alabarle, salvación mía y Dios mío. Salmo 42, 11.
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0: Las 10 de la mañana, 4 minutos. Bienvenidos a Un Milagro en tu Casa. Estamos aquí listos para celebrar. Hoy es un día de celebración. Nuestro pastor y misionero José Tatiro dos Santos está de cumpleaños. Gloria a Dios por la vida del pastor, nuestro misionero, nuestro padre de la casa. Gracias a Dios. 52 años. Se vino desde Brasil, Dios lo trajo. Y desde aquel tiempo hemos estado celebrando los cumpleaños de nuestro pastor y misionero José Satirio dos Santos. ¡Qué alegría celebrar a través de la 1370, 95.7 y frecuenciaf.com en todo el ámbito misionero! Que hoy es un día especial para él y para la familia, por supuesto. Abrazar a nuestro pastor a través de la radio es una bendición. Usted que está conectado con nosotros, envíeme audios del saludo suyo con nuestro pastor, de qué barrio me escucha, de qué congregación participas, y el barrio donde estás, para enviarle los saludos a nuestro pastor en este programa que está aquí en vivo, en directo, por los estudios de la 1370. Una mañana muy especial, todas las congregaciones, todas las unidades, todo el trabajo de liderazgo conectado y felicitando a nuestro pastor. Le he tirado el teléfono y no ha sido posible, pero bueno, en algún momento sacará el tiempito. Estoy haciendo la cola de todo el mundo, de los amigos del pastor, llamándolo para felicitarlo, y habrá un espacio para atender a este humilde servidor de Belén. Bien, y bueno, gracias a Dios porque hoy es un día. Yo sé que los oyentes van a comenzar a escribir. 320-844-9617. Pastora, mi querida pastora Omaira, bienvenido a Milagro en tu Casa, el martes de cielos abiertos, pero con apertura, con sabor a apertura de Congreso de Mujeres Determinantes.
1: Sí, señor, hoy la noche blanca para todas las mujeres que hacemos parte del Centro Cristiano Misión Global Pinos, sí, del área cero, la zona cero, perdón. Que todos estemos en la noche blanca, líderes, anfitriones, y con una bufanda roja o algún detalle rojo en nuestro vestido, para acompañar a nuestra pastora Nair Andrade dos Santos en esta inauguración del Congreso de Mujeres Determinantes, siendo mejor en todo. Así que, si usted no se ha inscrito, este es el tiempo de hacerlo. Si no ha escrito a esa anfitriona, a esa líder, este es el tiempo de hacerlo antes de que se congestione la sala de inscripciones. Pero también, como el pastor Edgar lo dijo, pastor, hoy no hay cielos abiertos, pero hoy es la inauguración de nuestro Congreso de Mujeres Determinantes. No,
0: hoy sí hay cielos abiertos.
1: Hoy hay cielos abiertos, pero dentro de la apertura.
0: Dentro del Congreso.
1: Eso, exacto. Gracias, claro, por corregirme. Y usted es invitada especial, y usted, varón que nos escucha, usted debe acompañar a su esposa a esta gran fiesta, porque la palabra de Dios que va a estar en el altar es para todos. No es solo para mujeres, es, sí, para todo aquel que está allí. Pero también quiero decirles algo: envíe su audio, su mensaje a nuestro cumpleañero, nuestro amado pastor y misionero José Satirio dos Santos. La palabra de Dios dice que nosotros debemos, en Gálatas 6:6, debemos, el que es enseñado en la palabra, haga partícipe de toda cosa buena al que lo instruye. Y tenemos en casa, ¿quién nos instruye? El pastor José Satirio dos Santos. Bueno, el Espíritu Santo a través de su servidor, el pastor José Satirio dos Santos. Y hoy es un día especial para que usted muestre su gratitud por la vida de él con una ofrenda de gratitud, ¿verdad,
0: sí,
1: pastor?
0: Sí, sí, así es.
1: Yo creo que es lo mínimo que podemos hacer, dando gracias a Dios por la vida de nuestro pastor, su esposa, su familia y todo el ministerio que le hemos acompañado por muchos años.
0: Sí, estamos en un día muy, muy especial. Ya comienzan a llegar acá audios, ya lo vamos a escuchar para luego sacarlos al aire con nuestro querido Daniel Salazar, que está en la consola. Mi querido, buenos días, bendiciones, gracias por estar ahí atendiendo la consola con Un Milagro en tu Casa. Buenos días.
2: Hola, hola, hola, hola, muy buenos días, ¿cómo están? Saludos aquí al pastor Edgar Miller, a la pastora Omaira, un gusto tenerla a usted otra vez aquí en Un Milagro en tu Casa. Saludos a toda la amable, sí, claro, saludos a toda la amable audiencia de la frecuencia F a través de la 1370, la 95.7. Es un gusto volver a estar aquí, y estamos de celebración no solamente por la apertura del Congreso de Damas, que hemos estado esperando bastante tiempo por la apertura, sino también porque hoy está cumpliendo nuestro pastor y misionero, sí, y es grato poder vivir esos 80 años de vida junto a él, estos 50 años más unos de misión. O sea, no hay palabras que puedan describir lo que mi corazón siente con respecto a
0: todos estamos en ese mismo sentir. Creo que todos tenemos esa gratitud a Dios por la vida del pastor. Son 80 años, ya nadie dice, no, pero es que no digan que tiene 80. No, al contrario, una felicidad que tenga 80. Y que lo que Dios tiene en los próximos años, pues es robusto, como el pastor Pedro muchas veces lo ha declarado, ¿no? Robusto, y que sus ojos no oscurezcan, como la palabra lo dice, ¿cierto? Sí. Entonces, eso es lo que Dios, en el sueño del misionero, él pueda compartir con toda la iglesia, misión global, todo el trabajo misionero a nivel mundial y local, ¿cierto? De Colombia y de Norte de Santander y Cúcuta, del trabajo de la vida de los pastores, ¿no? Así que ese es un tiempo muy especial. Ya comienzan a llegar saludos a nuestro pastor. Feliz cumpleaños, sí. Papá Satirio, le dicen, ¿no? Mil bendiciones, qué alegría. Yané Navarro, y Jesús le regaló un año más de vida y plenitud en la gracia del Señor, esté contigo todos los días de tu vida. Muchas felicidades, mi pastor. Lo quiero muchísimo, eres una bendición para cada uno de nosotros. Mil gracias por todo. Elisa Contreras me está dejando su audio, ya lo voy a escuchar. Y ojalá, además de la petición, sea ese saludo cordial y de gratitud por la vida de nuestro pastor y misionero. Abrimos apertura, música, gozo, que tenga gozo en esta mañana de fiesta en pláceme, ¿no?, de la vida de nuestro pastor José Satirio dos Santos.

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7: 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Yo creo que es lo mínimo que podemos hacer, dando gracias a Dios por la vida de nuestro pastor.
8: Feliz cumpleaños, Pastor Satirio. Bendiciones. Dios le guarde, Dios le bendiga y le dé mucha salud desde el barrio Belisario.
9: Muy buenos días a Frecuencia F. Queremos celebrar hoy a la vida, salud, ministerio, familia del pastor y misionero José Satirio dos Santos. Nuestro llamado salió de esa congregación, aunque no somos de Centro Cristiano Misión Global. Dios usó a alguien del ministerio Centro Cristiano Misión Global para darnos la visión de la en la que caminamos hoy nuestra iglesia, y queremos bendecir al misionero por su vida, por su familia, por su entrega, por la lucha, por creer sobre todo lo que se viene en la vida. Es un hombre de admirar, de seguir. Pastor, felicidades, un abrazo gigante. Le queremos mucho, Cúcuta le ama, Cúcuta está agradecida con lo que Dios está haciendo a través de su vida. Un abrazo gigante a mi pastor y misionero José Satirio Santos.
10: Señora, ahí está el cariño de la audiencia en esta mañana por el cumpleaños de nuestro pastor y misionero José Satirio Santos. La gente le expresa la gratitud a Dios por eso. Y nosotros aquí con el tema que hemos colocado en Un Milagro en Tu Casa, la confianza en el camino de la vida abundante, o la confianza en la vida abundante, sí, Pastor Omaira, en el diccionario de la vida abundante, de tantas palabras que hemos hablado esta semana, Dios permite que este tema sea importante para toda la audiencia, ¿no? La confianza. Podemos preguntarle, ¿no? podemos preguntarle a Dios el momento cuando el pastor Satirio sale de Brasil y luego llega aquí a Colombia con toda la expectativa, la confianza que él traía en la promesa, sí, en lo que Dios le habló a su corazón, confirmado al corazón de la pastora Nair, que con los que conocemos la historia, y confiar en que todo iba a salir bien, ¿no? Aunque humanamente no se sabía, pero Dios sí lo sabía. Claro. Y esa confianza, ¿no? De saber, porque eso significa confianza, de saber que todo va a estar bien.
11: Y eso es lo importante de que nosotros, los que hacemos parte de este ministerio, usted allí como anfitrión, como oyente, como asistente, como líder, pastor, en el área que te desarrolles, hemos recibido ese ADN del pastor, esa fe del pastor, ¿verdad?, que él ha mostrado por el paso de los años, de cómo todo lo que él plasma delante de Dios, en el tiempo de Dios, en el Cairo de Dios, se ha hecho realidad. Es la confianza. Yo recuerdo una anécdota hoy, cuando el pastor un día habló de cómo él ya tenía la maqueta en un papel de centro cristiano, ¿sí? De cómo él quería que fuera esta iglesia,
10: el multicentro,
11: cuando, el multicentro, cuando solo era hierba y monte, pero él ya lo tenía plasmado. Y cuando él muestra eso, yo me sorprendí, wow. Entonces ahí mi fe, en realidad yo siempre le digo a la gente, no, yo solo confío en Dios. Amén. Con todo mi corazón. Porque Dios nunca lo defrauda a uno. Además que la palabra de Dios dice, Él es la porción de mi suerte. O sea, Él es el que me bendice, Él es mi bendición. Y entendiendo la vida de nuestro pastor José Satirio, nos damos cuenta que es realidad. Que así como el Señor ha hecho en la vida de él, porque él de verdad ha depositado su fe y su confianza absolutamente en Dios, así Dios lo puede hacer en cada uno de nosotros. Y tenemos a alguien acá en la tierra hoy en quien inspirarnos, que es la vida de nuestro pastor y misionero.
10: Sí, pastor Omaira, ayer que iniciamos el tema de la confianza, dábamos la definición, pero también estábamos con los oyentes de la expresión del profeta Jeremías en el capítulo 17, versículos 7 al 8, de dónde se agarró el profeta para tomar estas palabras, ¿no? Y todos comenzaron aquí a escribir, el pastor, de este salmo, de aquí, de para allá. Otros decían, en esto, yo no, el salmo, de dónde se agarra el pastor, entonces el profeta. Entonces todo el mundo comenzó a acertar, salmo 1, salmo 1, salmo 1. Y para recordarle lo que el profeta habló en ese momento, aquí refleja la vida de nuestro pastor, ¿no? Dice, pero benditos son los que confían en el Señor, que han hecho que el Señor sea su esperanza y confianza.
11: Imagínese, sí, es que cuando nosotros damos ese paso o determinamos colocar nuestra confianza absolutamente en Dios, porque usted puede decir, sí, yo confío en Dios, pero sigue haciendo lo que está a su alcance para solucionar el problema y no espera que Dios le diga, es por este lado. Me pasó algo, pastor. Estaba para renovar la visa y empecé a buscar dónde estaba la visa para renovarla y no la encuentro y busco y busco, busco, y le digo, Espíritu Santo, tú sí sabes dónde está la visa, dónde yo la guardé, porque yo no recuerdo. Y ya miré todo y no recuerdo, Señor, por favor. Y él no me decía absolutamente nada. Y ayer, en un momento de quietud que tuve en mi habitación, él me dice, mira la gaveta. Y yo la gaveta la había ya revisado. Y voy y miro la gaveta y resulta que mi gaveta es marrón. Y pues la visa y el pasaporte son marrones. Del mismo color, pero estaba en la parte de abajo de la gaveta, así los dos acomodaditos. Entonces yo dije, ¡guau! Entonces cuando uno en verdad le pregunta al que lo sabe, ¿no?, al Espíritu Santo, Señor, por favor, sí. Y en la quietud él me habló, me dijo, mira la gaveta. Y fui, la encontré, eso fue una fiesta para mí. ¿Por qué? Porque muchas veces nosotros humanamente queremos solucionar las cosas, pero el que tiene todas las respuestas y el que tiene el poder de transformar todas las cosas a favor nuestra se llama Dios, sí. Y lo hace a través del Espíritu Santo.
10: La expresión también, he tenido esa oportunidad linda de saber que Dios tiene algo importante para nosotros, y en momentos así, en pensativo, queriendo hacer planes, eso cuando de pronto el Espíritu Santo busca el archivador. esa cosa que usted dice,
11: es bello,
10: ¿qué pasó
11: sí,
10: ahí?
11: Sí, sí, sí.
10: Y voy y ahí había una respuesta importante. Uh-huh. Y creo que Dios habla y nos enseña cada día a confiar en Él y en uh-huh. su palabra. Uh-huh. Y a pesar de que nuestra inmadurez a veces, nuestra duda, nuestra incertidumbre, porque nos dejamos llevar por la ansiedad o porque no da resultado, es que lo quiero así, dicen, no es así, te lo voy a entregar así y así es como yo lo quiero, dice el Señor. Y tenemos que aprender a conocer
11: sí,
10: eso.
11: Sí, pastor, y el mirar en nuestro pastor José Satirio eso. Recuerdo también que él siempre lo decía, que él se movía por quinquenios, uh-huh. ¿sí? Que cada 5 años hay una
10: así
11: agenda
10: es.
11: Que él le presenta a Dios, donde él allí escribe todas las cosas guiado por el Espíritu Santo, y a la tarea de los 5 años él se da cuenta que todo eso que él le escribió al Señor se hizo realidad, porque no fue escrito por emoción, fue escrito guiado por el que conoce los tiempos, por el que todo lo sabe. Entonces qué bueno que nosotros empecemos a hacer esos cambios, esas transformaciones en nuestro actuar, ¿sí? Y en nuestro hablar. ¿Por qué? Porque muchas veces nosotros, nuestro lenguaje no alcanza para el milagro. Pero el lenguaje de nosotros tiene que ser un lenguaje de reino, como nuestro pastor nos lo ha enseñado. ¿Sí? Él decía el domingo en la cena, alguien preguntó o dijo, ¿cuál es el lema del pastor? Con Dios siempre se gana, nunca se pierde. Y él tiene muchos lemas. Entonces que nosotros aprendamos eso y no que sea una frase de cajón, sino una frase que sale con fe, con esperanza, con confianza en nuestro amado Señor y Salvador.
10: Bueno, este tiempo antes de la pauta comercial, 10:26 minutos, Dani, te envío un saludito y esto lo envían desde Salazar de las Palmas, creo que lo están enviando Edelmira Lara. Entonces aquí le amamos mucho, mi pastor Satirio, escúchalo primero, ¿ya lo escuchó? ¿Está atento? ¿Ese último? Bien, envíalo al aire, estamos confiados, ¿listo? Es la confianza, ¿no? Pues qué. envíelo para honrar. Eddie Martínez también ya nos está saludando. Feliz cumpleaños, pastor. El Señor Jesucristo le bendiga grandemente y te dé nuevas fuerzas cada día como el búfalo. Bendiciones. Eddie Martínez nos está saludando en esta mañana, bendiciendo la vida de nuestro pastor. ¿Cómo es el audio, mi querido Dani? Nos vamos a la pausa.
12: Buenos días, que Dios me le bendiga. Un saludo muy especial para nuestro amado pastor Satirio. Que Dios le bendiga, mucha fuerza, fortaleza. Que lo mantenga con buena salud siempre, que es de gran bendición para nosotros, familia Ibañez Lara desde Salazar de las Palmas.
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0: La 10 de la mañana, 32 minutos, junto con la pastora Omaira Portilla, aquí en Un Milagro en Tu Casa, nuestros oyentes que están celebrando la vida de nuestro pastor y misionero, José Satirio dos Santos, con el tema. Entramos al último trimestre, pastora Omaira, octubre, noviembre, diciembre, en la confianza en Dios y en su palabra. Y como lo mencionamos ayer en la introducción del lunes, para algunos será un tiempo de recoger resultados, para otros será necesario seguir sembrando, sí. Para otros habrán decisiones empresariales que hacer, para otros serán decisiones de compromisos familiares, proyectos que necesitan ser terminados, metas que todavía parecen lejanas, y no, eso falta mucho, pero la confianza, situaciones económicas que producen incertidumbre, pero, ¿no? Ayer decíamos, mientras comienza este trimestre, también escuchamos hablar del fenómeno del niño que trae mucha incertidumbre, mucha cosa, pero el texto es que el texto está completo, porque el texto dice, son como árboles plantados los que confían
1: en el Señor.
0: Ajá, junto a la ribera de un río con raíces que se hunden en las aguas. Para Dios hay agua. En esos árboles no les afecta ni el calor, ni temen los largos meses de sequía. Sus hojas están siempre verdes y nunca dejan de producir fruto. Cuando usted me escucha este lenguaje, yo estoy en la Nueva Traducción Viviente. Pero usted cuando toma la Reina Valera, usted dice, ah, sí, ese, y sus hojas no caen, comienzan a decir, comienza el texto del salmista. Y esto es lo que el trimestre, pastora Omaira, tiene para usted, para Jorge, para la emisora, para la iglesia, para las congregaciones, para todos los que confiamos en el Señor, en esta imagen poderosa. Puede que sí sea una realidad, el mundo está cambiando, escenarios de clima. Pero el mismo pastor lo profetizó el 31, pastora.
1: Sí,
0: la
1: señor,
0: geopolítica, cuando habla de geopolítica, habla de geografía, más todo lo que el hombre pueda colocar, incluye también este tema climático que no sabíamos que iba a llegar, pero salió de la boca del profeta y ahora está sucediendo.
1: Y está sucediendo.
0: Entonces, ¿en qué estamos? En la confianza de que con Dios siempre se gana.
1: Se gana. Ayer justamente hablábamos de esto, del fenómeno del niño, con un vecino. Y yo le decía, mira, por encima del fenómeno del niño, de la niña, de lo que las redes, de lo que los noticieros digan, está Dios. ¿Sí? Y Dios es soberano, Dios es poderoso. Uh-huh. Mira cómo ayer nos hizo llover. Él hace como Él quiere. Nosotros tenemos que decirle, Señor, haga así o hágalo así. Porque dice la palabra allí en Jeremías, ¿cómo le puede uno decir al vaso? ¿Sí? El vaso no le puede decir al alfarero, yo quiero que me hagas así. No, el alfarero hace tal y cual como sabe, ¿sí? Y según el propósito que él tiene. Y él tiene un propósito con Colombia, él tiene un propósito con Cúcuta, él tiene un propósito con nuestras vidas. Y es por eso que el proceso mío no es igual al del pastor Edgar, ni al del pastor Jorge Enrique Rico, ni al del pastor Satirio. El propósito de Dios con cada uno, si es la salvación, si es la vida eterna, si es que le sirvamos todos y si es que hagamos discípulos, pero más allá de eso, Dios es un Dios personal. Dios es un Dios personal. Y yo le decía al vecino, vecino, yo pongo mi confianza en Dios. Yo tengo mi confianza puesta en Dios y yo ando como en un refrigerador todo el tiempo. ¿Por qué? Porque Él es el que aclimata mi cuerpo. ¿Sí? Y recuerdo una experiencia que tuve

0: anoche comiendo helado en Tunja y no me hizo daño. Entonces fue la experiencia con el Espíritu Santo, porque yo le hablé, fue a él, puse mi confianza en él, le dije: Señor, uh-huh, tú conoces mi cuerpo y tú sabes que esto me hace daño, pero voy a venir a traer tu palabra, uh-huh. Señor, coloca el clima de Cúcuta en mi cuerpo.
1: Qué bien, y qué lindo, ¿no?
0: La entonces, confianza plena. Son cosas, uh-huh, cosas tan bellas que no se le borran de la mente a uno. Y yo creo que los oyentes también nos pueden contar un testimonio de cuando ellos de verdad han puesto la confianza en el Señor.
1: Sería genial alguna experiencia que dice: es que le dije esto al Señor y comencé a esperar el tiempo del Señor y confié en lo que oré, confié en su palabra y Dios me lo entregó por la confianza que teníamos en Él. ¿Qué significa, pastora, en el tema de hoy martes? ¿Qué significa realmente confiar en Dios? Y hay un texto para en el día de hoy, como lo marcamos ayer, de Jeremías 17, 7 al 8. Ahora, Proverbios capítulo 3, versículos 5 al 6, sí, con la Nueva Traducción Viviente o la versión que tú quieras, querida pastora, para que la iglesia, los que apuntan, porque déjeme decirle que nos apuntan los temas y están muy, muy atentos al tema. Entonces, ¿cuál versión tienes de Proverbios 3,
0: tengo
1: 5 al 6?
0: La nueva versión internacional.
1: La NBI. Bueno, vamos a escuchar la pastora, por favor.
0: Capítulo 3, versículos 5 y 6, dice la palabra de Proverbios: confía en el Señor con tu corazón, con todo tu corazón. No dependas de tu propio entendimiento. Busca su voluntad en todo lo que hagas y Él te mostrará cuál camino tomar. Uh-huh. Lindo, ¿no? Él te mostrará cuál camino tomar, pero tienes que poner tu voluntad en Él, en todo lo que hagas, y no depender de tu entendimiento, sino que la confianza nuestra esté puesta en el Señor.
1: Y mira cómo arranca el proverbio con la Nueva Traducción Viviente, dice: no se puede empezar a confiar con otra cosa que no sea el corazón.
0: El corazón.
1: Sí, o sea, que la confianza, sus raíces están en el corazón. Y dice: usted puede saber mucho, usted puede ser muy sabio, uh-huh, usted puede ser muy intelectual, usted puede ser muy lector, uh-huh, usted puede tener todos los títulos que usted quiera, pero no dependas de tu propio entendimiento. Exacto. Dice la Nueva Traducción Viviente, uh-huh, no dependas de eso, porque sobre ese entendimiento está Dios.
0: Está Dios.
1: Entonces, sí, ¿dónde colocamos la confianza? ¿En el entendimiento o en el corazón que tiene ese origen especial? Por eso es importante, la Biblia no presenta la confianza como un pensamiento positivo.
0: Así es. Entonces es una determinación que debemos tomar nosotros hoy, de verdad colocar toda nuestra confianza en el Señor. Por eso, uh-huh, es que el Señor nos dice: dame, hijo mío, tu corazón, porque Él quiere ser el centro de nuestra vida para desde allí gobernar todo. Gobernar, uh-huh, las emociones, gobernar nuestros pensamientos, gobernar nuestras decisiones. Si nosotros en verdad le hemos entregado el corazón al Señor, Él es el que gobierna. Y en ese gobierno, nuestra confianza siempre estará puesta en Él.
1: Todos queremos que salgan las cosas como queremos.
0: Así es.
1: Pero como le estoy diciendo, la Biblia no presenta la confianza como un pensamiento positivo. Uh-huh. Tampoco como una certeza de que todo tiene que ocurrir como nosotros queremos. Pero todos queremos que todo salga bien. En el Antiguo Testamento aparece frecuentemente el verbo hebreo bata, ¿no? Con la idea de confiar, apoyarse y sentirse seguro. La confianza nos ayuda a tener ese apoyo desde el corazón con Dios y a estar seguros. Entonces, confiar implica una pregunta: ¿sobre qué estoy dejando caer el peso de mi vida? Proverbios 3 está diciendo: confía en el Señor con todo tu corazón. Y después aparece esa frase incómoda, ¿no? Uh-huh. Aquí dice: no dependas de tu propio entendimiento. Uh-huh. Esto no significa dejar de pensar. Uh-huh. El proverbio entero celebra la sabiduría, pero significa reconocer que nuestra comprensión es limitada.
0: Uh-huh. Y la palabra dice: no dependas de tu propio entendimiento. Está hablando de que, por ejemplo, en tu mente puede haber una incomprensión de la decisión que estás tomando y que Dios te dijo que no. Pero en Dios, que tiene el propósito, que conoce el futuro, que conoce el final de nuestra historia, en Él todo está claro. Y cuando Dios dice no, pues yo también digo no. Y cuando Dios dice sí, yo digo sí. Por eso tenemos que esperar

0: que Dios sea el que hable a nuestro corazón y no tomar decisiones apresuradas.
1: Mi querida pastora, tenemos saludos de nuestros oyentes que están saludando a nuestro pastor.
2: Hay un saludo muy especial, está muy bonito, pastor.
1: Miguel Combariza.
2: Está muy bonito.
1: Es el de Miguel Combariza.
2: El último que usted me envió.
1: Sí, de Miguel Combariza. Está queriendo saludar a nuestro pastor. Bien, vamos a mandarlo al aire.
2: Vamos a disfrutarlo porque
1: vamos a disfrutarlo y luego nos vamos con la pauta, con el cierre de lo que estamos haciendo. 320-844-9617 para saludar a nuestro pastor en esta mañana. Él, obviamente, le van a decir esta noche, que es la apertura del Congreso de Mujeres, de nuevo le van a cantar. El domingo le cantaron, ¿no? No, yo vi pasteles, yo vi pastel, o fue en otro cumpleaños. Bueno, ¿no?
2: El domingo fue cena.
1: El domingo la cena.
0: En el culto de la
1: cena. ¿No hicieron nada? Bueno, entonces me equivoqué de foto. Entonces, le van a cantar el cumpleaños en el día de hoy, en la apertura del Congreso. Habrá una fiesta total. Así que todos comprometidos con esta bendición. ¿Cuál es el audio de Miguel Combariza? Nos vamos a la pauta y regresamos con buena música. Que tengan la alegría de esta mañana.
3: Y misionero, pues mundial. Como está cumpliendo años, lo quiero felicitar. Lo quiero felicitar por ser un hombre valiente, esforzado y consagrado, estudioso y muy prudente. Bendito sea ese día que mi Dios le reveló Colombia, tierra feliz, y él oyó la voz de Dios. Sé que fue un trabajo duro cuando el pastor empezó, batió barro y ladrillo para ese templo menor. Pastor, yo quiero decirle con todo mi corazón que lo amamos con el alma y la gloria sea para Dios. Dios te bendiga, pastor. Dios te guarde siempre y te ponga cada vez más arriba. Era una bendición grande para Colombia, para el mundo. Sé que usted anda por todas las naciones, por ahí llevando la palabra del Señor. Estoy muy feliz porque yo escuché su testimonio desde hace muchos años. Tengo esa emisora ahí.
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0: 10 de la mañana, 51 minutos, en un milagro en tu casa, compartiendo la alegría de este día especial en donde celebramos la vida, el cumpleaños de nuestro pastor y misionero José Satirio dos Santos. 80 años está cumpliendo hoy, 6 de octubre. Y vamos por más. Desde Prados del Este, la hermana Ana Núñez está bendiciendo, Pastor Miller, para saludar al Pastor Satirio, desearles un feliz cumpleaños, con mucha salud y paz y bendiciones del cielo. Sean muchos años de vida. Feliz cumpleaños, familia Rodríguez Núñez, desde Prados del Este. Nos está escuchando la querida hermana Núñez, con muchos recuerdos lindos en Centro Cristiano Belén. Una bendición, mi querida pastora Omaira, de la apertura. Ya estás lista, ya te inscribiste, ya estás, claro, lista, ya con está toda, con todos los juguetes.
1: Sí, señor, sí, señor.
0: ¿Cómo le fue con la plataforma?
1: Ya estoy, no, yo siempre lo hago de primera.
0: De primerito.
1: La verdad que sí. Pero también invito a las mujeres de que todavía hay tiempo. ¿Sí?
0: Todavía.
1: Una amiga, una vecina, una compañera de trabajo, aprovechar que los niños están en receso escolar y que acá el colegio tiene para atender los niños, para que la mamita venga sin ningún problema y pueda estar allí en las conferencias del día. Así que no hay excusa para nadie. Usted dirá, no, pero el almuerzo. Bueno, pues levántese temprano, deje el desayuno, almuerzo hecho, y llegas a abrigar y a servir. O sea, no hay excusa. El que quiere venir, viene. Aparta el tiempo, hace la inversión, porque es una inversión que a corto plazo veremos los resultados. Así que esto es importante, pastor.
0: Muy bien, en este tema de la confianza que queremos, ¿no?, desarrollar con ustedes en un milagro en tu casa, ¿cuál es la idea? Que este término de la confianza en el Señor sea pleno en medio de nuestro diario vivir, en nuestra cotidianidad. Porque se generan muchas cosas. El salmo nos está diciendo con todo el corazón, y que no nos apoyemos en todo lo que Dios nos ha permitido aprender. Es que Dios es tan misericordioso que nos permite saber algo.
1: Claro.
0: Pero siempre. De ahí, no, la confianza no puede estar ahí. No, es que yo confío en lo que hay en mi cartera. Sí, pero ¿quién te dio la fuerza para que la cartera tuviera algo? Es Dios el que permite los tiempos y que la confianza en la vida real se genere. O sea, cuando tú te levantas en la mañana, dices, Señor, gracias porque este día me lo das. Mi confianza está en que me irá bien. Así. ¿Lo sabes? No lo sabes. Pero si confías en el Señor, todo esto te va a dar una bendición, una certeza, ¿no? De que esto se mueve así. Entonces, mi querida pastora, lo que estábamos diciendo con la confianza, no, la confianza no significa dejar de pensar. Por eso Proverbios, todo el texto entero, Proverbios, y celebra la sabiduría. Entonces, vamos a mirar rápidamente, nos quedan unos minutitos. En el bosquejo está cuatro formas de una falsa confianza. No, y bueno, tú que te preparaste para que lo podamos contar con los oyentes, para que, ¿cómo así cuatro formas de falsa confianza? Lo vamos a explicar para que podamos tenerlo claro, y que usted que está en sintonía tome nota, y que esto lo pueda de manera especial bendecir. Empecemos con la primera, pastor.
1: Una de esas formas de falsa confianza es cuando nosotros de pronto decimos que yo puedo con todo. El que lo puede con todo es el Señor. Nosotros nos podemos cansar. Si la misma palabra dice, los jóvenes se fatigan y se cansan. Más los que hemos puesto la confianza en el Señor, tendremos nuevas fuerzas como las águilas. Sí, caminaremos y no nos cansaremos, no desmayaremos, porque nuestra confianza está puesta en Él. Sí, qué bueno que tú y yo hoy cambiemos esa forma de hablar. Esa forma de decir las cosas, de que yo soy capaz, de que yo puedo, el yo-yo, nosotros, la palabra nos direcciona a que nosotros digamos, yo sé que el Señor va a actuar, que Él me va a ayudar, que Él me va a guiar y que lo voy a lograr porque Él está conmigo, ya, eso cambia, porque total, el Señor está conmigo, lo voy a lograr, ¿sí? Entonces que nosotros siempre direccionemos la mirada y la confianza en el Señor. ¿Por qué lo decimos? Para corregir ese defecto y también para que nuestros hijos y los que nos oyen aprendan a la forma correcta de poner la confianza en Dios.
0: Ese texto todo lo puedo en Cristo uh-huh. que me fortalece, uh-huh. nos cambia este yo, en. Anula uh-huh. el yo, en Cristo, en. Todo Exacto. lo puedo en Cristo que Amén. Me fortalece. Y cuando siempre estamos con lo que está diciendo ese yo-yo, pues obviamente Dios queda a un segundo plano. No, en el momento no pienso de que Dios es importante para mí para que me ayude en esta situación, sino estoy confiando en mis propias fuerzas. Y esto, el texto de Proverbios lo está diciendo, no te confíes en tu propio entendimiento. Ahora, un segundo falso, confiar solamente en los recursos. Uh-huh. Mientras tenga dinero, uh-huh. estoy seguro.
1: Sí.
0: Y eso es algo que puede volar.
1: Sí, claro.
0: Es efímero, el dinero va
1: efímero.
0: Y viene.
1: Sí, señor.
0: Va y viene, ¿cierto? Nos ha pasado.
1: ¿Y quién es el dueño del oro y de la plata y de Ajá. la riqueza del mundo si no es papá, si Total. No es nuestro Dios?
0: Total.
1: Por eso nuestra confianza no debe estar puesta en lo que hoy tenemos, porque lo que hoy tenemos puede ser que hoy esté y sea abundante, uh-huh. pero puede ser que mañana se esfume, ¿sí? Pero si colocamos la confianza en Dios, Él siempre estará para hacer la provisión que tú y yo necesitamos.
0: Estamos aquí desvirtuando toda la composición humana.
1: Sí es.
0: En donde dice, no, es que yo estudié y esto a mí me da la confianza de que lo que yo estudié, dice, claro, pero si está depositada en Dios, sí.
1: Exacto.
0: Si está depositado su emprendimiento, su economía en Dios, sí. Uh-huh. Usted lo puede, usted puede ser capaz.
1: Y si estás honrando a Dios uh-huh. con lo que Él coloca Exacto. en tus manos, uh-huh. si tu empresa es una casa de vida empresarial y allí se glorifica a Dios, bendito sea el Señor. Si tu casa, la que Dios te regaló a través del ahorro que hiciste o de lo que lograste para que esa casa fuera tuya, uh-huh. la colocas al servicio de Dios como una casa de vida grupal o familiar, bendito sea el Señor. Si ese emprendimiento que estás realizando empiezas a ser fiel a Dios con tus ofrendas, con tus diezmos, bendito sea el Señor, porque vas por el camino correcto. Se lo habla una mujer que en su conversión era madre con dos hijos, pero que nunca me faltó nada, porque cuando yo quedé sola con mis dos hijos, el Señor fue mi proveedor, mi esposo, mi marido, mi todo. Y yo puse mi confianza total y absolutamente en Él, y Él nunca me falló, jamás me falló. Por eso lo hablo con toda la certeza y la convicción de que nunca he puesto la confianza en mi billetera, en lo que yo sé o en lo que he estudiado, sino en el Señor.
0: Tenemos oyentes, mi querida pastora, que están saludando a nuestro pastor, nuestra querida Elba Ramírez desde San Cayetano y Gloria Yudia Agudelo, están expresando todo el cariño y el amor por la vida de nuestro pastor en su día de cumpleaños.
2: Buenos días, pastor, miles bendiciones. Feliz cumpleaños para nuestro pastor Satirio Santos, que el Señor lo bendiga mucho, mucho, que el Señor lo guarde, que el Señor le dé cada día muchos años más de vida y así que permanezca como Él es siempre, alegre y una persona que en realidad es un ejemplo para nosotros en todo, una persona que mantiene con vigor, con salud y con alegría. Es que el Señor bendiga mucho al pastor Satirio desde acá del municipio de San Cayetano, familia Acevedo Ramírez. Le felicitamos en este día al pastor Satirio.
3: Muy buenos días, deseándole un feliz cumpleaños al pastor Satirio, que Dios lo siga bendiciendo con vida, salud, vigor, fortaleza y mucha energía de Dios. Muchas bendiciones en lo alto. Pues yo siempre he pensado que ese fue el Moisés que Dios envió para Cúcuta, para todo Norte de Santander, para Colombia y el mundo entero, para salvar lo que se había perdido. Y pues bueno, ha sido muchas bendiciones para todos. En el nombre de Cristo Jesús les deseamos más y más sabiduría de lo alto y muchas bendiciones. Amén y amén y amén.
4: Son las 11 en punto.
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0: Muy buenos días, 1370, Dios me los bendiga. Buenos días, Pastor Miller, ¿cómo amaneció? ¿Cómo están? Felicitándolo por ese excelente programa, pero también pasando por aquí para saludar y felicitar a nuestro Pastor José Satirio dos Santos por sus 80 años de vida, dándole gracias a Dios primeramente porque lo envió a nuestras tierras, a esas tierras cucuteñas que tanta falta le hacían un hombre de Dios como él. Felicitaciones a nuestro pastor, Dios lo bendiga, a ustedes también. Feliz cumpleaños, Pastor Satirio, y bendiciones para todos. Mi nombre es José Hernando Ortiz Díaz, me comunico desde el Centro Global de Antonia Santos. Bendiciones para todos, feliz.
1: Buenos días, Pastor Miller y Pastora Omaira. Es para felicitar al Pastor Satirio. Muchas bendiciones y que el Señor los siga fortaleciendo, le bendezca sus huesos, le dé fuerzas como el búfalo y nos sacie de bien y misericordia. Y muchas bendiciones. Beatriz Uriza de Alfonso López, Unidad de Evangelismo Galán, Dios la bendiga.
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3: 11 de la mañana, 8 minutos. 11 de la mañana, 8 minutos. Escuchando los saludos de nuestros queridos oyentes en este día especial de nuestro pastor y misionero José Satirio dos Santos en su día de cumpleaños.
4: Así es.
3: Muchos oyentes con toda la intención del amor y el cariño por la vida de nuestro pastor, tantos años compartiendo sus cumpleaños. Y qué bueno que podamos de manera especial saludarle y que toda la audiencia siga enviando sus audios, ¿no? El liderazgo, toda la gente que está activa, tome el tiempito, ¿no? Y pueda saludar al pastor, en algún momento él los va a escuchar. Y con mucho cariño seguimos celebrando en esta mañana, mi querida pastora. Yo sé que Dios tiene muchos años más para nuestro pastor.
4: Sí, muchos años más. Y usted y yo, que lo amamos, que estamos tan agradecidos con Dios, yo le digo algo, cuando uno ama a alguien, lo demuestra. Entonces, traiga una muestra de gratitud esta noche a la inauguración de nuestro Congreso
3: de
4: Mujeres
3: Determinantes,
4: y usted se acerca al final del culto y le entrega ese regalo especial porque él merece lo mejor. Y yo creo que, como dice, no podemos tener en poco todo lo que Dios ha hecho a través de él en Cúcuta, en Norte de Santander, en Colombia y en el mundo entero, y también en nuestras vidas, porque me imagino que cada uno de nosotros tenemos un testimonio que contar acerca de una palabra, un consejo o algo que hemos recibido de nuestro pastor.
3: Sí, señora, de acuerdo, de acuerdo. Recordemos, pastora, Proverbios 3, 5 al 6, para que en el tema que estamos hablando de la confianza en la vida abundante, y luego nos vamos para las otras dos falsas confianzas que tenemos acá, o cuatro formas de falsa confianza. Nos quedan dos para completarla, sí, antes de la pauta. Recordemos qué fue el texto base de esta mañana, por favor.
4: Bueno, el texto base está en Proverbios capítulo 3, versículos 5 y 6, donde la palabra del Señor dice: confía en el Señor con todo tu corazón, todo tu corazón. No dependas de tu propio entendimiento. Busca su voluntad en todo lo que hagas y Él te mostrará cuál camino tomar. Buscar la voluntad de Dios. Mire, eso es algo clave para nuestra vida, para no andar de pérdida en pérdida, sino de victoria en victoria.
3: Nos vamos para la tercera falsa confianza. Y dice: confiar solamente en las personas. Mientras esta persona esté conmigo, nada puede pasar.
4: Nada puede pasar mientras
3: ese sí dice mucho, ¿no?
4: Sí, eso ha dicho mucha gente. Mira, yo estoy seguro que mi hijo, cuando termine la universidad, él me va a estar conmigo, me va a sostener. Y el hijo se casa solo y Dios. Se va, y chao mamá, chao papá. Estoy seguro que mi esposo, no, es que mi esposo es un gran empresario, no, que mi esposo es muy responsable, y puede ser que sí, gloria a Dios por los que son así, pero nosotros vamos de paso, ¿sí? El que es eterno es Dios. Amén. El que siempre va a estar con nosotros es Dios, y el que no se cansa, el que nunca nos dará la espalda, el que nunca nos dejará solo es Dios, porque el esposo, por mucho que nos ama, se puede ir, puede cambiar de lugar, de hogar, se puede morir o puede fracasar en su empresa. No estamos hablando en manera negativa, sino que todas esas cosas pueden pasar, pero ¿quién nos queda? Dios nos queda, nos sigue quedando Dios.
3: Así es, así es. La cuarta falsa confianza: confiar en Dios sin hacer mi parte. Entonces podemos decir, Dios proveerá, pero no planifico, no trabajo, ni corrijo nada.
4: Sí, no lo honro.
3: ¿Y el hum?
4: No lo honro, no le obedezco, no hago lo que es mi parte, porque claro, estamos hablando de la confianza en Dios. Acá estamos hablando fuera de micrófono, que fui ayer al médico, al oftalmólogo, y tuvimos una charla acerca de Dios con el oftalmólogo. Y yo le hablé a él que si él creía en los milagros, él me dice que sí. Y entonces yo le digo, mira, Dios me sanó de este dedo, doctor. Y le mostré que un hongo se comía mi dedo por tiempos.
3: Wow.
4: Y el dedo se volvía blanco como una pared y frío. Frío como sacado del congelador. Una cosa rara. Decían que era una enfermedad huérfana, ¿no? Eso dijeron en los estudios. Pero un día en un culto, yo siempre acostumbro a alabar a Dios con mis manos arriba. Y yo alabando a Dios sentí que entró fuego. Y me sanó el Señor. El asma con el neumólogo. Asma, yo cada rato en urgencias, oxígeno, la inyección de betametasona, y dele, hasta que un día prediqué en las urgencias de Cristo, estando también con oxígeno, y empecé a predicar de Cristo cada vez que llegaba urgencia, y un día de repente Dios me sanó, y no volví a urgencias, pero sí volví al neumólogo para decirle que hay un Dios que sana toda enfermedad, porque él decía que el asma no tiene cura, sino tratamiento solamente. Y yo le dije, pero yo tengo un Dios que sana toda enfermedad. Y lo declaré y así fue. Pero hice mi parte. Iba al neumólogo, hice mi parte, me tomaba la medicina, hice mi parte porque tenía que mostrarle a ellos una evidencia. Entonces, la parte mía no se la puedo dejar a Dios. La parte de Dios no la voy a hacer yo, la hace Él. ¿Qué hace Él? Lo imposible. ¿Qué hago yo? Lo que Dios me está diciendo que debo hacer.
3: Qué lindo. Y esto es lo que nos interesa entender en la confianza, en lo que Dios a través de su palabra nos entrega cada día. Ahora, estas cosas no representan, escuche bien, no representan lo que es la confianza. Y tenemos una serie de hombres en la palabra. Sí. Vamos a mencionar a los pastores, le doy la oportunidad para hacerlo. Y que usted pueda mencionar hombres en la palabra que confiaron y vieron mucho de la mano del Señor.
4: Hombres que pusieron su confianza activa en el Señor. Y tenemos número uno a Noé, que confió muchos años, puso su confianza en Dios y construyó el arca.
3: ¿Cuántas personas quieren desanimar a Noé?
4: Sí, diciendo que venía un gran diluvio, una gran lluvia, cuando nunca había llovido sobre la tierra, y lo tildaban de loco. Pero él tenía su confianza puesta en el Señor, y esa confianza que él puso en Dios fue premiada por Dios, porque la salvación de su familia fue a través de esa confianza que él puso en Dios.
3: Vamos a una pausa, mi querido Dani, con más de un milagro en tu casa en esta mañana. Recuerde que el 320-844-9617 está habilitado en esta mañana para su salud de cumpleaños a nuestro pastor y con todas las bendiciones. Tenemos más hombres de Dios que confiaron en el Señor y tuvieron la victoria de la mano del Señor.
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0: 11 de la mañana, 22 minutos. Ya llega ese minuto 30 de las 11 y 30 para los cumpleañeros. Además de nuestro pastor Satiro dos Santos, que está de cumpleaños. Todos los que están de cumpleaños hoy, 6, son bienvenidos aquí en Un Milagro en Tu Casa. Y bueno, Danay de Quintero nos escribe: buenos días, un feliz cumpleaños. Dice: un feliz cumpleaños para el pastor. Que Dios los cuide y lo bendiga y le dé muchos años de vida. Muchos años de vida. 320-844-9617 es la línea habilitada en nuestro espacio de Un Milagro en Tu Casa para bendecir su vida en esta mañana con el tema de la confianza. Y esto es lo que queremos en el nombre poderoso del Señor, en Un Milagro en Tu Casa. Bien, continuamos, pastora, con los hombres que confiaron en Dios, pero también vieron el respaldo, ¿no?, de él mismo, por confiar en su soberanía, por confiar en su palabra y en lo que hablaba, ¿no?, en aquel tiempo, cómo era ese contacto directo, ¿no?, y cómo hombres de Dios pudieron obedecer la voz del Señor, confiar en ese llamado e ir por esa bendición de parte del Señor. Entonces, hoy martes, con la palabra de Proverbios, capítulo 3, versículos 5 y 6. Bien, hombres que confiaron en el Señor. Pastor, ya vimos Noé.
1: Bueno, sí, hombres que pusieron su confianza activa en el Señor, y vimos a Noé, ¿sí? Como en todo ese tiempo que construyó el arca, él no desmayó en su confianza en Dios. También tenemos a Abraham, que él confió, dejando su tierra, su parentela, y salió a un lugar sin saber a dónde iba, solo colocando la confianza en Dios, su seguridad en Dios, de que Dios lo guiaría al lugar seguro. Pero también vemos a Josué, como él, en la confianza que puso en Dios, cuando el Señor, después de que Moisés murió, le dice: levántate tú, porque tú vas a pasar el pueblo al otro lado. Y él tuvo la confianza en Dios y pudo pasar con todo el pueblo y cruzar el Jordán y llegar a la tierra prometida con el pueblo de Dios. Pero también tenemos a Nehemías, cómo Nehemías oró y cómo él organizó por familias para reconstruir los muros, ¿sí?, que habían sido destruidos por el enemigo, porque recuerde que los muros eran lo que traía seguridad a la ciudad, al pueblo. Y Nehemías se diseñó una estrategia guiado por Dios y organizó las familias para hacer este trabajo especial, siempre colocando su confianza activa en el Señor. Y también tenemos al apóstol Pablo, que confió y siguió trabajando en la obra del Señor hasta el final. Hasta el final, a pesar de los desvelos, de los ayunos, de las prisiones, de la persecución, del hambre, de todo lo que tuvo que enfrentar el apóstol Pablo, pero su confianza siempre puesta en Dios.
0: Sí, así es, y en esta dinámica hay una frase que quiero que usted escriba y ojalá la pueda colocar en un estado, si así lo prefiere, escríbala: la confianza bíblica produce movimiento. Bíblica, ¿no? No la humana, la bíblica produce movimiento en lo que sigue ahora, fe o irresponsabilidad, porque en acción de la fe o la irresponsabilidad, yo puedo decir: yo no necesito ahorrar porque Dios es proveedor.
1: Exacto, muy relajado.
0: No, hay
1: ese es el otro extremo.
0: Exacto.
1: Sí, la irresponsabilidad.
0: Yo no ahorro porque Dios es mi proveedor. Uh-huh. Eso es una verdad, pero es una irresponsabilidad.
1: Sí, entonces vamos a analizar.
0: Si lo agarra en el momento.
1: Vamos a analizar con nuestros oyentes cómo estamos respecto a esto, porque hay fe en ti o estamos cayendo en la irresponsabilidad. Porque como dijimos anteriormente, una cosa hago yo, otra cosa es lo que Dios hace. Entonces, lo que Dios hace no lo puedo hacer yo, y lo que yo debo hacer, Dios no lo va a hacer por mí.
0: Así
1: entonces
0: es.
1: No podemos caer en la irresponsabilidad. Entonces vamos a analizar estas frases. No necesito ahorrar porque Dios proveerá, ya lo dijo el pastor Edgar. No necesito ahorrar. Cuando la palabra de Dios nos habla que nosotros debemos ser sabios, que debemos ser prudentes. Mire que cuando el profeta vino a la viuda que estaba endeudada, que el marido había muerto, él le dijo: ¿qué tienes en tu casa? y sí había una provisión, sí había un poco de aceite, uh-huh. y de ese poco de aceite el Señor multiplicó para que ella pagara la deuda y fuera libre de ese azote que tenía sobre su hogar y su familia. Uh-huh. Entonces, ¿es necesario tener algo? Claro que sí. Cuando el profeta llegó a la viuda, ¿sí? estaba haciendo una torta para ella y su hijo, y según ella para morir, pero ella tenía una provisión, ¿sí? Pero el profeta dijo, dame primero a mí, y ella fue obediente. Uh-huh. Y en la obediencia Dios le da la palabra a ella que la harina no iba a escasear ni el aceite. Uh-huh. Y así aconteció. Entonces siempre va a haber, tiene que haber algo.
0: Algo.
1: Sí.
0: Siempre tiene que haber, exacto.
1: Un ahorro.
0: Y la cultura del ahorro que hemos escuchado en toda la guía de nuestro pastor es tenga ojo que la cultura del ahorro no es simplemente porque usted tenga una moneda de 500 o algo. Ay, mire, me encontré esto, me encontré aquello. Sino porque es una cultura que le genera en el momento indicado algo para algo.
1: Una oportunidad.
0: Exacto. Y usted dice, por ejemplo, esos billeticos que usted esconde por allá, como perdido. Yo diga cuenta que como perdido. Eso genera un ahorro que de pronto en el momento, en esa provisión del Señor, te va a recordar. Dice, revisa el jean.
1: Le
0: dice,
1: exacto.
0: Sí, revisa el jean. Revisa el saco. Cuando usted mira, ¡oh! Mire, me encontré un billete de 50.
1: Sí, no, pastor, y que es que el ahorro genera oportunidades.
0: Así es.
1: Genera oportunidades, y de verdad que nosotros, gracias al Señor y a nuestro pastor José Satirio, tenemos la cooperativa Covetel para que nosotros podamos traer nuestros ahorros.
0: Total.
1: Y ahí se generan para usted y para mí oportunidades.
0: Muy bien, llegó el momento de cumpleaños, mi querido Dani. Vamos a la pausa. Regresamos con el vallenato para cantar una vez más el cumpleaños a nuestro pastor Satirio a través de la 1370 en Un Milagro en Tu Casa, y a todos los que están cumpliendo años hoy, 6 de octubre. Una pausa y ya regresamos.
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0: cielo.
1: Muy bien, llegó la hora de felicitar a los cumpleaños en Un Milagro en Tu Casa. Mi querida audiencia, 320-844-9617. Aquí nos están escribiendo Eddie Martínez. Está de cumpleaños Natalia Otero Martínez. Está de cumpleaños, que el Señor Jesucristo la bendiga y la guarde de parte de la familia Rodríguez Martínez en este día especial para Natalia Otero, que está de cumpleaños. Dios la bendiga, Natalia, que el Señor la guarde, y la vida de nuestro pastor y misionero José Satirio dos Santos, como lo hemos venido honrando en toda la mañana, las dos horas de radio y todo el día, ¿no? Van a saludar a nuestro pastor, la programación y la noche con la apertura del Congreso Mujeres Determinantes, ser mejor en todo. Y creo que Dios va a ser algo especial. También cumplió años ayer, me informa la hermana Janet Navarro, el pastor Jorge Trujillo, esposo de la pastora Sulamita, cumplió años ayer de manera especial. Un saludo, un abrazo para el pastor Jorge Trujillo, aquí de parte de la 1370. ¿Tiene cumpleaños, pastora?
2: No, por ahora no hay ningún cumpleañero que sea registrado, no.
1: Nada.
2: Por ahora nada.
1: Muy bien, entonces, mi querido Dani, que Dios bendiga a los cumpleañeros, a nuestro pastor y a todos los cumpleañeros en este día, de parte de la 1370. Y esto suena así porque hoy es un día especial.

0: Continuando con el tema que tenemos con nuestra querida pastora Omaira. Hoy no hay la reunión de cielos abiertos, pero los cielos están abiertos para el Congreso de Mujeres Determinantes. Aquí en otra frase, no voy al médico porque tengo fe. ¿Está incorrecto? ¿Está correcto? La fe es importante, pero genera una irresponsabilidad.
1: Sí, sí, pastor, porque la parte médica es tan importante para saber cómo estamos. Y siempre le digo a la gente, sea preventivo. Sí, sea preventivo, no curativo. O sea, vaya si no está enfermo para que se haga un chequeo una vez al año de todo a todo. Es necesario. Acá su servidora se hace chequeos sin tener nada, pero gracias a Dios todo sale bien. ¿Por qué? Porque soy preventiva. Pero cuando han resultado situaciones, como las conté anteriormente, del asma, de esa enfermedad huérfana que tenía en mi dedo de mi mano derecha y que me causaba molestia y dolor, Dios se glorificó, pero yo hacía los exámenes, yo me tomaba la medicina, yo hacía mi parte. Pero para Dios mostrarle a la ciencia una evidencia que Él sigue siendo Dios, el Dios que sana, es necesario que nos movamos y hagamos las cosas. Porque una de las cosas que la gente a veces dice, ¡ay, yo obedezco a Dios! Pero los médicos, los internistas estudiaron, invirtieron. Dios les dio la sabiduría para que ellos estuvieran allí y pudieran ayudar a la humanidad de alguna manera. Es Dios allí. Entonces, cuando nosotros vamos, sí, entonces nosotros también estamos obedeciendo a Dios, pero Dios se puede glorificar en cualquier momento, va a intervenir. Entonces dejemos esto de que yo no voy porque Dios me puede sanar. Claro, sabemos que Dios nos sana. ¿Y de dónde vamos a mostrar la evidencia de que tuvimos una enfermedad y que Dios sanó? Tenemos que tener una evidencia.
0: No hago presupuesto. La siguiente es, no preparo la entrevista porque si Dios quiere, ese trabajo será mío.
1: Es mucha irresponsabilidad, pues, de verdad.
0: La que maneja empleo, la bolsa de empleo, puede ser una psicóloga que le hace la vida cuadritos ahí en la entrevista y la pone a dudar inmediatamente.
1: Exactamente.
0: No llame, nosotros la llamamos. Exacto. Porque la psicóloga la ve y dice, ¿esta no vino preparada?
1: Exacto.
0: ¿No vino preparada? No hago presupuesto porque confío en Dios.
1: Ajá, ya hablamos sobre eso, que es importante porque es bíblico el presupuesto. Dice que aquel que queriendo construir una torre primero debe sentarse, siéntese y calcule, o sea, saque gastos, haga un presupuesto, le está diciendo Dios. Total. Para que usted no quede ni yo quedemos en vergüenza, que a la mitad del pago del carro tengamos que devolverlo, o perdamos la casa. Tremendo. O perdamos el negocio. Hay que hacer un presupuesto aún para nuestro día a día. Debemos hacer un presupuesto para saber cómo vamos. Sí. Y hacia dónde vamos.
0: Ingresos y gastos.
1: Exacto.
0: Para saber cómo estamos.
1: Sí, señor.
0: Ahora, la pregunta es, ¿eso es confianza o estamos utilizando el lenguaje

0: confiar en Dios no significa dejar de hacer nuestra parte. Significa hacerla sin creer que nosotros controlamos toda la historia. La segunda parte significa hacerla sin creer que nosotros controlamos toda la historia. Qué Pastor, lindo. No alcance a escribir, grábela. Usted que me está escuchando y tiene su radio ahí, me está escuchando, o por frecuenciaf.com, grábela y luego la copia para su estado de WhatsApp y le da una enseñanza a alguien en su estado de WhatsApp. Lo repito, grábelo. Vamos, 1, 2, 3, al aire. Confiar en Dios no significa dejar de hacer nuestra parte, significa hacerla sin creer que nosotros controlamos toda la historia. Muy bien, ahí queda para que usted la tenga presente. La participación con el oyente, ¿en qué área le resulta más difícil confiar en Dios? No, menciónenlas, pastora. La primera.
1: Bueno, ¿en qué área? ¿En qué área a usted le resulta más difícil confiar en Dios? En el área de la familia, en el área de la salud, en el área del dinero, sí. La parte financiera, en el área laboral, el área de trabajo, o en el futuro, o aún en las relaciones. ¿En cuál es de esta para usted difícil confiar en Dios?
0: Esto es importante porque son varias áreas en donde Dios nos permite tener esa integridad, esa fuerza de la confianza en el Señor, de saber que Dios está ahí. Si nos volcamos a Jeremías 29:11, le damos una solución rápida a eso.
1: Claro.
0: Los pensamientos de Dios son de bien, pero de mí depende cómo estoy parado con la palabra para depender que esto funcione en nuestras vidas. Sobre todo, la última en las relaciones, cuando usted ha sido traicionado, cuando usted ha perdido la confianza en las personas, porque no son leales, no son fieles, en fin. Entonces, ¿dónde encuentra la sanidad? Pues en Dios. Te vuelve a dar una oportunidad para confiar. Y el desafío del día, identifique una situación por la que ha estado orando. Pregunte, ¿hay alguna acción responsable que también me puede o me corresponde realizar? Pues ore y después actúe.
1: Amén.
0: Eso es una oportunidad que tenemos en esta mañana. Vamos a orar, mi querida pastora Omaira, en que Dios nos ayude con la confianza, en que Dios nos dé mucho más en la confianza, en su palabra, en su voz, muy pendiente del altar, porque en el altar se suelta una palabra que te está diciendo, por favor, yo te estoy hablando, esta palabra viene de parte de Dios para que confíes mucho más en la palabra. Hay peticiones, la gente está orando y tenemos un grupo de intercesores grandes a través de la radio.
1: Amén. Bueno, vamos a orar, usted que está allí al otro lado, vamos a orar con toda la fe y la confianza puesta en nuestro amado Dios, como lo hemos hablado toda, en estas dos horas del programa Un Milagro en Tu Casa. Si Dios te ha hablado, este es el momento de soltar lo que tienes que soltar y de empezar a hacer lo que ya debes empezar a hacer. Padre amado, en el nombre de tu Hijo Jesucristo, Señor, conforme a tu palabra que nos dice que nuestra confianza debe estar puesta absolutamente en ti, Señor. Dios, hoy te pedimos perdón, Señor, primeramente porque muchas veces hemos puesto la confianza en personas, en nuestro propio entendimiento, en nuestras propias fuerzas, Señor o Dios, y hemos desconocido que eres tú el único que en el cual podemos colocar toda nuestra confianza. Así que oramos por aquel que está enfermo, Dios, para que esa enfermedad sea para la gloria tuya y tu poder se manifieste en esa dolencia, Señor, en esa inflamación, en esa enfermedad, que hoy en el nombre de Jesús sea desarraigada del cuerpo, y aquel hombre, aquella mujer que hoy ha enviado su petición de oración, hoy reciba de parte tuya ese toque divino, ese toque sanador, Señor, para tu gloria y para tu honra. Oramos por la finanza de tu pueblo, para que ahora que tu pueblo empieza a creer, a colocar su confianza en ti, haya un milagro financiero. Lo que ha estado congelado empiece a fluir a favor de tu pueblo. La puerta que ha estado cerrada, Señor, solo tú la puedes abrir, y que tu pueblo hoy reciba, Señor, esa lluvia de bendición en el área financiera. Oramos por los hogares, oramos por las familias, por aquellos que están en conflicto en el hogar, por aquellos que están a punto de separarse, Dios. Oramos, Dios, para que tú seas sanando los corazones, trayendo paz a los hogares, todo espíritu de conflicto, de pleito, de ira, de contienda en los hogares, hoy en el nombre de Jesús sea atado y echado fuera.

0: y venga la paz tuya al corazón y a la mente de tus hijos, Señor, y la restauración, Señor, el afecto, la confianza en los hogares, en el nombre de Jesús. Todo espíritu de ansiedad, de depresión, ahora se va de tu vida, mujer, se va de tu vida, varón, en el nombre de Jesús, y viene el poder de tu Espíritu Santo, Señor, sobre ellos para sanar, restaurar y liberar sus vidas en Cristo Jesús. Oramos y bendecimos a cada hombre y mujer que hoy envió, Señor, su petición, y que creen y ponen su confianza en ti. Declaramos que hecho está, en el nombre de Jesús.
1: Amén y amén. Y la oración, con todo el amor y el cariño por la vida de nuestro pastor Satirio, oramos para que su vida sea fructífera cada día más. Oramos para que Dios le dé salud, más sabiduría para guiar al pueblo del Señor en su palabra, más al lado de la pastora Nair, en el nombre de Jesús. Declaramos un feliz cumpleaños a nuestro pastor, un feliz cumpleaños a los que están hoy de cumpleaños. Dios les bendiga, a los que cumplieron ayer, a los que van a cumplir mañana, en tu amor y en tu misericordia. Confiamos en tu palabra, en tu amor, en el nombre poderoso de Jesús. Amén y amén.

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0: 11 de la mañana, 46 minutos. En un milagro en tu casa, Pastora Omaira, muchas gracias por acompañarnos a toda la audiencia en un milagro en tu casa.
1: Gracias, José, Pastor Edgar. Y una vez más, Pastor José Satirio Santos, lo amamos, lo bendecimos. Que este nuevo año que Dios le permite sea de gran bendición para usted, su ministerio, su familia y toda su generación. En el nombre de Cristo Jesús, y gracias a ustedes que estuvieron conectados siempre. Recuerde, un milagro en tu casa todos los días, de 10 a 12 del mediodía, les esperamos.
0: Muy bien, nos vamos a conectar con la red deportiva, un avance pequeñito de los deportes, con siempre con nuestro compañero Jorge Enrique Ricorduz, todo el equipo de la red deportiva, porque viene mucho más para el Cúcuta Deportivo, que saldrá a jugar a clima frío, a Tunja, con el Chico, y creo que esto será de gran reto para el Cúcuta Deportivo, y la meta que tiene aún más de alejarse del descenso, ratificando este buen momento después de este 4-0 con el Pereira, y así lograr, si todos cuadran en esta jornada y el Cúcuta llegase a ganar los 3 puntos de visitante, y luego los equipos que están en la octava y en la novena, están en el puesto 7, no ganan, el Cúcuta puede entrar en la jornada o en el octagonal, como le llamamos así, en esta temporada final del campeonato. Mi querido Jorge, buenos días. ¿Estoy en lo correcto?
2: Sí, señor. Buenos días, Pastor Edgar Miller. Un respetuoso saludo para usted, para toda la audiencia. Bueno, mucha atención, que la Dimayor tenía previsto el partido Cúcuta Deportivo Boyacá Chico para el lunes festivo 8:30 p.m. en Tunja. A última hora reculó y se echó el partido, o se va a echar el domingo. El domingo 6:15 p.m. del Estadio General Santander, con transmisión de la red deportiva de Frecuencia F. Así que el partido Cúcuta-Boyacá Chico, determinante para el equipo rojinegro, sí, no se jugará el lunes festivo, se jugará el domingo 6:15 p.m.
0: 6:15 p.m.
2: El domingo, no el lunes.
0: Bueno, al menos le bajaron el horario, porque era las 8:30, usted,
2: sí,
0: ha dicho.
2: Pero igual en Tunja, es cualquier frío, ¿no?, hora es bravo.
0: Demasiado.
2: Bueno, Pastor, frío. Hoy se despide de la selección argentina después de 20 años el crack Lionel Messi.
0: ¿No va a la Copa América?
2: No, ya se despide. Lionel Messi ganó todo con la selección argentina, olímpicos, mundiales, Copa América. ¿Qué más se le puede pedir a este auténtico crack, que fue un ejemplo para el fútbol argentino? Nunca hemos visto un escándalo de Lionel Messi.
0: Sí.
2: Por lo menos que nosotros sepamos, con su esposa, con sus hijos, con sus inversiones.
0: ¿Tema familiar? Sí.
2: Es un hombre familiar, uh-huh, pero no sé, desde el punto de vista deportivo nunca escuché un escándalo de Messi.
0: No, pues, lo que la gente ve en los partidos de fútbol y lo que se vio en el Mundial. No,
2: eso es normal.
0: Cosas futbolísticas.
2: Eso es normal.
3: Hay mucho de eso, ¿no? Aparte de Messi, Falcao, son personas totalmente que llevan una vida muy ordenada.
2: Sí, señor. De todas maneras, también eso es crianza, ¿no?
0: Sí.
2: Conocer a Dios desde muy niño, desde, ajá, muy temprano, eso es fundamental. Así que esperemos a ver qué sucede. La despedida de Nairo Quintana correrá una última vuelta en Europa, y ya Nairo Quintana le dice adiós al ciclismo del mundo.
0: ¿Para dónde va? ¿Qué sabe usted que no sé yo con Nairo?
2: Lo que sabemos es que Movistar, la empresa española, le va a ofrecer un cargo como técnico de categorías menores.
0: ¿Cómo va a ser?
2: Porque él ha sido, Nairo Quintana fue 2 veces subcampeón del Tour de Francia, campeón del Giro y campeón de la Vuelta a España. Un ciclista muy completo. Sí, le faltó el Tour, pero hizo dos podiums justamente de segundos.
0: Excelente, ¿no? Es una, para Colombia es una honra, ¿no? Es una honra. ¿Qué más tienes ahí, mi querido, sobre Nairo?
4: Nairo, que indiscutiblemente se constituye entre los 3 mejores ciclistas de la historia. Para mí está Nairo Quintana, indiscutiblemente este gran pedalista.
2: Para mí es el ciclista más grande de Colombia en la historia.
4: Sobre por todo supuesto, por la humildad,
0: muy completo, muy
4: la humildad
0: completo
4: que tiene, ¿no? Muy humilde.
2: La humildad y la plata.
0: Sí, pobrecito, sí.
2: Sí.
0: Al niño.
2: Bueno, hay 3 ciclistas grandes en el mundo por Colombia. Cochise Rodríguez, campeón mundial de la hora, campeón mundial de los 4.000 metros persecución individual. Nairo Quintana y Lucho Herrera. Y también mete ahí a Egan Bernal, que ha sido ganador del Tour de Francia.
0: Claro que sí. Bueno, usted me dijo que me llevaba a ver a Motilones. ¿Cuándo juega Motilones?
4: Motilones del Norte juega en Bogotá.
0: Ah, porque, cierto que sí, está por fuera.
5: Lleve al pastor a Bogotá, pague un pasaje.
4: hay un equipo que se llama Capital.
0: Sí,
5: son dos, Capital y...
4: No, Pirata sí ya está, pero es que Capital es un equipo nuevo que ha tenido problemas y por eso le aplazaron el partido a Motilones, los dos partidos en Bogotá.
0: ¿Cuándo viene a... ¿cuándo está aquí Motilones?
4: La otra semana, yo le aviso.
0: Bueno, me avisa.
4: Sí, señor.
0: Estamos conectados con la red deportiva para...
5: Me contaron que usted era un gran pivote del equipo de Bucaramanga.
0: No, el pivote, pero de microfútbol será, porque... ¿De basquetbol con esta estatura? No.
5: No, pero es que los armadores son pequeños.
0: Bueno, sí.
5: Los armadores del baloncesto son pequeños.
0: Hasta no
5: son
0: el perfume.
5: Grandes. Sí. Pastor, que pase feliz tarde.
0: Gracias.
5: Que se coma muy bien la pechuguita.
0: Muy bien, sí señor, mi querido Jorge. A todo el equipo de la red deportiva, bendiciones. Y a usted que ha estado conectado con nosotros en Un Milagro en Tu Casa, gracias a Dios por esta mañana de bendición de radio. A todos los que están en 95.7 FM, frecuencia F.com. Mañana miércoles es posible que nos acompañen el Ministerio Evangelístico de los Gedeones Internacionales, los que reparten los Nuevos Testamentos aquí en Cúcuta, en hospitales, con el ejército, con la policía. Van a hablar porque estamos en el mes de la Biblia. Recuerde que estamos en el mes de la Biblia y en el mes de octubre la palabra toma relevancia en el corazón y en la lectura de toda la familia de la fe. Hasta pronto. Feliz almuerzo. Chao, chao.

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1: Son las 12 en punto.
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0: Hola, ¿qué tal, mis amigos? Muy buenas tardes. Bienvenidos a la Red Deportiva. La mayoría, mitad más uno, es la Red Deportiva. No tenemos el 100%, pero sí la mitad más uno en sintonía en Frecuencia F, la antigua Radio Guaymaral, hoy perteneciente al Centro Cristiano de los Pinos, Misión Global. Son las 12 del mediodía. Aquí estamos en la coordinación técnica satelital de Diego Fernández, de Daniel Fernando Salazar. La información deportiva con Javier Monte de Oca, el doctor Eduardo Jauregui Parra y Jorge Enrique Rico Orduce en la dirección. Hoy es un día especial, hoy juega la selección colombiana frente a Perú en el estadio donde juega Messi, allá en Miami. Aquí estamos para presentar la Red Deportiva en nombre de nuestros patrocinadores de siempre. 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Hoy se despide de la selección argentina Lionel Messi. Después de 20 años con la selección albiceleste, el crack ex Barcelona, hoy jugando en el Inter de allá de los Estados Unidos, se despide este gran jugador de la selección argentina que lo ha ganado todo a nivel de clubes y a nivel de selecciones. También vamos a tocar un tema de palpitante actualidad y es justamente sobre el registro bancario, la ficha del Cúcuta Deportivo, ante una comunicación que firma la doctora Xiomara Montoya Castilla, coordinadora encargada del grupo de oposición y cancelaciones de la Superintendencia de Industria y Comercio de Colombia, en el caso del Cúcuta Deportivo. Don Javier Monte de Oca, tenga usted muy buenas tardes, Javiercito, ¿cómo me le va?
1: Sí, señor, muy buenas tardes, Jorge, para usted, para Daniel en la parte técnica y en la parte periodística para Andrés. Efectivamente, Jorge, el Cúcuta Deportivo, como ya usted lo anunció, le han cambiado el horario del partido, será para el domingo después de las 6 de la tarde. Vamos a transmitir nosotros la Red Deportiva.
0: La transmisión de la Red Deportiva, sí, con el favor de Dios, el domingo desde las 6 de la tarde, Cúcuta Deportivo, Boyacá, Chico, en Tunja.
1: Sí, señor, exactamente. Y ahora vamos a tratar también el tema de lo de la marca que está candente, como se dice en argot popular.
0: Yo creo que ya está pagado, no tan candente.
1: Para mí se está. Todavía.
0: Doctor Eduardo, ¿cómo me le va?
2: Un saludo muy especial a los oyentes de la Red Deportiva, acá en nuestra editorial Frecuencia F. Efectivamente, Jorge, hay el día de hoy, martes 6 de octubre, lleno de noticias y sobre todo tenemos que tener claridad a ver el informe con relación a esto de la marca de la Superintendencia de Industria y Comercio, porque no es hablar por hablar, como lo hemos hecho acá en la red, es conocer. Porque uno, pues obviamente como abogado tiene conocimientos plenos del derecho, pero hay que conocer, sí. hay que saberlo trabajar y tener claro, sí, qué se buscó con eso.
0: Doctor Jauregui, yo siempre pensé que la marca es de los dueños del equipo. La marca del Cúcuta Deportivo para mí no es ni de la alcaldía ni del Instituto Municipal de Recreación y Deportes. Para mí la marca es de los dueños del Cúcuta Deportivo.
2: La ficha, ¿no?
0: Sí, no, la marca, el registro bancario, sí. La ficha de ellos, y ellos la distribuyeron entre su familia. Y bueno, vamos a leer el comunicado que emitió la Superintendencia de Industria y Comercio de la República de Colombia, y tengo varias preguntas para nuestro compañero y abogado Eduardo Jauregui. Dice: referencia expediente SD 2626-010-1477. Señores, Instituto Municipal para la Recreación y el Deporte San José de Cúcuta, IMRD. Con fundamento en lo previsto del artículo 170, decisión 486 de la Comisión de la Comunidad Andina, se les informa que el 24 de septiembre del 2026, la Sociedad Cúcuta Deportivo Fútbol Club S.A. en liquidación presentó solicitud de cancelación por no uso contra el certificado de registro 708237, correspondiente a la marca Cúcuta Deportivo, Cúcuta Deportivo Mixta, que identifica los servicios de las clase 41 de la clasificación internacional de NISA. Una vez verificados los requisitos formales exigidos por la ley, se les comunica que la solicitud de cancelación presentada se admite y será trasladada conforme al artículo anteriormente citado. En cumplimiento de lo anterior, se les concede un término de 60 días hábiles siguientes a la fecha de la notificación del presente oficio para que se hagan valer sus derechos y presenten pruebas tendientes a desvirtuar las prestaciones solicitadas de la cancelación. El uso de la marca CD Cúcuta Deportivo Vista deberá ser demostrado durante los últimos 3 años consecutivos, es decir, desde el 24 de septiembre del 2023 al 24 de septiembre del 2026, con relación con todos y cada uno de los servicios para los que se presente o la cancelación, o, de lo contrario, procederá a la cancelación de aquellos respecto de lo que se pueda entender en su uso. Notifíquese y conforme a lo dispuesto en el numeral 6.2 del capítulo 6 del título 1 de la circular única. Es Superintendencia de Industria y Comercio, firma la doctora Xiomara Montoya Castillo, coordinadora encargada, grupo de oposición y cancelación. ¿Qué significa este comunicado, doctor Eduardo Jáuregui, que acabo de leer?
2: Mejor, primero, decirle a la afición y decirle a quien soy
3: que esto no tiende la superintendencia a confundirse, ni mucho menos trata de generar pánico en la ciudad de Cúcuta. ¿Por qué? Porque lo que está pidiendo la superintendencia en esta notificación es decirle al Instituto Municipal de Recreación y Deporte, IMRD, que de manera inmediata se presentó una cancelación. ¿De qué? De la marca CD Cúcuta Deportivo. ¿Por medio de quién? ¿Quién puede presentar esto, Jorge? La puede presentar cualquier persona.
0: Cualquier persona.
3: Sí, porque eso es público. La marca es pública.
0: Que tenga cédula.
3: Sí, que tenga cédula, cualquier persona. ¿Con relación a qué? A que esta marca fue registrada por una clase 41, como ahí lo dicen, porque hay varias clases para usted poder registrar la marca. Y una de ellas es relacionada a actividades deportivas y de entretenimiento. ¿Qué significa esto? Pues obviamente, la Superintendencia de Industria y Comercio lo que está exigiendo es que en los últimos 3 años el Instituto Municipal de Recreación y Deporte aporte cualquier clase de prueba, Jorge y Javier, con relación al desarrollo de la clase 41, no, pero la clase 41 cuando se registró la marca.
0: En otras palabras,
3: que actividades deportivas.
0: ¿Dónde ha competido esa marca?
3: ¿Dónde se ha utilizado?
0: ¿Dónde se ha utilizado?
3: Por parte del IMRD.
0: De parte del IMRD, que es la alcaldía.
3: Para esto le dan 60 días. Es muy importante este término porque es el término de la duración del proceso.
0: 2 meses.
3: Exacto. Si en 2 meses ellos no demuestran nada, automáticamente generaría la cancelación. Pero ojo, con tranquilidad. Eso sería el proceso.
0: Sí.
3: Y entonces, ¿cuánto demora? Que es la gran pregunta. Tiene 60 días después de la notificación para aportar pruebas.
0: Pero ahora, las pruebas que va a presentar el IMRD si no ha hecho absolutamente nada con la marca. O sea, ustedes que han conocido, que han sabido lo que ha hecho el Instituto Municipal de Recreación y Deporte con el registro marcario del Cúcuta Deportivo.
3: Bueno, con relación a las pruebas, es importante entender que la clase 41 es, como acabo de mencionar, actividades deportivas y de recreación. ¿Qué pienso yo como abogado, cierto? Como persona dentro del proceso ajeno al mismo, como un tercero. El IMRD tiene que demostrar lo siguiente, Jorge, para todos los que nos escuchan. Primero, contratos directos con cualquier tercero manejando la marca. Publicidad, comunicaciones comerciales, eventos deportivos, utilización de nombre y logo, material promocional, facturas y demás documentos que puedan demostrar eso.
0: Ahora, la pregunta es, ¿tienen esas facturas, tienen esos documentos? Yo no creo, porque ese registro marcario de la firma Cúcuta Deportivo se quedó archivada ya. Para mí no tiene ni un solo papel de eso, doctor.
3: Sí,
0: ¿qué significa la cancelación de la marca, doctor Eduardo?
3: Es importante entender que la cancelación de la marca es el proceso que se hizo y se ha mencionado en la ciudad con relación a que el IMRD llevó la marca a la Superindustria y Comercio, demostrando ser los presuntos dueños y manejadores de la misma. Esto no quiere decir, Jorge, aclaro, que la marca se vaya a acabar.
0: Sí.
3: Eso no es cierto. Solamente
0: ahora,
3: tumba el registro.
0: La pregunta es un interrogante. Si el IMRD no solventa, no presenta las pruebas del registro marcario, lo que ha hecho durante estos 3 años, porque son 3 años, desde el 2024 al 2026, ¿qué sucede ahí? ¿Qué pasa ahí?
3: Se cancela. ese registro que hizo el IBRD.
0: Queda nulo.
3: Queda nulo.
0: Y entonces
3: la marca registro, queda libre.
0: La marca queda libre. ¿Y qué pasa ahí? ¿Los señores dueños del Cúcuta la retoman o tienen que hacer un...
3: ¿Qué sucede, Jorge? Sí, esa es la pregunta. En esa solicitud que hizo el Cúcuta Deportivo, porque fue el Cúcuta Deportivo sí. que lo hizo, está pidiendo el retorno de la marca.
0: ¿Es normal que lo haga?
3: Sí, sí, es normal. Está bueno, en todas las facultades ahora, legales.
0: Está bien decir que se quiere quitar o suprimir o desaparecer el nombre del Cúcuta Deportivo, porque la gente quiere que ya el Cúcuta Deportivo desaparece. ¿Cuál es la razón? ¿Qué quiere decir? ¿Si se le quita o suprime, desaparece el Cúcuta Deportivo o no?
3: Jorge, la realidad, y se lo digo como abogado y a todos los que nos escuchan, decir eso es demasiado fuerte jurídicamente.
0: Muy fuerte.
3: ¿Por qué? Porque es un compromiso. La gente olvida que todos, personas, a pesar de que no sean abogados, estamos en el entorno de leyes. Por lo cual hay que ser muy responsables en que este proceso lo único que busca es tumbar el registro de la marca.
0: Sí.
3: Pero la marca queda nuevamente en el aire como había quedado hace algunos años, que nosotros, usted nos hizo el recuento histórico desde cuándo esa marca estaba quieta, porque en el año 2006 la marca le pertenecía al Cúcuta Deportivo, que sí, fue campeón.
0: Claro.
3: Pero entonces vuelve a estar la marca en el aire.
0: Los actuales dirigentes la dejaron vencer.
3: Exacto. Ese fue el desorden administrativo en su momento que lo tocamos. Pero digamos que quitar la marca, suprimir la marca y desaparecerla, eso no es cierto. Simplemente tumban el registro que hizo el IBRD en su momento y procederá el Cúcuta Deportivo a registrarlo.
0: Ahora queda sin piso, si esa marca desaparece, queda sin piso lo que se ha dicho, lo que se ha comentado a través de las redes sociales, que esa marca se le podría colocar a un equipo que venga de la A o de la B y jugar como Cúcuta Deportivo.
3: Sí, queda sin piso porque automáticamente la marca es la marca, es totalmente diferente, nos sí. lo hizo el Carlos Zuluaga, nos hizo el favor de decirnos claramente que efectivamente una cosa es la marca y otra cosa es el registro mercantil.
0: Sí,
3: ahí está clarísimo.
0: Bueno, muy bien, de todas maneras la situación se ha presentado ayer, la Superintendencia de Industria y Comercio se ha pronunciado y le han dado una orden perentoria de 2 meses al Instituto Municipal de Recreación y Deportes para que argumente lo que usted nos acaba de decir. Repita lo que tiene que argumentar el Instituto Municipal de Recreación y Deportes.
3: El instituto tiene que argumentar con pruebas en dicha apertura de cancelación de registro, contratos, publicidad, comunicaciones comerciales, eventos deportivos, en donde se utilizó el nombre, el logo, material promocional, facturas y demás documentos que le demuestran a la Superintendencia de Industria y Comercio.
0: Don Javier, ¿usted qué piensa de todo lo que exige?
1: Sí, eso es correcto lo que dice el doctor. Es que desde un principio se obró mal, ¿sí? ¿En qué sentido? Lo primero que tenían que haber hecho los que le quitaron la marca o la registraron, mejor no le quitaron, no utilizaron la palabra.
0: Oscar Montes Ararat, sí, director señor, del IMRD.
1: Haber registrado esa marca en la Liga de Fútbol.
0: Sí.
1: Era primer término.
3: Eso sería lo más sano.
0: Sí, después
3: sería lo mejor. Sí. ¿Por qué? Claro. Porque ya no sería la famosa Norte, sino sería Cúcuta Deportivo. Exacto. Norte.
0: Liga de Fútbol, de Fútbol y Federación.
1: Eso es. Y participar en los torneos que no lo ha hecho.
3: Exacto.
1: Exactamente. Segunda medida, tengo otra información sí. con respecto a esto.
0: Sí, señor.
1: El Cúcuta Deportivo va a demandar eso.
0: Ay, aquí estamos sí. en un país de derecho, ¿no?
3: Complejo.
0: Lo importante es que no nos desviemos del tema. Que no nos desviemos del tema del Cúcuta Deportivo que hoy está peleando el descenso.
3: Exacto.
0: Para mí eso es lo más importante. Esos problemas jurídicos que los resuelvan ¿sí? los señores juristas, los abogados.
1: ¿Juristas?
0: Nosotros, los periodistas deportivos, los que no somos abogados ni economistas, sino simplemente comunicadores sociales, tenemos que pues investigar como hemos investigado esta nota con nuestro amigo, el doctor Eduardo Jauregui, y decirle a la gente que no pan del cúnico.
3: No,
0: tranquilidad.
3: No, y otra cosa ¿sí? importante, Jorge, creo yo que como hincha, como analista deportivo, tenemos que enfocarnos en que el Cúcuta Deportivo, lo decíamos ayer, está en una curva ascendiente.
0: Sí,
3: y el Cúcuta con esa curva ascendiente es complejo cuando existe vientos en contra que buscan esa curva ascendente de disminuirla. Claro, es cierto, el jugador se concentra, el jugador tiene que concentrarse en la campo, en el cancha, en el toque, en sus debilidades, pero eso no quiere decir que el ruido que está haciendo la ciudad de Cúcuta no sea importante, porque mire, la Superintendencia de Industria y Comercio, esto es un hito, lo que decimos los otros abogados, un hito, que es un hito, Jorge, que es un punto de partida para que a nivel nacional se den cuenta qué puede suceder con una marca no registrada.
0: Sí, señor, se marca un precedente.
3: Exacto, sí, señor.
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0: Tenemos las 12:18 minutos. Nos pregunta don Leonel Carvajalino lo siguiente, doctor Eduardo. Hola, don Jorge. La pregunta es, ¿por qué el Instituto Municipal de Recreación y Deporte no se dio cuenta de esta movida? ¿No hicieron la gestión a tiempo porque han cambiado directores como 5 veces? Ahí el desorden para realizar dicha diligencia del registro marcario. ¿Qué le respondemos al señor Leonel Carvajalino?
1: Bueno, don Leonel, primeramente, por el ruido que ha hecho esta situación o este tema de marca, nos han llamado varios colegas, ¿no, Jorge?
0: Sí.
1: Tuvimos la oportunidad de hablar con Carlos Arturo Salazar y su hijo, que estudió conmigo en la Universidad Libre, Juan Carlos Salazar Jr., un saludo muy especial si nos está escuchando. Él nos decía que primeramente el IMRD simplemente lo que hizo fue registrarla,
0: sí,
1: para que no se perdiera la marca. Mas nunca pensó que hoy en día pasara esta situación.
0: Porque en ese momento el equipo iba a ser liquidado.
1: Exacto. Estaba en el año 2021 tenía el problema el José Augusto Cadena.
0: Nos pregunta nuestro amigo Jorge Eliezer Bautista Rodríguez, gran amigo, gran compañero, gran profesor de la ESAT. No hay un solo evento con la marca.
1: No existe.
0: No existe.
1: Exacto. No es que lo que acabamos de decir son las pruebas claras.
0: Perdón, no existe para nosotros. De pronto ellos tengan ahí guardado algo, ¿no? Cosa que no creo.
1: Pero no puede ser, Jorge, porque como dijo Javier, creo que es la expresión correcta. Teníamos la oportunidad de dejarnos de llamar Norte y pasaron a llamar Cúcuta Deportivo Norte de Santander y nunca, ni siquiera los torneos nacionales.
0: Don Agustín Mojica nos dice, Jorge Enrique, ¿eso quiere decir que esa polémica en las redes sociales se termina con esto?
1: Tiene 60 días para que IBRD presente las pruebas que acabamos de mencionar, que deben ser pertinentes, conducentes y útiles.
0: Don Edison Arias nos pregunta, ¿quién puso la demanda allá en la superintendencia?
1: Bueno, don Edison, primero, hay que aclararte que acá no hay ninguna demanda. Acá fue una reclamación mediante derecho de petición por parte del Cúcuta Deportivo y su junta con relación al trámite de cancelación de registro mercario. Correcto. Eso es claro, no hay demanda.
0: Bueno, ahora, ¿qué puede pasar a futuro, doctor Eduardo? Usted como abogado los puede explicar. ¿Qué puede pasar a futuro?
1: A futuro, que a los 60 días el IMRD guarde silencio o aporte pruebas, el Cúcuta las, digamos, refute, porque tendrá también sus razones.
0: Pero el IMRD agarró una papa caliente que no ha sabido manejar.
1: No la supo manejar. Y lo más difícil, pienso yo, es que siendo el Instituto Municipal de Recreación y Deporte de Cúcuta, tenía que haber puesto una posición.
0: Sí.
1: Uno en la vida tiene que colocar una posición, Jorge.
0: Pero bueno,
1: bueno o mala, tiene claro, que colocarse
0: defenderla. Que nosotros conocemos, no hemos visto nunca que el IMRD participe con el registro marcario. Cúcuta Deportivo en la C, en la D, en la categoría, en cualquier categoría interbarrio, en nada, Javier, ¿no?
2: Sí.
0: Nosotros tenemos claro eso.
1: Mire, yo pensando la situación, Jorge, usted me corregirá, pero Norte ni siquiera cambió los colores. Acuérdate que, si bien es cierto, las banderas de Cúcuta y Norte de Santander son similares,
0: sí,
1: la diferencia es el orden de los colores.
0: Exacto.
1: Entonces no cambió ni siquiera.
0: La bandera de Cúcuta es negra y roja.
1: Exacto.
0: No roja y negra, negra y roja.
1: Exacto.
0: Y la de Norte es al revés.
1: Al revés. Al contrario. Ni siquiera cambiaron los colores porque se registró el escudo, se registró el nombre y los colores. Entonces mire el error que cometió el IMRD
0: en tres años. A futuro, ¿qué podría pasar con la persona que hizo ese procedimiento, el doctor Oscar Montes Ararat? ¿Lo demandan a él o demandan al Instituto Municipal de Recreación y Deportes?
2: Yo creo que Jorge, demandan es al Instituto.
1: Claro, demanda administrativa.
0: ¿Y a quién firmó?
1: Es que el problema acá es que él estaba delegado, para ser claros con la gente, delegado como director por parte del alcalde, claro, lo cual era un servidor público, pero él representa una función pública,
0: correcto,
1: Jorge, por lo cual demandan a la ciudad de Cúcuta.
0: Bueno, muy bien, continuamos en la red deportiva a través de Frecuencia F. Yo me dedico a la pelota, al balón, porque eso es lo mío. Yo de leyes no sé absolutamente nada. Lo único que sé de leyes es que tengo que cumplir los mandamientos, adorar al Dios Todopoderoso, arrodillarme delante de Él y pedirle por nuestro país, por nuestra ciudad, por nuestros políticos, por las personas que están en eminencia, y ayudar al Cúcuta Deportivo. Independientemente si esto se dice o no se dice, aquí estamos es para analizar. Nosotros, con el Cúcuta Deportivo, solo hacemos es periodismo deportivo, no, nada más.
1: No, Jorge, y hay que decir a la gente, hay que analizar el Cúcuta deportivamente.
0: Sí.
1: Uno sabe los desórdenes, porque acá tampoco hemos callado esto, Jorge, ni Javier lo ha dicho. Esto no quiere decir que vayamos en contra o a favor de unos directivos, pero son los dueños del equipo y le exigimos resultados como cualquier hincha más con relación al trámite triunfos y evitar que el Cúcuta vuelva a descender a ese calvario la vez.
0: Muy bien, correcto. Vamos a escuchar ahora sí, ya después del tema que hemos explicado, creo que hasta lo más profundo lo ha hecho el doctor Eduardo Jáuregui, que es profesor universitario, compañero nuestro aquí en la red deportiva. Vamos a hablar con Nicolás Chiesa, el técnico del cuadro Motilón. ¿Qué dijo el técnico del Cúcuta, doctor Jáuregui?
1: Pienso que el técnico Nicolás Chiesa ha dejado claro que lo que siempre vino a hacer a la ciudad de Cúcuta era salvar este equipo y lograr colocar al Cúcuta en la posición que es. Vamos a ver qué dijo Nicolás.
3: Seguramente fue el partido casi perfecto porque por mi manera de sentir el fútbol, vivo de la misma manera, como he dicho varias veces, una victoria, una derrota, un empate, en el sentimiento de que siempre hay para mejorar, siempre hay para crecer, pero uno también debe darle valor a un partido como este. Los futbolistas han jugado un partido muy, pero muy bueno, donde todo fluyó de la mejor manera. Hemos logrado tener el arco en cero, para mí importantísimo. Y bueno, después también debutó el chico Santiago Vázquez, vienen trabajando muy bien, me pone muy contento, los cambios entraron muy bien. Entonces, bueno, como uno razona de equipo, estos momentos son importantes, son importantes. Entonces, bueno, creo que hay que darle valor, hay que disfrutar hoy y hay que seguir con el mismo equilibrio y la misma humildad de siempre, sabiendo que todavía hay mucho margen para mejorar y que todavía quedan finales muy difíciles por afrontar. Sí, seguramente hicimos un análisis en el entretiempo, entendíamos que se ha llevado que Gustavo tenía en amarilla, Joao viene con un tema físico de hace semanas, hace un gran sacrificio por estar disponible, lo mismo Gustavo, con algún problemita en el tobillo, entonces bueno, obviamente que los cuidamos, que gestionamos las cargas, los mismos cambios del segundo tiempo, y chicos.
1: Bueno, Nicolás Chiesa ha dejado claro el tema de los cambios, Jorge. Todos preguntábamos por qué sacó a Joao Bonilla, dice que viene con un problema médico.
2: Claro.
1: Igual que Gustavo Torres, pero metió un gol y con el tobillo doblado, increíble.
0: Bueno, Javier, mire, Javier y doctor Jáuregui, desde la semana pasada veníamos nosotros diciendo que el partido entre Cúcuta y Boyacá Chicó, por registro de Di Mayor, sería el día 12 de octubre.
1: Lunes festivo.
0: El lunes festivo 12 de octubre, 8:30 de la noche. Ayer como a las, creo que a las 2 de la tarde o 1:30, sí, la División Mayor del Fútbol cambió el horario y la fecha del partido.
1: Sí,
0: es decir, el partido Cúcuta-Boyacá Chicó, que es un partido trascendental para el equipo rojo y negro en Tunja, se jugará el domingo 6:15 de la tarde, ¿no, Javier?
2: Sí, señores, ese es el horario para este partido. De todas maneras, el Cúcuta Deportivo tiene que preparar su partido, Jorge.
0: Sí.
2: Y es un partido que para mí no se puede perder.
0: Ahora, pega más la altura a las 8:30 o a las 6:15. Para mí eso es igual.
2: Es como parecido, sí.
1: Sí, la única diferencia, Jorge, tal vez sería la hora en que termine el partido y la recuperación de los jugadores. Sea que ganemos o perdamos o empatemos, no, para recuperar a los jugadores.
0: El partido puede terminar a las 5 de la mañana. Lo importante es que ganemos o saquemos un empate.
1: No, es que como acaba de decir Javier, es importante y que la afición entienda que este partido sí o sí se tiene que llevar un punto el Cúcuta.
0: Sí.
1: Mínimo.
0: Sí, yo firmo un documento por un punto en la ciudad.
2: Claro.
0: Y aquí tenemos que ganarle a Nacional. Con la nómina que traiga, con James o no James, aquí hay que ganarle al Atlético Nacional. Es decir, los partidos que el Cúcuta tiene de local, tiene que sumar día 3 puntos. Independiente si es un equipo que está metido en los cuadrangulares o está fuera de los cuadrangulares. Y al Cúcuta le toca bravo. Le toca con Águilas, le toca con Santa Fe, con Junior, le toca Jaguares, con Jaguares y le toca con América ya.
1: América, y Cali. Duro.
0: Ahora, yo creo que ya el equipo está recuperando algunos jugadores que estaban lesionados.
1: Sí, ¿no? Sí, el único que está todavía en algodones es Mayo.
2: No, ese ya no vuelve a jugar.
0: Mayo vuelve a jugar en abril del otro año.
1: Y lástima porque a pesar de 2 partidos lo vimos con chispazos. Pero mire, vuelvo a lo mismo, Jorge. Y se le dice a los dueños del equipo, a la junta directiva, que es una junta seria, hay que tener mucho cuidado al arranque cada año. Esto lo venimos arrastrando desde enero, lo venimos diciendo en la red desde enero. Desmantelaron el equipo, cómo hemos sufrido.
0: Esto lo venimos sufriendo desde el 2013.
1: Ah, bueno,
0: perdónenme, pues, échela para atrás la cintita.
1: Bueno, 2013. Pero entonces hay que organizar el equipo a principios del próximo año, porque igual, Jorge, nos podemos salvar este año del descenso, pero el próximo arrancamos de último.
0: Hay que armar un equipo, pero primero hay que hacer lo que hay que hacer este año, cumplir la tarea, sí, de dejar el equipo. Mire, es que Yo no sé por qué el técnico Chiesa, el técnico del Cúcuta, hace dos partidos dijo en la rueda de prensa que él se dedicaba era a salvar la categoría. A mí me parece que con los partidos que le quedan al Cúcuta de local, algunos de visitantes, el Cúcuta puede sumar puntos interesantes y por qué no pelear la octava casilla.
2: Sí, señor.
0: O sea, entrar a los cuadrangulares.
2: Sí, señor.
0: A mí me parece que hay que pensar en grande, no podemos pensar tan enanamente.
2: Exactamente, si ese análisis que usted dice lo hacen en Bogotá, ¿por qué no lo hacemos nosotros? Precisamente les comentaba a ustedes, Tramicono, que esta mañana hicieron ese análisis en Bogotá del octavo equipo.
0: Mire,
2: y Cúcuta le gana, al Cúcuta.
0: Cúcuta, sí, claro, le gana a Boyacá Chico, llega a 18. Sí. Y el noveno tiene, el octavo tiene 19. Sí. Ahora, tenemos que depender de otros resultados.
1: Ah, sí, no, sí, claro, pero ganar, como decimos, ahorita el Cúcuta, entre más sume es mejor, Jorge, para los el descenso.
2: Hicieron un análisis, ojo, sí, del calendario del Cúcuta, y dijeron, el calendario del Cúcuta es muy bravo. Nosotros lo estamos dando, pero está muy bravo. Entonces alguien dijo, no, lo que pasa es que el Cúcuta tiene un buen arquero, tiene un volante como Verdugo y tiene un goleador como Peralta, dijo un tipo ahí.
0: Sí, pero con sí, tres no jugamos.
2: No, me
0: tenemos que ver, no, claro, pero tenemos que tener el grupo compacto.
2: Sí. O sea, tiene una buena base.
0: Tiene una buena base, sí, una estructura.
1: Y otra cosa importante, al Cúcuta a nivel nacional, Jorge, que a tocarlo alguna vez, haremos un análisis de esto. El Cúcuta en inferiores nos ha ido muy bien. Sus 17 y sus 20, el Cúcuta se ha destacado. Claro, sí. Millonarios, Santa Fe, Cali, América, que tienen carteras fuertes.
0: Pero ahora le digo una cosa, doctor, yo no estoy de acuerdo con su opinión, porque es que el Cúcuta ha sido campeón y subcampeón sus 20, y en este equipo deberían haber por lo menos 10 jugadores.
2: ¿Dónde están los jugadores?
1: El desorden administrativo ha sido muy bravo.
0: Porque es que llegan a los 20 años o los 19 años y el futbolista se pierde,
2: sí,
0: y pero sí traen jugadores de 35 y de 34,
2: exacto,
0: y de 32 y de 30. ¿Por qué no siguen ese proceso? Mire, en los años 60 al 70 Cúcuta tenían a titular 6-7 cucuteños, pero se olvidó eso. Aquí el futbolista se pierde, el futbolista cucuteño es un futbolista que se da en los barrios, en los potreros, pero muy poca atención se le presta al jugador de Cúcuta. Aquí preferimos traer jugadores de otras latitudes del país, y al cucuteño muy poco se le da prelación.
2: Sí, Jorge,
0: ahora, en este equipo tenemos al muchacho, sí, Dayan Pérez, sí, que para mí lo está haciendo bien.
1: Muy bien.
0: El Perao Ochoa, quien lo está haciendo, sí, bien también.
2: Yo he insistido, y usted es testigo, muchísimas veces he insistido, que es imposible que no haya dos laterales cucuteños,
0: sí,
2: en el equipo,
0: sí,
2: titulares. Es imposible.
0: Bueno, Javier, Jorge
2: habló.
0: Sí.
2: Choto, Jaimes, Puerto, todos los que estudiaron, los muchachos,
0: bueno,
2: los niños, cucuteños.
0: Pasamos a otro tema, dejando el tema del Cúcuta Deportivo. Entonces, el partido el domingo lo transmitiremos desde el Estadio La Independencia de Tunja, Cúcuta Deportivo, frente al equipo Boyacá Chicó. Ya regresó nuestro narrador, don Edgar Pantagora, a la ciudad.
2: Gracias a Dios.
0: Y don Edgar estará narrando el próximo domingo, con el favor de Dios, el partido Cúcuta Boyacá Chicó. Hoy se despide de la selección argentina uno de los jugadores más grandes en la historia del fútbol mundial. Lionel Messi se retira hoy con la casaca albiceleste de la selección argentina. Argentina va a jugar con Benín. Yo nunca había escuchado que Benín tenía fútbol. Y los títulos que ganó Lionel Messi con la selección argentina. Con la selección mayor ganó 4 títulos. Copa América del 2021. Copa Finalísima 2022. Campeón de Europa en el estadio Wembley de Inglaterra. Copa Mundial de la FIFA 2022. Copa América 2024, cuando nos ganaron. Le ganó a Colombia, títulos mundiales de Lionel Messi, juveniles y olímpico, Copa del Mundo sub-20 2025 y medalla de oro en los Juegos Olímpicos de Pekín 2028. Se va uno grande del fútbol mundial de las selecciones. Lo despide con creces la Asociación Argentina de Fútbol. Hoy vamos a tener 80.000 personas en el Estadio Monumental de River en la despedida de Lionel Messi de la Selección Nacional de Argentina.
1: Se va un mago, para mí Lionel es un mago, es un jugador que en sus pies solamente se veía magia, y un jugador correcto en su vida, Jorge.
0: ¿Sí?
1: Porque nosotros veníamos con una idea del jugador argentino estilo Maradona, que sabemos muy bien que fue un gran jugador, pero tenía un desorden personal.
0: Pero aparte de ese desorden personal, el público argentino sigue amando a Maradona.
1: No, y Maradona fue en su momento uno de los más grandes futbolistas del mundo.
0: Bueno, hoy juega Colombia-Perú, 6:45 en Miami. 6:45 en el estadio donde juega Messi, juega Colombia frente a Perú. Colombia iría con Kevin Mier en la portería, Daniel Muñoz, Davison Sánchez, John Lucumí, Samuel Velázquez. Mitad de la cancha con Gustavo Puerta, Richard Ríos, Matías Orozco, John Arias, Luis Javier Suárez, Luis Javier Suárez del Sporting de Lisboa, y Yasser Asprilla. Este muchacho a mí me gusta cómo juega fútbol. Yasser Asprilla es un zurdito maravilloso. Perú formará una selección renovada independientemente del arquero. Pedro Gallese será el arquero. Guamán, Noriega, Garcés y López. Magallanes estará. Cartagena, Yotún y Vidales. Vélez y Ogarriza en el sistema ofensivo. El Mano Meneses, el técnico de la selección brasileña, es el técnico de la selección de Perú. Partido 6:45 en Miami, Colombia-Perú. Nos vamos, Javier.
2: Sí, señor, 12:36 minutos, nos vamos. Jorge Enrique Ricorduz en la dirección general. Y este servidor Javier Montes, igualmente Andrés. Los esperamos mañana a las 12:30 en punto en la Red Deportiva. Feliz tarde.
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1: Son las 12 y 45 minutos.
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0: Es la 1:00 PM.
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6: Colosense. Capítulo 2, versículo 1 al 7. Porque quiero que sepáis cuán gran lucha sostengo por vosotros y por los que están en la Odisea y por todos los que nunca han visto mi rostro, para que sean consolados sus corazones, unidos en amor hasta alcanzar todas las riquezas del pleno entendimiento. Atención a eso. Todas las riquezas, es plural, de pleno entendimiento, a fin de conocer el misterio de Dios el Padre y de Cristo, en quien están escondidos todos, ¿cuántos? Todos los tesoros de la sabiduría y del conocimiento. Y esto lo digo para que nadie os engañe con palabras persuasivas. Y infortunadamente, usted una y otra vez va a encontrar gente dentro del cuerpo que usa este método. Palabras persuasivas. Ataca el altar, ataca a los ministros y la intención es manipulación. Entonces aquí Pablo dice, eso no es un tema de hoy, este es viejo. Dice, el hombre de Dios, la mujer de Dios, los que están en Cristo, debe guardarse de esto. Entonces él termina diciendo, esto lo digo para que nadie os engañe con palabras persuasivas. Porque aunque estoy ausente en el cuerpo, no obstante en espíritu estoy con vosotros, gozándome y mirando vuestro buen orden y la firmeza de vuestra fe en Cristo. Y es de aquí que estoy tomando el título del mensaje, orden y firmeza. Y el versículo 6, por tanto, de la manera que habéis recibido al Señor Jesucristo, andad en él, arraigados y sobre edificados en él y confirmados en la fe, así como habéis sido enseñados, abundando en acciones de gracia. Es una carta apostólica a una iglesia que Pablo no pudo visitar. Nace, crece, mucha gente se salva, pero él no pudo estar presente con ellos varias veces, sino que a distancia, por carta, está alimentando sus vidas. Ahora, si usted ve el sentido apostólico, que es un sentido de responsabilidad con quien ha creído en Cristo por la palabra limpia predicada. Cuando yo digo la palabra limpia predicada, es que la palabra predicada no va con doble intención. No va en busca de lo personal, va en busca del reino. Y que el reino es para la persona a quien la palabra está alcanzando. Es la conexión de esta persona con la nueva vida y luego vivir la nueva vida en toda su plenitud. Entonces Pablo dice, estoy ausente, sin embargo estoy pensando en vosotros, les estoy acompañando en mi espíritu, los acompaño en mis oraciones, les acompaño con la palabra escrita. Y él dice, mi mente, mi corazón, mi responsabilidad apostólica está a favor de vosotros. Y aquí los consejos que usted ya vio. Pero me llamó la atención cuando habla que él observa y está admirado del buen orden y de la firmeza que esta iglesia tiene. Orden en la vida y firmeza en la fe. Es decir, el que está firme en la fe no se deja mover por cualquier cosa que esté en el ambiente como causa de pruebas.

Jorge orando. Dice la palabra: clama a mí y yo te responderé y te enseñaré cosas grandes y ocultas que tú no conoces. Gozosos en la esperanza, sufridos en la tribulación, constantes en la oración. Por tanto os digo que todo lo que pidiereis orando, creed que lo recibiréis y os vendrá. Y esta es la confianza que tenemos en Él, que si pedimos alguna cosa conforme a su voluntad, Él nos oye. Estad siempre gozosos, orad sin cesar, dad gracias a Dios en todo, porque esta es la voluntad de Dios para con vosotros en Cristo Jesús. El salmista decía: el día que temo en ti confío. Confiar en Dios es creer que usted puso la fe en la persona correcta. Bueno es Jehová, fortaleza en el día de la angustia, y conoce los que en Él confían. En Jeremías dice la palabra: bienaventurado el varón que confía en Jehová y cuya confianza es Jehová. Ojo, porque para el que cree

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2: Ahora, ¿qué es orden? El orden está asociado con la ley de la disposición y la secuencia de eventos. Y aquí usted lo ve en todo. El orden es un estado o condición en que todo está en el lugar correcto y funcionando adecuadamente. Ahí se observa el orden. El orden se vincula con todos los elementos que conforman nuestra estructura de la vida social. Y afecta, por supuesto, familia, educación, trabajo y finanzas. Cuando hablamos de familia, es muy importante que uno observe cómo el orden está ahí, en la vida conyugal, cómo el orden está ahí en la creación de los hijos, cómo el orden está ahí en la unidad de la familia, en el sustento de la familia, en el manejo del presupuesto de la familia. Si el orden se quiebra, todos sufren. Si se preserva el orden, todos ganan. Porque el orden hace que todos participen de lo mismo con conciencia, en lo mínimo y en lo máximo. He contado aquí más de una vez, y permítanme repetirles. Nair supo administrar recursos pequeños, pocos. Cuando nosotros llegamos acá, vivíamos en Guaymará, no teníamos sustento asegurado. Las iglesias que somos miembros de ella en Brasil, no pudo ayudarnos, darnos ninguna garantía. Entonces, teníamos que depender de la promesa, el pan de cada día. Y el pan de cada día muchas veces era arroz con papa. Y al otro día era papa con arroz. Y de vez en cuando podíamos poner algo más. Y ella, si teníamos un cartón de huevo, usaba uno o dos huevos para hacer las tortas y partirla en cinco partes para hacer lo que acompañaba el arroz con la papa. Y ella hacía eso con un cariño, con un amor, y buscaba dar la forma que fuese agradable a los ojos, aun cuando fuese poco, y sabroso cuando tocaba la boca. Pero antes de comer con los niños, dábamos gracias a Dios, diciendo que la palabra del Señor dice: dale gracias a Dios por todo. No es solo por lo mucho, también es cuando está lo poco. Dale gracias a Dios, porque fe es creer antes de ver. Fe es creer antes de entender. Fe es dar gracia aún antes de recibir. Y si recibimos lo poco con más vera, ya tenemos un motivo mayor para percibir que ahí está la bendición de Dios como respuesta. Y esto involucramos los niños en eso. Por eso, a crecer, crece con un estado de gratitud y nunca de angustia, de reclamo, de murmuración, de amargura, porque el ministerio los maltrató. Y así fue también con el calzado, así fue con la ropa, y así fue con la casa, y así fue con los muebles de la casa. Y fue con todo. Solo estoy dando un ejemplo, y como ustedes nos conocen, permitan que yo ponga presente lo que usted conoce. Familia, el orden en la familia. Tiene que haber en la familia un presupuesto pequeño, de acuerdo a lo que se maneja, y luego hacer uso de él sabiamente. Orden. El orden en el campo de la educación. ¿Sabe? Nuestros hijos dependen del entusiasmo que infundamos en ellos. Depende de la visión que les transferimos para que ellos descubran que son portadores de talentos, de dones, y que estos talentos y dones necesitan ser manifestados en un espacio donde la universidad certifique o una carrera intermedia certifique que la persona está apta para. Y la brecha se ha estrechado muchísimo. Antes era así. No estudié, pero salí adelante. Y no hay duda de que muchas personas tuvimos esta oportunidad, este privilegio de, como dicen los venezolanos, con guáramo. Enfrentamos duro las cosas y fuimos creativos y se movió. El autodidacta salió, el doctor, el médico, el ingeniero, y hizo que la persona prosperara hasta creando empresa, industria. Hoy eso está más lejos y la brecha se estrecha. Es más, si usted quiere manipular alimento, cortar tomate, cebolla, lechuga, como parte de una cocina pública y usted no tiene un certificado de manipulación de alimento, no lo deja hacer. Entonces la educación, ella es un punto sin retorno. Tenemos que dar espacio a eso, a nuestros hijos desde la niñez. Ahora, por el afán de educarlos, no podemos ponerlos en cualquier lugar. Debemos también pensar cuál es el mejor lugar para que mis hijos estudien y que tengan una estructura adecuada para su desarrollo mental y educativo. Para nosotros, gloria al Señor, tenemos un centro de educación. Y educamos con un perfil para evangelizar. Y evangelizamos educando. Hemos tenido el privilegio de sacar varias promociones de bachiller que ya fueron a las universidades y han regresado como profesionales. Están en medio nuestro o están en otros lugares donde ellos han escogido para ejercer su profesión. Pero la iglesia con su colegio lo que procura dar es firmeza en la fe, provocando en estos niños una estructura de principios y valores. Entonces, esto es orden, orden. Y papá y mamá tienen que pensar en eso acompañando a sus hijos. En el orden también es importante que uno apoye, teniendo en cuenta lo que ocurre en nuestro mundo externo, laboral, empresarial, gobierno, y qué es lo que el país como tal y la región está necesitando. Las empresas exitosas de Colombia que tienen dirección, lo llama gerencia, CEO, presidentes, que han sido exitosos, tiene 50% de un espacio vacío para sustitución. Es decir, si estos ejecutivos mueren, se enferman y van perdiendo su acción inmediata, no hay sustituto. Ya falta 50%. Pero usted pregunta a los muchachos, ¿qué estudian? No sé. Pero este no sé, creo yo, que gran parte se debe al orden que se quebró en la casa porque papá y mamá no prestan atención en lo futuro de sus hijos. Usted no puede obligar a ellos que sea eso o aquello, pero usted puede sugerir, usted puede orientar, usted puede dar un consejo, usted puede estar con ellos, usted puede mostrarle con datos, usted puede mostrar con cifras a dónde están las mejores oportunidades. Pero esto no se alcanza mirando novela y leyendo Condorito de hoy. Cuando digo así, ya usted entiende que estoy hablando de cosas que son de poca expresión, que aporten a la vida y al presente y al futuro. ¿Qué tipo de lectura tenemos? ¿Cuáles son las revistas que llegan a nuestras manos? ¿Qué tipo de periódico leemos? ¿Qué páginas del periódico leemos? Sí. Si abrimos la televisión, ¿qué es lo que estamos mirando? Si vamos a la internet, ¿qué es lo que estamos mirando? Si conversamos con la gente, ¿qué argumento tenemos? Hay gente que sus argumentos son tan pequeños y tan bajos en un mundo que está diciendo, despiértate, te necesito, necesito tu cerebro, necesito tu conocimiento, necesito tu sabiduría, necesito tu ciencia y necesito con urgencia una generación que llegue preparada para el momento y para el futuro. Entonces, este es un campo tremendo. Y podríamos seguir aquí hablando de lo que falta. Tome tiempo, papá, tome tiempo, mamá, siéntese con sus hijos, considere, analice la vocación que ellos demuestran tener y hablamos espacio para que ellos funcionen. En Colombia falta más de 200,000 ingenieros de sistema con especialización en software. La lista es enorme. Gente preparada en la primera infancia, otra tarea también difícil. Esto como amenaza por un lado, pero como oportunidades por otra. Porque si en nuestra casa está un grupo de personas pequeñas que llamamos niños, adolescentes, está diciendo, esto es para mí, esto es para mí, estos espacios vacíos los voy a ocupar. Pero por favor, no eduque sus hijos de cualquier manera, ponga en ellos un propósito que haya conciencia de liderazgo, que haya conciencia de participación, que haya conciencia de espiritual para enfrentar los problemas de la vida y que haya conciencia de libertad. No eduque sus hijos para ser esclavos suyos del capricho de papá y de mamá. Edúquelos para que sea autónomo. Edúquelos para que sea responsable y edúquelos para que transcenda. Pero, ¿estoy claro? Esto es para ellos, pero eso también es para nosotros.

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2: Finanzas, trabajo, no lo separen. Aquí en el orden, si usted pone orden lo que hace, usted marca la diferencia. No es que no me paga lo suficiente, no importa que te pague o no te pague, hazlo bien. Porque el que gana eres tú, no es el que te paga solamente, eres tú. Y si tú haces las cosas bien y el que te paga no lo pudo apreciar o no tuvo cómo recompensarte, tranquilo, hay ojos que te están viendo. Sí, y una buena referencia vale más que dinero. Las finanzas, nosotros somos los que damos a ella el punto que queremos dar, de menos a más. Y comienza por la economía de guerra que podamos establecer y no tener prisa. Luego establecer el ahorro, pero nada de esto sirve si usted no diezma. Nada de esto sirve si usted no es fiel al Señor en la mayordomía. Recuerde que la bendición de la prosperidad es de Dios, procede de Él. Y para que esto acontezca, entonces debemos ser ordenados en dar primero a Dios. Ya lo hicimos, pero incluya eso y hágalo con el corazón. Una crítica, si la quiere tomar como crítica o como un consejo. Cuando usted da, la forma como usted da indica cómo está su conciencia en el dar. Cada vez que usted va a dar y usted lo que toma lo arruga, lo estruja, el pobre billete sufre. Antes de ponerlo en el alfolín o en el sobre, a veces no sabemos ni cómo hacerlo. Esto muestra el desorden financiero que tenemos, el aprecio que damos al bien que estamos manejando. Entonces yo digo, es mi testimonio, y afortunadamente para mí fue afortunado el sentir de haber querido honrar al Señor en el día de mi bautismo, en el día de la cena que fui a tomar, la primera cena del Señor. Y en la escuela de preparación para el bautismo, yo tomé 90 días cada domingo y me los dejaba lecciones para estudiar. Entonces, por día, yo sentía de separar a Dios mi ofrenda y separaba en billete, no en moneda, billete, yo quería billete y buscaba el billete más nuevo posible. Y si venía jugado, lo planchaba. Y cuando llegó el día de participar de la cena del Señor, llevé mis 90 billetes de ofrenda al Señor. Lo hice. Y eso me abrió una puerta tan grande que me suple hasta hoy. Hay un orden en el gobierno del cielo. Yo dije que hay un orden en el gobierno del cielo. Mateo 6, versículos 9 y 10. Vosotros pues oraréis así. Padre nuestro que estás en los cielos, santificado sea tu nombre. Venga tu reino y hágase tu voluntad como en el cielo, así también en la tierra. Observe, Dios nos ha constituido en el domicilio de su palabra. Fue Dios que nos puso en esta posición. Y Jesús dice, cuando usted ore, entienda que usted está puesto por el Padre como parte activa de la palabra. A punto que, si usted ora, usted trae la voluntad del Padre que está en el cielo a la tierra. Y si yo traigo esto a la tierra, primero traigo a mi vida, traigo a mi casa, traigo a mi trabajo, a mi negocio, a mi ciudad y a mi país. Pero Jesús va más allá y cuando habla, y Juan lo toma. El Espíritu es el que da vida. La carne para nada aprovecha. Las palabras que yo os he hablado son Espíritu y son vida. ¿Y a dónde está la palabra? En mí. A ver, diga, la palabra está en mí y es la palabra la que da vida. Por eso usted gana cuando usted se mueve espiritualmente, porque lo que usted hace y lo que usted diga se convierte en reino. El orden del gobierno celestial nos hace transformadores de ambientes. Desde el Antiguo Testamento se vio eso. En el caso de José, cuando José entró en la casa de Potifar, ¿qué fue lo que aconteció? La casa de Potifar fue bendecida por causa de José. Cuando José fue a la cárcel, aún siendo una cárcel, ¿qué pasó en la cárcel? Hubo bendición por causa de José. Cuando José fue a la frente, al trono de Faraón, Faraón fue bendecido y todo el reino fue bendecido, un imperio fue bendecido por causa de José. Oh, te quiero dar esta información. Tú eres causa de bendición a donde llegues. Por eso la palabra que está en tu boca, ella puede hacer cambios estructurales. Nosotros podemos producir una transfusión de ambientes con nuestra confección y traer el cielo a la tierra. Y no importa si usted está en el valle, o si está en la orilla del río, o la orilla del mar, o si usted está en la montaña, no importa. Donde usted esté, aún en el desierto, ahí usted transforma ambientes. El Salmo nos indica que el salmista entendió esto y dijo así: no quites de mi boca en ningún tiempo la palabra de verdad, porque en tus juicios espero. Y otra manera de decir es: en el cumplimiento de la palabra yo espero. Oh, si yo bendigo a mi Cúcuta, yo espero el cumplimiento de esta palabra. Si yo bendigo al norte de Santander, yo espero el cumplimiento de esta palabra. Si yo bendigo a Colombia, yo espero el cumplimiento de esta palabra. Si yo bendigo mi casa, mis hijos, yo espero el cumplimiento de esta palabra. Sí, cuando usted actúa tomando la palabra, usted está cumpliendo un propósito divino. Abrace su identidad profética para administrar el futuro orden divino. Pero tiene que abrazar esta identidad profética. Si Dios me la da, yo la tomo, yo la quiero y yo la incorporo en mi diario vivir. Desde este reino invisible que desafía el espacio y el tiempo, podemos tomar lo que Dios tiene para nosotros y usarlo en toda transición al futuro. Guardó la información que le di de Doña Naí, administrando poco. Eso hace 40 años. Pero en la escala del tiempo futuro, desde el huevo, del arroz con papa, no nos quedamos ahí. Porque la palabra dice que hay prosperidad. Y el hecho que coma poco hoy no significa que va a ser toda la vida. El maná tiene su tiempo, pero luego vienen espigas nuevas, tostadas. Ah. Andé a pie y fue bendición. Después andé de bicicleta, luego tuve moto, más tarde tuve carro. Eso es progreso. Y los que manejan moto, nunca maneje por la derecha. Es una cosa pero espantosa. Dios ha bendecido un montón de gente y dentro de la iglesia con este vehículo. Pero no hay conciencia de conducción, de orden en el tránsito. Otro día un susto enorme. Voy caminando y voy a hacer una curva a la derecha. Cuando entro a la derecha, la persona está con su moto pegada ahí. Y casi lo exprimo contra la acera. Y se enoja por ignorante. Se debió obligar que todo que tome un vehículo estudie, conozca las reglas del tránsito.

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2: Levante su mano y diga: desde este reino invisible que desafía el espacio y el tiempo, podemos tomar lo que Dios tiene para nosotros y usarlo en toda transición al futuro.
3: ¡Wow!
2: Debemos quitar lo que hemos estado cargando por el desorden en la pasada temporada para poder avanzar a la siguiente. ¿Quitar qué? Todo lo que provocó daño en su vida por el desorden. Y una vez que usted remueve eso, usted triunfa. Algunos personajes bíblicos tuvieron dificultad en el proceso. Son muchos, pero te voy a nombrar dos. Sara se cansó de esperar para concebir el hijo de la promesa y terminó embarrando. Se desordenó Sara por falta de esperar el cumplimiento. Se cansó. Si algo está ocurriendo en tu vida que te hace cansar, ¡alerta! Tu futuro es extraordinario. No lo comprometa por una acción de desorden. Hablo con los jóvenes. Otro día atendí a una persona, y no fue aquí, fue en otro lugar, que me dijo a mí: ¿ahora qué hago? Digo: ¿qué pasó? Estoy casada con alguien que no debía haberlo hecho. Y digo: ¿por qué lo hizo? ¿Y ahora qué hago? Da el reverso a ver cómo es. No puede dar reversa así, porque ella es mamá y ahora tiene un hombre sobre su vida, con costumbres, con actitud, comportamiento completamente adverso a lo que ella esperaba encontrar. Comprometió su futuro. Y puede ser al revés. Y así es con trabajo, así es con negocios, así es con sociedades, con todo en la vida. El cuidado tiene que ser ya. ¿Tiene que ser qué? Ya. Sara se cansó. La esposa de Lot perdió su orden espiritual por la contaminación de Sodoma y de Gomorra. Era una linda mujer, cargada de promesas. Pero el ambiente de Sodoma y de Gomorra la agradó. Y se quedó pegado a eso. Y los ángeles vinieron a sacarlos de ahí cuando el juicio llegó. Pero ella no lo entendió porque ya su mente se caracterizó con lo que le había gustado de Sodoma. Sí. Amados hermanos, hay que tener atención ahí, sí o sí. Si usted no deja atrás lo que Dios ordena que deje, no podrá alcanzar el futuro. Y digo el futuro que Dios tiene diseñado para usted. Y aquí uno es el director de su propia vida. Uno es el que maneja y no lo suelte. Conclusión: debemos desarrollar con orden y firmeza de fe nuestra identidad profética para imponer por la palabra el nuevo orden a nuestro futuro. Si en el pasado me equivoqué, erré y cometí faltas que me está causando daño, aquí las corrijo y voy a avanzar con un cambio de procedimiento. Proverbios 18, 20 y 21. Del fruto de la boca del hombre se llenará su vientre. Se saciará del producto de sus labios. Luego la muerte y la vida está en el poder de la lengua, y el que la ama comerá de sus frutos. Así que los próximos meses que vienen, yo quiero comer del fruto de lo que digo. Proverbio 11, 11. Por la bendición de los rectos, la ciudad será engrandecida. La unción profética y el poder

0: del orden está en mi boca. Diga conmigo, la unción profética y el poder del orden está en mi boca. Determino a poner orden en mi vida a lo máximo, corrigiendo lo defectuoso, lo que me ha causado detrimento en mi crecimiento espiritual, social, económico y familiar. Hoy yo digo no al desorden. Así como el Espíritu de Dios reposó sobre la tierra para ordenar lo que quedó desordenado, hoy el Espíritu de Dios está sobre mí para ordenar mi vida en todas las áreas. Y por el poder de su palabra, yo soy transformado con una unción que pone en mi boca palabras proféticas. Diga, voy a profetizar para mí mismo, para mi casa, para mi familia, para mi ciudad y para mi país. Diga, voy a profetizar en mi futuro. Usted va a decir conmigo con una voz como si fuese un batallón de soldados acá. Diga, soy uno con Dios. Estoy de acuerdo con su visión en todo. Vivo en plenitud de obediencia. Nací para ganar. Jamás aceptaré la pérdida. Hoy nada ni nadie me robará los ojos del Espíritu, lo que Dios preparó para mí. Seré diligente en cumplir con el sueño de Dios. Hoy no permitiré que nada me distraiga. Viviré cada día conectado a la luz de la revelación. Mi corazón está inundado del amor de Dios y tengo el carácter de Cristo para no despreciar las bendiciones, las honraré. Me moveré en plenitud y obediencia, escuchando la voz del Espíritu y obedeciendo. Nada me distraerá, porque la hora de mi posesión ha llegado. Mi vida está bajo un pacto de promesa. Por lo tanto, no me dejaré engañar. Cumpliré la palabra. Todo lo que Dios dijo de mí fluirá con poder y gloria. Sirviendo, te creo, Señor.
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preparar el camino al Señor. Que todas las naciones bendiga nación. Tu Dios reina.

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0: Son las 2 en punto.
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3: Mi pastor pasaba por aquí para desearle un feliz cumpleaños y darle las gracias de todo corazón por haber formado parte de la base que fundó mi niñez, de lo que soy. Gracias por estar ahí, gracias por venir, gracias por estar con nosotros. Te quiero mucho, Karime.
2: Misionero José Satirio dos Santos. Celebramos su vida con gratitud. Felices 80 años. Que la gracia de Dios siga acompañando cada nuevo capítulo de su historia.
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1: 80 años del misionero. Me uno a esta celebración agradecidos con Dios por la oportunidad de conocerlo, de compartir con él, de tenerlo como un pastor, como un mentor, como un guía espiritual, y que haya tomado esa decisión hace más de 50 años de venir a esta ciudad, dejarlo todo para construir y creer en Colombia una tierra feliz. Misionero, feliz cumpleaños. Le desea su concejal Julián Rolón.
0: Misionero José Satirio dos Santos. Celebramos su vida con gratitud. Felices 80 años. Que la gracia de Dios siga acompañando cada nuevo capítulo de su historia.
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0: Son las 3 en punto.
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3: Hola, mi pastor misionero José Satirio Santo, muy agradecido con Dios por esta gran oportunidad de poder enviarle un saludo y decirle un feliz cumpleaños y que sea Dios bendiciéndolo en todo tiempo y en todo momento. Y que siga así, pastor, con ese ímpetu y, como usted dice, en plenitud. ¡Qué nivel!
2: Misionero José Satirio dos Santos, celebramos su vida con gratitud. Felices 80 años. Que la gracia de Dios siga acompañando cada nuevo capítulo de su historia.
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2: Bendiciones, pastor. Agradecida por su vida y felicitarlo en este día de cumpleaños, dando gracias a Dios por su vida y lo que ha hecho en nuestra casa. Con mi esposo, con mis hijos, ha sido de referente para nuestras vidas. Y el evangelio que trajo a esta ciudad transformó la ciudad, la familia, y ha hecho de nosotros esos líderes que ahora somos, y ministros también de todo lo que ha sido su ministerio, pastor. Qué más que gratitud, y desearle un feliz día de cumpleaños, y que los días que Dios le dé en esta vida sean largos, de buena salud y rodeados de una gran multitud de quienes lo aman con un corazón sincero, pastor. Y que los días que le falten en esta tierra, como usted nos ha enseñado, que vaya por más, porque benditos son los pies de los que anuncian la paz.
1: Misionero José Satirio dos Santos, celebramos su vida con gratitud. Felices 80 años. Que la gracia de Dios siga acompañando cada nuevo capítulo de su historia.
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0: Son las 4 en punto.
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3: Hola, pastor, buen día, ¿cómo está? Pastor, pasaba por acá para desearle un feliz cumpleaños, Dios me lo bendiga. Soy muy agradecido, pastor, porque pues usted me ha dado la oportunidad de estar acá, de caminar al lado suyo, de aprenderle demasiado, y le deseo un feliz cumpleaños.
2: Misionero José Satirio dos Santos, celebramos su vida con gratitud. 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

0: Son las 5 en punto.
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1: Mateo capítulo 3, versículo 3, dice lo

enderezad sus sendas. Iglesia, preparemos con nuestra alabanza la venida del Señor. Con ustedes, Marco.

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0: Son las 6:00.
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3: Bendición, querido y amado Pastor Satirio. Le saluda en este día tan especial, en su cumpleaños, el pastor Leonardo Guerrero y juntamente con la esposa, la pastora Mary Prieto. Es una alegría saludarle en este día, un día muy importante para todos, ya que Dios le dio la vida, le permitió nacer y conocerle y compartir con usted esta linda experiencia de la obra de Dios. Quiero regalarle un texto bíblico que está en Salmo 92, verso 14, y declara: aún en la vejez fructificarán, estarán vigorosos y verdes para anunciar que Jehová, mi fortaleza, es recto y que en él no hay injusticia. Te amamos, Pastor Satirio, y deseamos que Dios le dé muchos, muchos, muchos, muchos años de vida con nosotros en Cristo Jesús.
2: 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Felices 80 años. 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

Aunque ande en valle de sombra de muerte, no temeré mal alguno, porque tú estarás conmigo. Tu vara y tu cayado me infundirán aliento. Salmos capítulo 23, versículo 4. 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
3: Hola, ¿qué tal? Un saludo especial para todos. Bendiciones a toda la familia de la fe, a las mujeres determinantes que esta noche están en nuestro auditorio, a las que están a través de nuestros medios de comunicación de Frecuencia F, radio y televisión. Saludo cordial desde Cúcuta, la ciudad de la esperanza, en el marco de este Congreso Determinantes número 19. Está conmigo la pastora Ledis Merchan, nuestra directora coordinadora de Mujeres Determinantes y Conquistadoras en Venezuela, que ya está aquí con nosotros. Quiero escuchar a la iglesia en Venezuela un grito de júbilo. Allí se escucha porque estamos de fiesta, pastora Ledis. Bendiciones, bienvenida.
4: Amén, gracias.
3: Bueno, pastora, ¿cómo les ha ido en Venezuela? Las mujeres determinantes y conquistadoras tuvieron un congreso espectacular. Cuénteme un poco de lo que sucedió en este congreso especial.
4: Sí, lo que fue el 29, 30 y 31 de julio tuvimos nuestro congreso de mujeres determinantes y conquistadoras con nuestro tema Transformadas. Tuvimos una asistencia de más o menos 400 mujeres y fue algo espectacular, donde pudimos ver la gloria de Dios y donde cada mujer salió renovada y transformada en su mente y en su espíritu.
3: Bueno, mi pastora, hoy nos acompaña una delegación muy nutrida. ¿Cómo fue ese trabajo para hoy estar esta noche, para participar de la jornada completa de este congreso? ¿Y qué es siendo mejor en todo, pastora? ¿Qué significa ese lema para usted?
4: Bueno, cada vez que se hace una convocatoria, las mujeres siempre están dispuestas. Allí están mujeres del Centro Cristiano Ureña, Tienditas, Palotal, San Antonio del Táchira, venimos más o menos 100 mujeres y siempre están dispuestas para todo. ¿Qué significa ser mejor en todo? Ser mejor en todo significa ser mujeres llenas de la presencia del Espíritu Santo, obedientes, sujetas y siempre conectadas con el Espíritu Santo.
3: Bueno, pastora, por favor, vamos a aprovechar este minutico y hágale una invitación a las mujeres que están ahí a través de nuestros medios de comunicación para que esta noche nos acompañen y durante este congreso, porque va a estar nutrida de invitados este congreso especial, para que se apunten y no se pierdan esta fiesta que es únicamente y exclusivamente organizada por nuestra misionera Nair de Andrade Dos Santos para las mujeres.
4: Bueno, yo les motivo en esta noche para que cada una se disponga para el más de Dios. Ser mejor en todo significa que tenemos que alimentarnos cada día. Y este es el tiempo, son los días que el Señor ha preparado para que nosotras podamos nutrirnos, alimentarnos y ser llenas más y más de su presencia.
3: Gracias, Pastora Ledis. A ustedes que están en nuestros medios de comunicación, conéctense. Y también tenemos otra invitada, una amiga más que viene desde Popayán, Angie Bueno. Buenas noches, Angie, bienvenida a la Ciudad de la Esperanza, que se encuentra con nuestra pastora Nubia Yané Velasco. Angie, bendiciones, bienvenida.
5: Hola, James, hola a todas las familias preciosas de Cúcuta y bienvenidos a la 19 versión de nuestro Congreso Internacional Mujer Determinante. Y como usted lo dice, James, estoy aquí con la pastora Nubia, quien lleva 12 años al frente liderando este hermoso proyecto de Mujeres Determinantes bajo el liderazgo de nuestra pastora Nair. Pastora, bienvenida. ¿Cuáles son las expectativas para esta noche espectacular?
6: Hola, Angie, buenas noches y bienvenida a casa. Estamos junto con la pastora Nair y el equipo de trabajo con máximas expectativas, creyendo que Dios está levantando una generación de mujeres entendidas en los tiempos y por medio de las cuales va a seguir impulsando la labor de su reino. Así que la expectativa es que el altar va a estar lleno de palabra y que las vidas van a ser territorios fértiles donde la palabra va a caer y va a fructificar.
5: Así que estamos viendo un hermoso escenario, muchas mujeres felices, determinadas a ser mejor en todo. ¿Qué mensaje a las mujeres que nos están viendo en Frecuencia F, en YouTube y en las diferentes plataformas digitales para que vengan y participen de este congreso?
6: Una de las bondades que tenemos es que tenemos un evento de talla internacional aquí en casa, en Cúcuta, y que tiene la posibilidad en todos los sentidos que seamos asequibles, lo valoremos y accedamos a estar. Es una inversión súper cómoda, tenemos los dos canales, la presencialidad y la virtualidad. Así que para esas mujeres que dicen, de verdad tengo la voluntad, pero se me sale de las manos estar presencialmente, pues tenemos la opción de la virtualidad. Pero si no hay ningún inconveniente, la idea es no pongamos excusas, no dejemos que las excusas nos vayan a hacer dejar de vivir este evento tan especial, tan maravilloso, aquí en la casa, aquí en Cúcuta. Así que a movilizarse, todavía tienen espacio, tienen tiempo, todo está preparado para ustedes y las esperamos a todas.
5: Muchas gracias, pastora, y continuamos con nuestra querida Paola, que está aquí junto con nosotros y tiene una invitada súper, súper especial. Así que adelante.
7: Hola, Angie, muy buenas noches y a todas las mujeres que están conectadas con nosotros a esta hora. Ya hay personas a través de nuestro canal de YouTube, también a través de nuestra plataforma de Facebook. Así que les damos un saludo muy cordial, sean todas bienvenidas, todas las familias que están allí conectadas también a través de Frecuencia F, Radio y Televisión. Nos gustaría que nos escribieran desde qué lugar se conectan, desde qué lugar están participando hoy en la noche de inauguración, y me encuentro con una invitada súper especial. Ustedes han notado, James estuvo con una invitada, Angie también estuvo con una invitada, y por supuesto yo no me quedo atrás. Estoy aquí hoy con la pastora Isabelita. Pastora, bienvenida. Usted representa a San Antonio del Táchira.
8: Sí, señora, San Antonio.
7: Ahí tiene toda la gente. A ver, una bulla a todas las mujeres de San Antonio. Ah, muy bien, esa delegación de Venezuela hoy está muy fuerte.
8: Sí, las mujeres son hermosas, las de San Antonio son preciosas, son mujeres entregadas al Señor, y este año con este lema de Congreso están todas trabajando en ser mejores en todo, ¿verdad, iglesia?
7: Esa es la consigna, ser mejor en todo. Y cuéntenos, ¿cuántos vienen? De repente hay alguien que nos está escuchando o viendo. Bueno, San Antonio no le suena muy familiar, pero para contextualizar un poco, San Antonio del Táchira queda en Venezuela, en el país de Venezuela, y ellas hacen un esfuerzo en trasladarse hoy hasta Cúcuta, Colombia, el epicentro del avivamiento. ¿Cuántas mujeres vinieron hoy?
8: Hoy por San Antonio vienen 50 mujeres. Y ellas vienen en buseta, se les contrata una buseta, vienen dispuestas. Y San Antonio es un lugar especial para recibir también a todos los que nos quieran allí acompañar. Tenemos cultos toda la semana, todos los días.
7: ¿Cuántos años ya el Centro Cristiano San Antonio?
8: San Antonio, de haberse abierto como punto misional allá, 43 años también.
7: Como Ureña.
8: acabó de cumplir Ureña también 43, San Antonio está ahí pegadito.
7: Son hermanas, ¿no? Con Ureña, son hermanas. Así que un saludo bien especial a todas las mujeres que se conectan hoy desde Venezuela, que nos acompañan aquí desde nuestro auditorio principal. Quiero saludar a las personas que ya nos escriben y que se hacen presentes también y que nos dicen aquí estamos en este Congreso de Mujeres Determinantes. Por acá nos escribe Mariluz desde Tenerife, España. También está con nosotros desde Venezuela Maricela Rojas, Venezuela presente también en nuestro canal de YouTube. También están desde Puerto Santander, María Dolores Cáceres, Valentina Contreras desde La Libertad, aquí en la ciudad de Cúcuta. Bueno, para todos ustedes, muchísimas gracias. ¿Cuáles son las expectativas?
8: Expectativas en el Congreso, muchas, pero en realidad yo creo que este lema de ser mejores en todo nos está llevando a que hagamos una revisión muy interna. Si verdaderamente estoy cumpliendo con eso, si verdaderamente lo estoy buscando. Ser mejores en todos significa andar en la integridad que el Señor quiere que nosotros caminemos. Y como dice la palabra, caminar, andar como Él anduvo.
7: Así es, caminar como Él anduvo y ser mejor en todo. Nuestro pastor José Satirio Santos, quien hoy está de cumpleaños, si usted todavía no lo ha felicitado, este es el momento de dejarle su saludo. Nos habla de renovar nuestros pensamientos, de cambiar nuestra fuente de información, de remover los escombros, y es lo que usted también está invitándoles a las mujeres de Venezuela. Un saludo final para todas las mujeres que hoy nos acompañan a través de la virtualidad, porque hay modalidad virtual también para nuestro congreso y de repente no se han inscrito para estar presentes de forma virtual aquí en nuestro congreso.
8: Muy bien, de las dos maneras se está recibiendo, ¿no? Se recibe la palabra, pero sí aconsejo, si usted todavía no se ha inscrito ni virtual ni presencial, hágalo. Doy fe de lo que Dios nos ministra en estos tiempos, en estos eventos. Y las predicadoras que nos van a acompañar durante la semana son mujeres que se han dejado transformar por Dios. Son mujeres que caminan hacia la excelencia. Tienen mucho que dar en lo personal, en lo ministerial, con su hogar, con su vivencia diaria. Y usted no se lo puede perder. Y si puede, está por acá cerca, no se ha inscrito, vive en Cúcuta, vive en sus alrededores, en otro pueblo, haga la inscripción. No va a arrepentirse de hacerlo.
7: Así es, pastora, muchísimas gracias. Y como dijo la pastora Isabelita, si usted vive acá, pues acérquese al Centro Cristiano ubicado en el barrio de Los Pinos.

0: ser mejor en todo, pero desde otro punto, Angie tiene a un invitado especial. Así que Angie, cuéntenos de quién se trata.
1: Así es, Paola, estamos viviendo la alegría de este Congreso Internacional y por aquí tengo al concejal Julián Rolón, que nos acompaña también y que nos va a hablar un poquito de la experiencia de lo que se siente y más bien lo que significa el impacto del Congreso Mujeres Determinantes, ya 19 años aquí en Cúcuta.
2: Hola Angie, muy buenas noches para usted y para toda la audiencia de Frecuencia F y para todas las mujeres que en esta noche ya se encuentran acá. ¿Dónde están las mujeres acá del auditorio, las mujeres determinantes? No, Angie, ¿usted las escuchó o no?
1: No, yo todavía no las alcanzo a escuchar.
2: ¿Dónde están las mujeres determinantes? Ahora sí, ya calentando motores. Mire, pues para la ciudad Cúcuta hemos venido trabajando en una apuesta que se llama Cúcuta Ciudad Destino y este tipo de eventos pues generan precisamente un movimiento para nuestra ciudad. No solamente sabemos que viene con un tema espiritual, sino también a nivel de ciudad hemos dispuesto diferentes actividades a lo largo de todo el año. Una es esta, ahorita el 7 de noviembre viene el Cúcuta Gospel, donde también van a venir diferentes grupos musicales para adorar y adorar el nombre del Señor. Así que es poder disponernos en esta semana para las mujeres que han venido en este lugar, más de 1.500 mujeres que están registradas e inscritas. Pero también es muy importante esta labor que se hace, Angie, desde la plataforma eclesiástica, porque nuestra ciudad en los últimos años ha sufrido un incremento de violencias basadas en género. Y no solamente es acá, sino a nivel de país. Las violencias basadas en género son aquellas violencias muchas veces que se presentan a nivel físico, a nivel psicológico, a nivel económico. Y este tipo de eventos precisamente permite también desde la palabra poder ayudar, fortalecer el ánimo de las mujeres, poder mostrar otra posibilidad, poder mostrar que sí se puede romper el círculo. Hay una estrategia muy interesante que se habla a nivel de mujeres, es cómo romper esos círculos de violencia, cómo romper esos círculos de maltrato. Pero muchas veces decimos, no somos capaces, no podemos, pero con la palabra del Señor, con la oración, con muchas enseñanzas que muy seguramente se van a dar acá, yo sé que muchas mujeres van a salir con esa capacidad por parte de Dios de poder salir de esos círculos de violencia y creer en las promesas por parte de Dios. Y como dice el lema, ser una mujer determinante.
1: Y una mujer mejor en todo. Así que esto es lo que se vive aquí en el Congreso Mujer Determinante. Saludamos a las mujeres que se conectan desde el Popayán, desde Cali, desde Venezuela y desde los diferentes lugares de Colombia, pero también fuera de Colombia. Así que yo continúo aquí compartiendo con más mujeres. Así que les invitamos y le extendemos la invitación para que venga aquí al auditorio y para que usted comparta con todas nosotros una noche que de seguro será inolvidable.
3: Sí, señora, una noche inolvidable y nuestro auditorio todavía sigue llegando más mujeres determinantes. Se engalana nuestro auditorio. Carla y Kiana, muy buenas noches, bienvenidas a este Congreso de Mujeres Determinantes. La nueva generación creo que está llegando a este auditorio. ¿Dónde están las mujeres? La nueva generación de mujeres determinantes. Ahí está Carla, bienvenida. Siendo mejor en todo, ¿qué significa, Carla?
4: Bueno, yo creo que siendo mejor en todo es un reto para realmente superarnos a nosotras mismas, como nos decían ahorita. Es el reto de poder cada día mirar en qué estamos fallando y en qué podemos ser mejores. O que las cosas a veces están bien, pero podemos mejorarlas aún más.
3: Perfecto. Carla, el mensaje para la nueva generación que tiene espacio en este congreso. Las mujeres de cualquier edad, las nuevas generaciones tienen un lugar, van a recibir una palabra. Así que hacerle la invitación a ellas también para que vayan entrando en ese lugar que Dios les está posicionando y que la misionera Nadir está abriendo para las mujeres de la nueva generación a trabajar en este hermoso departamento como lo es el de mujeres.
4: Bueno, siento que muchas veces sentimos esta generación que el departamento de mujeres es para las más adultas, por decirlo así, pero la realidad es que no. Tenemos un espacio importante. La pastora Nubia, la pastora Nair nos han abierto las puertas para poder empezar a trabajar como nueva generación, así que las que quieran hacer parte del ministerio, que quieran poner su granito de arena aquí, las estamos esperando con los brazos.

0: brazos abiertos.
1: Muy bien, eso es. Gracias, Carla. Este es nuestro congreso número 19, Mujeres Determinantes. Ya llegó nuestra invitada especial de la noche. Pero Angie tiene también una invitada muy especial que no se pierde congreso de Mujeres Determinantes. Angie, ¿de quién se trata? Y también para ella, para tu invitada, un abrazo especial desde aquí a nuestra pastora. Angie.
2: Así es, James, aquí estoy con una mujer determinante, maravillosa, desde Bucaramanga, la pastora Amparo Cubillos, quien nos acompaña, así que démosle un fuerte aplauso aquí con todas las mujeres determinantes. Pastora, qué alegría tenerla acá en esta noche especial. Cuéntenos para usted qué significa ser una mujer mejor en todo.
3: Buenas noches, en verdad que es una oportunidad preciosa que tenemos esta noche de estar reunidas, porque el Señor quiso que fuéramos mujeres. Él nos ha dado la oportunidad de la vida, y cuando nos hace desafíos por la palabra para no solamente determinar y permanecer, sino suma el hecho mismo de que podemos mejorar. No podemos quedarnos solo con la historia, lo que pasó, lo que dolió, lo que sencillamente ya no será, sino entender que en el Señor tenemos un futuro, tenemos, como dice nuestro pastor, una palabra, un desafío, un destino, y las mujeres todavía podemos conocer más del amor de Dios.
2: Muchas gracias, mi pastora, por esa palabra, y recordemos que nuestro pasado no nos define, que en Cristo tenemos una nueva identidad, y eso también es ser mujeres mejor en todo. Muchas gracias, pastora.
1: Así es, así que esta noche es una noche especial, una noche en la cual vamos a tener invitados, pero quiero dejarle a las mujeres que están en la sintonía de nuestros medios de comunicación y a las que están aquí en el auditorio un video instructivo del paso a paso de cómo hacer parte de este congreso. Si usted todavía no se ha inscrito, si todavía está allí pensándolo, quiero dejarle un video instructivo de paso a paso para que usted pueda allí hacer uso de nuestra plataforma y disfrutar todas las mañanas de conferencia y las noches especiales de nuestro congreso. Así que vamos a mirar la pantalla, escaneamos el código QR, miramos este video instructivo paso a paso y usted va a disfrutar de nuestro congreso, y ya regresamos.
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1: Allí está entonces este video especial para que usted pueda inscribirse, para que usted pueda hacer parte de este Congreso de Mujeres Determinantes. Hablando de nuevas generaciones, está con nosotros Luna. ¿Cómo estás, Luna? Bienvenida. Y haces parte de este Congreso especial del Ministerio de Danza Saeta Bruñida. ¿Cómo fue el tiempo de preparación, Luna?
5: Bueno, muy buenas noches para todos. Bueno, el tiempo de preparación se basa prácticamente en ensayos durante la semana, y no solamente es una preparación técnica, sino también una preparación espiritual. Durante los días vamos orando, intercediendo, haciendo devocionales, intercesiones, porque no solamente entendemos que no es algo técnico, sino que es algo también espiritual que viene a transformar, solamente la danza viene a transformar las vidas de las personas y viene a restaurar, y queremos como impartir eso que Dios ha depositado en cada una de nosotras, impartirlo a la iglesia.
1: Bueno, Luna, también han estado en un tiempo de preparación espiritual, un taller, ¿sí?, de santidad que hay una invitación especial durante esta semana, ¿no? ¿Cómo fue ese proceso, esa capacitación y cómo fueron direccionadas en ese tiempo especial de santidad?
5: Bueno, nuestro taller de santidad fue unos días donde hubo más que todo como preparación espiritual que fue, se basó prácticamente en santidad. Como nosotros como ministros en las diferentes áreas de nuestra vida podemos representar a Dios, ya sea en la escuela, en la universidad, en la danza, y cómo nosotros podemos prepararnos a nivel espiritual, según lo que dice la palabra del Señor, cómo ser unas servidoras íntegras del altar.
1: Muy bien. La invitación a esa generación de mujeres que están en nuestro auditorio, en los medios de comunicación, para que hagan parte de este ministerio precioso de nuestra misionera Nair de Andrade dos Santos y este ministerio también de la pastora Nubia y todas las mujeres determinantes. Esa invitación para que las mujeres, las jóvenes, están ahí conectadas con el altar.
5: Bueno, primero que todo quisiera invitarlas a que ustedes puedan disponer su corazón, que todo lo que el Señor ha plantado en su corazón y que ha sembrado el Señor, ya sea dones, talentos, lo que sea, el Señor va a hacer que tú puedas ser instrumento de bendición para las personas. Entonces, si tú tienes un llamado y quieres ver a tus hijos, a tus generaciones sirviéndole al Señor, ora y cree que el Señor tiene el control sobre tu familia y que Dios puede usarte para poder ministrar la vida de las personas y no solamente tu familia, y que tú también puedas servir en la casa del Señor.
1: Un adelantico de lo que vamos a ver esta noche, si se puede, un adelantico de ese especial, de esa puesta en escena. Cortico.
5: Solamente le puedo decir que va a ser un especial de verdad que va a traer mucha presencia de Dios a su corazón y que de verdad esté con su corazón dispuesto a poder estar expectante a lo que el Señor le quiere hablar en medio del especial de esta noche.
1: Muy bien, gracias Luna por estar con nosotros. Y usted que está ahí en la virtualidad, recuerde, esta noche usted es la protagonista. Esta semana las mujeres son las protagonistas porque estamos en el Congreso de Mujeres Determinantes. Bienvenidos a esta noche de apertura. Recuerde que usted puede allí cada día hacer parte del Congreso. Aquí en la zona comercial de nuestra iglesia Centro Cristiano Los Pinos, en el segundo piso, está la oficina de inscripción. Si de repente usted no tiene toda la semana para participar, puede participar el miércoles, jueves, viernes y en la noche. Toda la familia en las noches, siempre habrá noche de celebración. Así, sin más preámbulo, yo quiero escuchar a toda la iglesia y a las mujeres determinantes que vienen a recibir con un fuerte aplauso, un grito de júbilo, y todos sean bienvenidas. Vamos, bien fuerte, las mujeres que son protagonistas, las mujeres que son la fuerza de la iglesia, el motor. Esta noche nos gozamos. Bienvenidos a esta noche de apertura. Bendiciones.
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días, todas nuestras celebraciones, nuestros cultos, lo iniciamos orando. Si usted puede arrodillarse por un momento ahí donde estás y vamos a orar a Dios. Padre, te damos gracias. Gracias, Señor, te damos en esta noche. Gracias por el privilegio de poder estar en tu casa. Gracias, Señor, por un día más tu misericordia verse renovado sobre nuestra vida. Venimos, Señor, con corazón deseoso de adorarte, deseoso, Señor, de glorificarte. Tú eres la persona más importante en este lugar. Señor, hoy queremos pedirte, Señor, que reciba nuestra adoración, que reciba, Señor, nuestra alabanza, y que ello, Dios, pueda llegar delante de tu presencia como un olor fragante. Para eso, Señor, te pedimos, Señor, quita de nosotros lo que a ti no te agrada. Quita de nosotros, Señor, lo que impida el fluir de tu presencia. Hoy nos rendimos a ti, Señor, y te pedimos, muévete con poder en este lugar. En el maravilloso y poderoso nombre de tu amado Jesús te lo pedimos. Amén y amén. Alguien que lo aplauda fuerte a nuestro Dios. Vamos a darle fuerte ese aplauso a Él. Y le cantamos con todo nuestro corazón.